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Olímpica 0105.9, pilas, que después de las 8 de la noche tendremos la noche olímpica o la tusa de la noche olímpica, la tusa en la noche olímpica, y vamos a estar hablando con invitados especiales. 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

Estamos en la Liga Estéreo, son las 7 de la noche, 40 minutos, 7:40. ¿Y qué tal este vallenatazo de Jorgito Celedón por estar adorándote? A propósito, venga, les tengo buenas noticias que tienen que ver con Jorgito Celedón. Antes de esta canción, les voy a contar a los oyentes que están conectados con nosotros, que siguen disfrutando, que bueno, que disfrutan de esta programación y que ya viene la noche olímpica porque tendremos invitados especiales. 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Por estar adorándote, Jorgito Celedón, 741.

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0: Señoras y señores, ¿cómo están? Un abrazo, bienvenidos. Aquí estamos en Olímpica Estéreo 105.9, la emisora del primer lugar. Bueno, atención oyentes de Olímpica, atención oyentes de Olímpica. Aquí estamos de nuevo. De nuevo en este día y hoy tenemos invitadas especiales, señoras y señores. Tenemos invitadas especiales. Tenemos invitados especiales, invitadas especiales. Gina, ¿verdad? Y Taima. Taima, bienvenida como siempre a Olímpica Estéreo. Me encantan los jueves. Jueves venir a disfrutar, jueves a hablar de sexo, de amor, de traición, dar consejos a las personas. Usted como muy buena consejera amorosa, sentimental, consejera sexual, pues hoy tenemos un tema bien chévere que partamos desde ahí, desde este tema, para que los oyentes estén conectados con nosotros. ¿Amor o costumbre? Porque es que a veces tendemos o tenemos la tendencia de confundir ese amor que se siente, esa pasión, esa generosidad cuerpo a cuerpo, a una costumbre de habitar con una persona o de estar con una persona. Taima, ¿cómo estás? Bienvenida a Olímpica Estéreo.
1: Buenas noches.
0: ¿Cómo buenas estás, noches?
1: Romeo.
0: Bien, bien.
1: Bueno, buenas noches, nuestros queridos oyentes. Ajá. En efecto, hoy vamos a estar hablando de si es amor o es costumbre. ¿Será que yo lo que siento es agradecimiento? ¿Será que yo realmente quiero estar en esta relación? Vamos a ver qué dicen nuestros oyentes el día de hoy.
0: Ok, listo. Nuestros oyentes pueden empezar a compartir sus consejos a través del WhatsApp de Olímpica Estéreo. 320-650-1059. 320-650-1059. Pueden empezar a compartir sus notas de voz. Lo ideal sería para que nuestras invitadas puedan dar un buen consejo o podamos debatir con los oyentes, que nos llamaran a las líneas telefónicas 601-526-2602, 601-432-3106, o nos dejan sus mensajes al WhatsApp de Olímpica Estéreo. 320-650-1059, 320-650-1059. 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Entonces es muy fácil que ustedes participen con nosotros. Ustedes nos van a dejar ahí sus datos de Olímpica Estéreo 105.9 o sus datos a través del WhatsApp de Olímpica 320-650-1059. Invitados especiales a esta hora, Taima. Entonces vamos a hablar de amor o costumbre en este tema del día de hoy y nuestros oyentes pueden participar.
1: Claro que sí, vamos a estar pendientes de lo que ellos sienten y pues si necesitan algún consejo, acá estamos para ustedes.
0: Bueno, oyentes de Olímpica Estéreo 105.9, entonces que nos dejen ahí sus noticas de voz. Damos la bienvenida a Gina. Gina, ¿cómo estás? Bienvenida a Olímpica.
2: ¿Cómo estás? Buenas noches para todos.
0: Bueno, ¿cuándo, Gina, cuándo uno se puede dar cuenta de que una pareja ya de tantos años o una relación que se está volviendo necesaria, se vuelve amor o costumbre?
2: No, costumbre. Es que el amor
0: pero,
2: logra
0: tres. Por eso, pero ¿cuándo tú notas que ya se vuelve como costumbre? ¿Cuándo cambia entre el amor y la costumbre?
2: Pues cuando, digamos en el caso mío que soy chica.
0: Ajá.
2: Cuando el chico ya empieza a ser como muy básico.
0: Ok.
2: Ya no quiere salir, se la pasa sí. En casa, los planes son para ver teles.
0: Ah, ok.
2: Cama. Ya no quiere hacer nada, se aburre todo, todo le aburre, todo le molesta.
0: Sí.
2: Ya uno ya sabe que está acostumbrado.
0: Ok.
2: Es aburrido.
0: Ok. ¿Cuándo uno empieza a detectar, Taima?
1: Pues esto va a depender mucho de lo que tú sientas en la relación. Si tú no sientes estas ganas de estar con la persona, de hacer actividades con él, de tener encuentros íntimos con él, sino que por el contrario es como saber que la persona está durmiendo a tu lado, saber que es la persona que te acompaña en la crianza de los hijos, saber que es la persona, se vuelve más como un compañero de habitación, un compañero de hogar, de gastos, que una relación sentimental. Entonces aquí es más una costumbre que realmente un amor. Y tú te sientes, tienes tantos años con esta persona o has pasado por tantas etapas con esta persona que no te visualizas haciendo algo diferente.
0: Ajá.
1: Porque ya tu cabeza, tu cuerpo, tu mente, tu todo,
0: sí,
1: está completamente acostumbrado a la dinámica de esta relación.
0: Okay.
1: Y pues aquí, evidentemente, si ya la química no existe, si ya este fuego que existía en un momento de la relación no se siente, evidentemente es una costumbre lo que tienen.
0: Bueno, oyentes, a esta hora, hola, ¿qué nos dicen? Buenas noches, Olímpica Estéreo 105.9, nuestros oyentes que están conectados con nosotros. Y ahí nos pueden dejar sus notas de voz al WhatsApp de Olímpica, 320-650-1059. Los escuchamos a todos para que ustedes disfruten con nosotros y por supuesto puedan dar sus opiniones al WhatsApp de Olímpica, 320-650-1059 en Olímpica Estéreo, la emisora del primer lugar. Ya venimos, redes sociales, por favor, de una vez, dándole las bienvenidas, muchachas.
1: Estamos activos. Me pueden encontrar en redes sociales como simplemente -tai. Y como Tecno Potion Oficial.
0: Simplemente -tai.
1: Tai, sencillito, así, súper facilito.
0: Ahora, para facilitarles la vida. Incluyen la palabra simplemente, ¿no?
1: Sí, sí.
0: No, ahorita no es que van a decir, ah, no, es que -tai. No, porque no, como está diciendo simplemente pues, -tai.
1: No, no, no, escriban. Escriban la palabra simplemente -tai. Tai, T-H-A-Y.
0: Tai. Facilito. T-H-A-Y. ¿Y tus redes sociales, por favor, Gina?
2: Me pueden encontrar como @Gina_03.
0: @Gina_03. Ya venimos, señoras y señores, con Olímpica Estéreo 819 en Olímpica Estéreo, la emisora del primer lugar.
3: Ok, ok, ok. Directamente de Colombia, con ustedes, su servidor Jason Jiménez y su parcero, Maluma, bebé, baby.

0: para esa canción, Visa para un sueño. En Olímpica Estéreo 105.9, aquí estamos en esta noche de jueves. Bueno, señoras y señores, ¿es amor o será costumbre? Ustedes nos van a dejando ahí su nota de voz y participen con Olímpico Estéreo. Entre las primeras personas que participen antes de las 9 de la noche vamos a entregar un cojín de lechona, pues, para que reconcilien si es que están peleados. Es que, mi amor, le traje una lechona para que nos reconciliemos.
1: Venga
0: para comer y después nos comemos. Ah, bueno, también me acaban de tirar el dato que vamos a regalar entradas. Vamos a regalar bonos de motel para que vayan a pegarle al peluche con Olímpica Estéreo 105.9. Saludamos a la gente ahí que está conectada con nosotros a través de www.olimpicastereo.com.co. Nos pueden ver a través de olimpicastereo.com.co y van a darse cuenta de este par de mujeres hermosas que tenemos como invitadas el día de hoy. Taima, saluda a Taima para que la conozcan ahí, nuestros oyentes que están llegando. Taima, ahí está, Taima, la chica de rojo. Y Jin, es la chica que tiene, ¿qué le digo yo? Como la blusita, ¿color qué? Como... color cafecito. Gina, ¿cómo estás? De nuevo.
2: Bien.
0: Listo.
2: Gracias.
0: Ahí está. Para los oyentes de Olímpica Estéreo que están conectados a través de www.olimpicastereo.com.co. Oyentes que nos envían sus notas de voz, ustedes participan y vamos a regalar entradas o combos de motel para que vayan, mejor dicho, para que vayan a pegarle el peluche. Olímpica Estéreo.
3: Buenas noches, Olímpica Estéreo. Era para saber. Yo con mi pareja me separé hace 6 meses y todavía me hace falta. Y duré con ella año y medio. ¿Será que es costumbre o es amor que le tengo a ella?
0: Bueno, a ver, para que entremos, contextualicemos el tema. El man duró año y medio con la china, ¿no?
2: Sí, sí.
0: Y se separó de ella hace 6 meses, o sea, de nada que nada. Y el man dice que le hace falta todavía. Además se metió una traga impresionante en año y medio.
2: Enamorado.
0: Se está encoñado, pues.
2: Ay, le hicieron lo que no le habían hecho.
0: Jugadora de calzón.
2: Claro.
0: Entonces, pues qué es.
2: No, a ver, vamos. Pues escuchándote, no. Yo no creo realmente. Que no sé, Gina, que cree, pero yo no creo que esto sea costumbre. Creo que realmente encontraste una persona con la que te sentías cómodo, con la que te sentías complementado, con la que te sentías, te gustaba físicamente y pues obviamente la extrañas, es completamente normal. Yo no creo que sea costumbre. Realmente no creo que sea costumbre. Hay muchas cosas que entender, que conocer, que quedan a la imaginación de nosotros.
0: Sí.
2: Pero en mi opinión, no creo que sea costumbre. Creo que es amor. Amor, realmente se enamoró y pues extraña a la persona.

0: enamora y la otra persona no.
1: Exacto.
0: Entonces, ahí el que empieza a extrañar es la persona que realmente se enamoró, que se encoñó, pues.
1: O se enamoró tarde.
0: ¿Ah?
1: O se enamoró tarde.
0: O se enamoró tarde, puede ser. O sea, y si después de 6 meses la china no lo llama, no le dice nada, baila,
2: ya,
0: perdió. No,
2: ya ahí definitivamente, sí. Sí. El contacto cero. Ajá. No se ha roto en 6 meses por ninguno, sí, de los dos lados. Ajá. Muchísimo menos del de ella, que es la persona que tú extrañas. Yo creo que ya ahí definitivamente hay que empezar a trabajar, sí, en esta relación. Pero lo normal, ajá, cuando tú terminas una relación, sí, es que esta tusa, esta sensación de que terminó la relación, ajá, puede durar 1 mes por cada año que compartieron. Entonces, pues ya él tiene 6 meses y todavía la extraña.
0: No la extraña.
2: Algo
0: o sea,
2: pasa. Sí,
0: o sea, listo. Entonces, dice una regla general, no verificada.
2: No obligada. No, o sea, tiene que ser así.
0: Pero tampoco verificada, que usted dice, sí, tampoco obligada. Entonces, si yo duré 6 años, yo debería extrañarla 6 meses. Es como una señal, ¿no?
2: Sí.
0: No, porque es que si usted ya dura con la pareja más de 4 años, es porque ya hay una compenetración y ya se conocen perfectamente.
2: Sí, ya cuando tú pasas cierta etapa.
0: Sí.
2: De hecho, cuando la relación dura más de 6 meses.
0: Sí.
2: Tú empiezas realmente a enamorarte de esta persona.
0: Ajá.
2: Conscientemente.
0: Sí.
2: Porque al principio es simplemente la dopamina que te dispara el enamoramiento, ajá, de los primeros 6 meses.
0: Sí.
2: Pero si ya pasó de los 6 meses, ahí es cuando empiezan las discusiones, empiezan los conflictos, empiezan los distanciamientos, porque realmente es amor.
0: Sí.
2: Y se están empezando a compenetrar. Entonces, pues, si ya esta persona duró año y medio.
0: Sí, sí, sí.
2: Entonces, pues ya era amor.
0: O sea, ya estaba más tragado.
2: Sí, ya él estaba tragado. Lo que me duele es que la persona va 6 meses y no le ha escrito nada.
0: Ay, bebé.
1: Porque la mujer ya lo superó.
0: Ya lo superó. ¿Qué dicen, sí, más oyentes? A esta hora que participan los oyentes en Olímpica Estéreo 105.9. ¿Qué dicen los oyentes? Hola, Olímpica Estéreo.
3: Buenas noches. Hola, Juanqui Román Juanqui. Con Magnolia desde Itagüí. Te queda tan bonita esa camisa amarilla. Te luce tanto mi amarillo.
0: Como que equivocó mi hija.
3: Feliz noche.
0: Bueno, mi amor, gracias. La camisa amarilla me la coloco mañana. Gracias, mi amor. Un besito. ¿Yo? ¿Qué dicen los oyentes a esta hora en la Olímpica Estéreo?
4: Porque hoy en día ya no es los hogares como eran antes, que sí era amor verdadero. Hoy en día ya todo es costumbre, todo es rutina.
0: Ajá. Ok. Todo es costumbre, todo es rutina. No, pero tampoco. No. Yo creo en el amor profundo.
2: Sí.
0: Sí, yo creo en el amor, una, sí, pareja. O sea, hay abuelitos que todavía se dan la mano, se consienten, salen, o sea, se aman después de construirlo.
1: De
0: tantos años. Sí, sí. Bueno. Más oyentes en Olímpica Estéreo. Hola, Olímpica.
5: Y la historia de mi tío reportando sintonía. ¿Qué vas a poder venir reservado 5 guarda Camacho para participar de los premios ahí? Un caso de lechona.
0: Hágale.
5: Estamos bien. De turno y está haciendo frío, mano.
0: No diga, mano, pero cuénteme su historia para poder participar. Así le tiene que hacer con Olímpica Estéreo 105.9. Bueno, ¿qué pasa con las relaciones que uno diría, Taima y Gina, cuando uno dice? Es que duramos como 30 años. Yo amaba a mi esposa me amaba, y de repente, ¡pum!, se separaron. Entonces, ¿podría ser una costumbre de estar con una persona que ya después de tanto tiempo se separan?
2: Sí, claro. Sí.
0: No, porque ya después de tanto tiempo, si uno ama a la persona, uno ya se queda con una persona, ¿sí o qué?
2: Pero lo que pasa en las relaciones, y es que la mujer normalmente hace el duelo dentro de la relación.
0: Ajá.
2: Y la mujer, y me corregirá Gina,
0: ajá,
2: te van diciendo en la relación, no me gusta esto, pero ella está sanando esa herida que se hizo,
0: sí,
2: porque la relación se está rompiendo.
0: Ajá.
2: Entonces, cuando ya ella toma la decisión, que puede ser lo que le está pasando al oyente anterior,
0: ajá,
2: de romper definitivamente la relación, es porque ya ella tiene 6 meses trabajando esa herida.
0: Okay.
2: Y ahí es cuando tú apenas vas a decir, pero ¿qué pasó? Pero si estábamos bien, pero no entiendo. Y entonces ahí es cuando apenas tú vas a empezar a tener la herida que ya ella tenía 6 meses trabajando.
0: Okay.
2: Y si tú no reaccionas ante la ruptura de la relación, esto va a ser definitivo. Pero en efecto esto puede pasar cuando las relaciones son muy largas.

0: es el miedo a cómo lo voy a lograr sola.
1: Sí.
0: Cómo me voy a mantener sola.
1: Ajá.
0: Cómo no saber hacer. Normalmente los hombres son muy protectores.
1: Sí.
0: Son los que pagan los servicios, son, ajá, los que están pendientes de la casa, son los que... Y la esposa es la que atiende, la que cuida, la que administra todo dentro de hogar.
1: Okay.
0: Entonces esto puede crear cierta dependencia y cierta costumbre,
1: okay,
0: que a la larga lo que hace es que aquí no se esté cultivando el amor, sino es, mira, si yo me separo, yo sé que voy a tener que lavar, yo sé que voy, sí, a tener que cocinarme, yo no tengo quien me limpie, ajá, en el caso de los hombres, y en el caso de las mujeres es... ¿Y qué voy a hacer yo? ¿Cómo lo voy a pagar? Y él es el, ajá, que me lleva, y él es el que me trae, y él es el que me... Entonces, este tipo de costumbres,
1: sí,
0: son las que hacen que las relaciones sean como una bola de nieve, que son chiquiticas al principio en los problemas hasta que se hace demasiado grande,
1: ajá,
0: y pues terminan en una ruptura.
1: Ok, venga, bueno, vamos a escuchar a un oyente, nos envía una nota de voz un poquitico larga, creo que nos contó una historia, parce. Aparte de una historia, creo que nos contó, fue una novela. Entonces, vamos con un par de canciones y ya regresamos. Muchachas, redes sociales, por favor.
0: Me pueden encontrar en redes sociales, en todas las redes sociales, como simplemente-tai y Set the Potion Oficial.
1: Ok, repítelas, por favor.
0: Estuve a punto de decirles el usuario anterior. Estuve a puntico de decirles el usuario anterior.
1: Ajá.
0: Me pueden encontrar como simplemente-tai.
1: Simplemente, escriban así, simplemente, o sea, escriban la palabra simplemente-tai y ahí la van a encontrar en todas las redes sociales. ¿Y la otra red social cuál es, Tai?
0: Me pueden encontrar también como Set the Potion Oficial.
1: Ok, listo.
2: Y a mí me pueden encontrar como Ginar03, con doble N, el Ginar03, y como Andreina Viseño Oficial.
1: Oh, ok, vea pues, ya venimos, oyentes de Olímpica Estéreo 105.9, par de canciones y ya regresamos. Ya regresamos también a través de nuestras redes sociales y la transmisión en vivo que nos pueden ver en www.olimpicaestereo.com.

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0: 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Bueno, antes de irnos con esta canción, más oyentes en Olímpica Estéreo y oyentes que opinan y que nos están dejando ahí sus notas de voz a través del WhatsApp Olímpica. 320-650-1059. 320-650-1059. Escuchemos esta historia, muchachas, a ver qué les parece. Y ya nos vamos, como diría Luis Alfonso, ya nos vamos a poner un poquitico más contentosos o calientosos, hablando de, saliendo un poquito de ese tema de la rutina entre amor y costumbre, cómo no dejar llegar totalmente a la costumbre por medio de poquitico más de cariño, de pasión, de deseo, de lujuria en la pareja. Seguramente se ha perdido eso, ¿no?
2: Rompiendo la rutina.
0: Rompiendo si la rutina.
2: Rompe la rutina, hace cosas diferentes, prueba, experimenta y no le da miedo a probar lo que su pareja le propone.
0: Sí.
2: Pues usted no va a caer en monotonía y esto no le va a llevar
0: es
2: a
0: verdad.
2: La costumbre.
0: Ok, listo. Gracias. Bueno.
3: No dejan que la rutina se vuelva más grande que la relación.
0: Ajá. Listo, ahí estamos ya de nuevo otra vez, estamos en vivo a través de nuestro, ¿qué te digo yo? Nuestra página web, ya iba a decir el WhatsApp, nuestra página web www.olimpicaestereo.com.com. Ahí estamos en vivo para nuestros oyentes que están conectados con nosotros. Vamos a escuchar a este oyente, hola, buenas noches, Olimpica Estéreo.
4: Como dice la doctora, ya se vuelve cuestión de ingresos, de pagos, que yo pago esto y tú pones lo otro, pero en realidad el amor ya se acaba. Entonces, pues, cuando es así, lo que yo hice, decidí quedarme solo, pues. Hay un hijo de por medio y quincenalmente cumplo con mi deber, que es el hijo, ¿no? Pero muy difícil. Muy difícil uno dormir ya con esa persona ahí al ladito y ya no hay ese fuego, ese calor, ese amor. No, muy difícil, muy difícil. A veces pensé de que esto hubiese sido lo contrario, de que la persona se había cansado de mí, pues yo en el caso hubiese agradecido tanto de que esa persona me hubiera dicho, mire, ya no hay nada, vamos a hacer las cosas como son, porque en realidad todo obligado no me parece.
0: Okay.
4: Entonces yo hubiera dado la vida porque esa persona me hubiese dicho a mí. Pero ¿qué hice yo? Pues abrirme, me busqué mi habitación.

0: acuerdo en quién fue, si fue a la pareja o al hijo, le dije, no, las cosas obligadas no sirven, y así de esa manera no se puede. Hubieron tantos obstáculos, discusiones con esa persona, y pues decidí abrirme.
1: Okay.
0: Y me siento tranquilo así. Y pues que llegue lo que va a llegar a su tiempo.
1: Ok, el hombre ya estaba cansado, Taima.
2: Válido, sí. Okay. También.
1: O sea, si él ya estaba cansado, él estaba contándonos la historia, obviamente de un hijo de por medio, que él en algún momento no vio señales, pero se cansó y ya no podía ni siquiera dormir con la persona al lado. Eso ya es un tema que ya usted dice, no, papi, ya no hay nada que hacer acá.
2: Claro, completamente válido que cuando tú no te sientes cómodo en un lugar, priorices tu bienestar. Mira, felicitaciones porque es de valientes.
1: Sí, sí, sí. Pero yo...
3: Ante valientes, irse de una relación tóxica es difícil. Yo siento que es de las cosas más difíciles que no puede dejar como ser humano.
1: Mire, vea.
3: Tóxica.
1: Vea, sí, claro, vea. He pasado. Yo he conocido personas, tanto amigos como mujeres y como hombres, que ya les da pereza llegar a la casa. Y dicen, ah. No, qué pereza llegar a la casa porque, pues, otra vez lo mismo. Y yo, voy a llegar a una cantaleta. Ya no hay nada, o sea, ya es que la costumbre dejó de ser costumbre también, porque cuando la esposa tenía la costumbre de prepararle la comida, de dejársela ahí o esperarlo con la comida caliente, que era una costumbre, pues esa costumbre ya dejó de ser costumbre y ya no lo volvió a hacer, entonces el tema ya se perdió ahí.
2: Sí, esto puede pasar también, y pues ahí es cuando te comienzas a aburrir de la relación. Ajá. Y empieza a pasar esto de que empiezas a buscar terceras personas porque no tienes la valentía de decirle las cosas no están funcionando entre nosotros, es mejor que cada uno tome su camino.
3: Es lo mejor.
1: Okay.
2: Prefieren buscar una tercera persona que los distraiga, que les dé adrenalina, que les dé esa emoción que ellos extrañaban, y pues seguir en la relación engañando.
3: Hay hombres que no pueden durar mucho tiempo tampoco en una relación.
1: Ajá.
3: Esa es la otra. Hay hombres que no se acostumbran a relaciones muy duraderas y llega una persona que les ofrece todo, se aburre, se estresan, empiezan la parte tóxica, y hay hombres que no saben salirse de relaciones también, chicas también.
1: Okay.
3: Pero los chicos no saben salirse de algunas relaciones y por eso llegan los terceros también.
1: Bueno, listo. Para nuestros oyentes que están ahí conectados con nosotros y que también nos están viendo a través de www.olimpicastereo.com.co, pues Taima, Gina, ¿qué hacer cuando... Bueno, hablábamos de que cuando uno empieza a detectar que de amor se está volviendo costumbre, cuando ya uno detecta eso y yo, no, esto ya se está volviendo ya un tema de consumismo y yo quiero definitivamente recuperar la relación. Pero en el tema sexual se está volviendo lo misma, la misma vaina, la misma posición, los mismos días... los mismos días a la semana, o sea, si lo vemos una vez a la semana,
2: en la misma hora del día.
1: La misma hora del día o cuando tal cosa. Entonces, no, ya sabemos que los domingos estamos ahí, entonces lo podemos ver por las tardes porque pues ya podemos tener un espacito. Entonces, el domingo es domingo de pegarle al peluche. Pero entonces, ¿cómo entablar ese diálogo con la pareja? Para que la pareja, obviamente, pues. Lograr entender entre los dos. ¿Cuál es el primer paso que hay que dar?
2: Mira,
1: para no llegar como llegó esta señora a decir que ya no quería acostarse con la mujer ni quería dormir con ella.
2: El primer paso que tú tienes que dar es sentarte con tu pareja y decirle, yo siento que las relaciones están así. Lo mismo que digo siempre que estoy acá. Para tener una relación cómoda hay que tener conversaciones incómodas.
1: Ajá.
2: Entonces, sentarte con tu pareja y decirle, la relación está pasando por este momento.
1: Sí.
2: No me estoy sintiendo cómodo, no me estoy sintiendo feliz, no me estoy sintiendo pleno, ni te estoy sintiendo plena. Esto es lo que está pasando. Yo quiero que mejoremos.
1: Ajá.
2: Si la otra persona dice, no, pero es que ya yo estoy cansada, pero es que yo no sabía cómo decírtelo.
1: Sí.
2: Esto abre la ventana a, pues, saber qué hacer con la relación. Pero si la otra persona te empieza a decir, sí, yo también me estoy sintiendo así, pero es que tú esto, pero yo también quiero salvar, porque es que yo quiero que continuemos. Entonces, cuando ambas partes están como en el mismo sentido, pues empecemos a tomar acción. Sí. Definitivamente los roces, los choques o los problemas, las situaciones son demasiado profundas como para arreglarlas entre nosotros, es mejor tomar pues terapia de pareja. Pero si ustedes sienten que esto es simplemente algo cotidiano, algo que pues roces de toda relación, ajá, empiecen a tomar iniciativas de, bueno, ¿qué vamos a hacer? Hagamos un plan. Esta semana o este mes vamos a hacer cosas diferentes, como volver a ir al cine juntos, solos, chévere, tú y yo, teléfonos apagados.
1: Oh, chévere.
2: O, bueno, este día yo te voy a invitar a comer. La mujer, el hombre, sí, yo sé que a ti te gusta comer, no sé, comida árabe, entonces te invito a un restaurante árabe. Algo que yo, que motive la relación y que vuelvan, ajá, otra vez a conectar. Esto pasa mucho también en las relaciones, no solamente de muchos años, sí, sino los nuevos papás que están aprendiendo otra vez a esta dinámica de ser papás y de mantenerse enamorados.
1: Ajá.
2: Esta desconexión que existe porque mamá está siempre ocupada de bebé hace que se empiecen a sentir como que ya no es lo mismo, ya no nos sentimos cómodos. Ajá. Entonces, recomendación, bebé que se quede con abuelitos, con niñera, con alguien.
1: ¿Y ustedes se van a pegarle al peluche a un motel, a una vaina?
2: Váyanse a una discoteca, tómense unos traguitos. Ajá. Si no les gustan los tragos, pues coman, hagan algo.
1: Sí.
2: Vayan a comer helado y de allí usted se va con su pareja y se encierra 2, 3, 4, 5, 6 horas, no sé, hasta donde las horas le aguanten, y hagan cosas que hacían de novios. Vuelven a reconectar con esa relación de noviazgo.
1: Es bueno, tenía. Es bueno salir de la casa, ¿cierto, Gina? Que, sí, que se vayan a un motel a pegar el pelucho, un glamping, qué sé yo, que inventen una vaina bien chévere, ¿sí o qué? O sea, siempre en la casa no aguanta.
3: Pues es que ahí es donde yo voy.
1: Ajá.
3: Que hay momentos en las relaciones que ni siquiera hablándolo uno puede volver a volver a ese fuego, esas llamas a partir. Sí. Entonces, bueno, respecto a eso, yo creo que el segundo paso sería mirar si hay nuevamente pasión, porque nosotros somos personas de atracciones constantemente.
1: Sí, sí, sí, sí.
3: Entonces, si en algún momento ya el fuego no está, no hay pasión, no hay llama, porque es muy importante la pasión.
1: Okay.
3: Una pareja. Si no hay nada de eso, es muy difícil también establecer una relación nuevamente sexual.
1: Okay.
3: Porque, bueno, para mí, en lo personal, tener una relación ahorita de joven es muy difícil porque hay muchas atracciones, o sea, atracción en todo, en internet, en redes sociales.
1: Okay.
3: Entonces,
1: o sea, ¿usted no quiere tener relaciones en este momento?
3: Yo no. No, porque realmente tener ahorita una pareja es muy difícil. Por todo lo que es, por todo lo que hay ahorita, tendencia, redes sociales. Si tú subes una foto un poco explícita, entonces los hombres no te ven como una mujer de valor, sino, ajá, al contrario, eres una mujer que le gusta la atención masculina. Entonces son muchas cosas. Y cuanto a, porque lo he vivido,
1: sí,
3: tuve una pareja claramente que dejó la pasión, dejó el amor y ya no teníamos intimidad, pero vivíamos juntos. Entonces ahí es donde yo voy. Yo intenté muchas veces hablarle, muchas veces intenté, ajá, estar ahí apasionadamente y me, okay, arreglaba súper bella para él, pero no quería. ¿Por qué? Porque él decía que todo era por temporadas. Entonces creo que también es muy difícil si uno no puede con la otra pareja tener ese match para, okay, volver a esa pasión.
1: Es verdad.
3: Sí.
1: Taiba, redes sociales, por favor.
2: Pueden encontrarme en todas las redes sociales como simplemente guión bajo Tai y Set the Potion oficial. Es que los oyentes van a decir como, pero esta voz, sí, la hemos escuchado,
1: sí,
2: antes.
1: Claro, es que antes tenía otras redes.
2: Entonces,
1: sociales.
2: A ver, para que los oyentes quizás que están ya, que ya escuchan mi voz y como que, pero ella no se llamaba así. ¿Recuerdan? Antes era chica guión bajo orgásmica.
1: Chica guión bajo orgásmica.
2: Antes era chica orgásmica. Ajá. Ya no.
1: Ya no, ya
2: ahora
1: cambió.
2: Es simplemente
1: ahora ya no es orgásmica. Ahora ya no es la chica romántica.
2: No.
1: O sigue siendo orgásmica, pero no, o sea.
2: Sigue siendo sí, orgásmica. Sabes, sí, que las mujeres, ajá, el único órgano, ya son las 9, ya lo, sí, podemos decir,
1: sí,
2: el único órgano que nunca envejece en las mujeres es el clítoris. Ajá. Este tiene la capacidad de producir, es el único órgano que está creado para,
1: atención, placer, señores,
2: para producir placer. Y si tú lo estimulas, así tengas
1: 70 años,
2: 18 años o tengas 98 años, si tú estimulas el clítoris, ella va a producir,
1: o sea,
2: va a producir una respuesta.
1: O sea, yo voy a ser un poco ahí chistoso o chistoso no.
2: Lanza la pregunta, Roberto.
1: Sí, no, o sea, a mi abuelita sí, le todavía le pica el.
2: Sí.
1: No, ¿verdad?
2: Ella agarra, ¿cómo se llama la taza esta que usan para.
1: La
2: vasija.
1: Vasenilla.
2: Ella agarra la vasenilla y se da taca, taca, taca. Eso va a responder.
1: No joda, ¿verdad?
2: Si tenga 100, eso va a
1: responder. Bueno, y entonces el tema de la menopausia, ¿qué? ¿Cómo va ahí? Entonces, si
2: bueno,
1: la mujer...
2: esto es diferente, eso es otro tema.
1: Que bueno, listo, ahorita si me explica
3: todo. Aparte que ahorita hay un nuevo método que lo está utilizando muchas mujeres, que es ponerte como una parte hormonal en una parte que tengas grasita y te acomoda totalmente la parte hormonal de la menopausia, entonces puedes estar tranquilo.
1: Ah, no, ¿verdad?
2: Ya, ya la menopausia no es problema.
3: No, ya no.
2: Eso era antes, hace 50 años.
1: Voy a tenerlo en cuenta dentro de unos 10 añitos más o menos.
2: Bueno, pero eso es lo que pasa.
1: Dentro de 10 años ya ha pasado muchas cosas. Ya entre 10 años ya hemos encontrado la cura contra el cáncer. Puede pasar.
2: Si los científicos encontraron el gen que producía el síndrome de Down.
1: Sí,
2: cualquier cosa va a pasar.
1: Sí. Pero oiga, ese dato es bueno, hombre. Ese dato es para que lo tenga la gente que nos está viendo a través de www.olimpicastereo.com. La gente que nos está escuchando. Yo no sabía que nos digan las mujeres mayores, las mujeres maduras. A ver si una mujer se atreve a decir, vea, yo tengo 60 años y yo sigo sintiendo lo mismo.
2: Si usted tiene 80 años.
1: Sí.
2: Y su esposo tiene 80 años. Ajá. Y el amigo de su esposo ya lo abandonó hace algunos meses o años. Sí. Usted, ¿por qué? Comprensión a su esposo, no ha querido estimular esa zona y cree que esa zona se murió. Ajá. Pero le aseguro que si usted toca esa zona, le va a responder. Tenga la edad que tenga.
1: O sea,
2: tu abuelita lo siente, Romeo.
1: No jodas.
2: O sea, es un poco bizarro imaginarlo, pero tu abuelita.
1: No, pues, claro, o sea, cuando usted me iba a 98 años, yo me estaba manejando a mi abuelita. No, pero no ir tan lejos, pues.
2: Bueno, pero entonces eso. Por eso es que sienten que mi voz es como un poquito familiar, porque antes, y por eso cada vez que les voy a dar el usuario, como que titubeo un poquito.
1: Okay.
2: Pero es porque es la voz de Chica Orgásmica, solo que ahora es simplemente Tai en redes sociales.
1: Simplemente guión bajo Tai.
2: Sí, simplemente guión bajo Tai y Set Love Potion oficial.
1: Y tus redes sociales, por favor, Gina. Me
3: pueden encontrar en todas las redes sociales como Ginar con doble N. Y
1: Ginar.
3: A lo último, Ginar03.
1: Ginar03.
3: Sí, y Andreina Briseño Oficial también me pueden buscar.
1: ¿Andreina qué?
3: Briseño.
1: Briseño Oficial. Listo. Oye, entonces, Olimpia Gastero, ya regresamos. Este tema está chévere y además nuestros oyentes opinando. Ya vengo con la cantidad de notas de voz que me dejan por acá nuestros oyentes. Olimpia Gastero 105.9.

0: En Olímpica 105.9 continuamos a esta hora en la noche olímpica. Bueno, nuestros oyentes siguen participando con nosotros a través de el WhatsApp de Olímpica Estéreo, 320-650-1059, 320-650-1059. Ahí nos van dejando sus notas de voz participando. Pero, pues bueno, chévere que estén con nosotros, chévere que nos estén dejando ahí sus notas de voz, que sigan participando nuestros oyentes a esta hora. Hola, Olímpica Estéreo, buenas noches. Los queremos escuchar, buenas noches. Ve, Olímpica Estéreo, hola.
1: Olímpica Estéreo, aquí reparando por venir reservado 5 para enviarle un fuerte saludo aquí a los amigos de la tienda, Fernando y al hombre Isidro. Los duros de por venir reservado 5.
0: ¿Qué estarán haciendo allá en la tienda de Porvenir Reservado 5? ¿Qué estarán haciendo? Olímpica Estéreo 105.9. Buenas noches, Olímpica Estéreo. Hola.
2: Buenas noches.
0: ¿Qué más ve?
2: Que Dios esté con ustedes y con todos los oyentes en la emisora, okay. Todos los oyentes.
0: Un abrazo, muchas gracias, hombre. Ya sé que para dónde va el tema. Es un oyente habitual que siempre está conectado todas las noches con Olímpica Estéreo 105.9. Bueno, más oyentes en Olímpica Estéreo. Hola, buenas noches.
3: Romeito, muy buenas noches para usted y para nuestras invitadas. Bueno, ajá, a ver. Le comento que me quiero ganar ese bono en motel, Romeito, primero porque mi pareja cumple años el 15 de septiembre. Sí. Ya llevamos 5 años. Ajá. Pero hermano, sí se están enfriando un poquitico las cosas. Ya no se va a motel por problemas económicos, por cosas. Y la relación se está enfriando, pero pues la verdad, yo no quiero que se acabe. Ella me ayuda mucho, han pasado muchas cosas buenas, malas. Entonces colabore, Romeito. Y desde septiembre se siente que viene diciembre.
0: Se le pone el alma.
3: Y Olímpica Estéreo se metió. Edwin Márquez, papá.
0: Edwin Márquez, papá. Un abrazo a Edwin Márquez. Se le pone el alma a Edwin Márquez. Él tiene las ganas, ¿no?
4: Tiene toda la intención, tiene todas las ganas. Bien, bien, sí. Bien, bien. Pues no se la lleve a motel, llévesela a un callejón.

0: Que tengan adrenalina.
1: Bueno, Tayo, me hablabas ahorita de la eyaculación masculina que tiene como dos partes. ¿Cómo es la vuelta? O sea, uno sí, puede
0: a ver,
1: tener un orgasmo y eyacular.
0: Sí.
1: Pero el hombre también puede tener un orgasmo sin eyacular. Correcto, sin eyacular.
0: Correcto.
1: ¿Cómo es esa vuelta? A ver, porque...
0: Correcto, a ver. ¿Qué pasa con los hombres?
1: Ajá.
0: Normalmente ellos tienen, ustedes los hombres tienen los dos eventos juntos. Es decir, tienen eyaculación y también
1: el orgasmo.
0: Tienen el orgasmo.
1: Ajá.
0: Por eso disfrutan tanto al momento de eyacular. Pero hay ejercicios que les enseñan a ustedes a simplemente tener el orgasmo y disfrutar exactamente lo mismo, pero con la erección no le va a pasar nada porque pues no tiene la eyaculación. Y usted permite, le permite a su cuerpo la eyaculación ya cuando quiere culminar el proceso. Es como ya el final.
1: Sí.
0: Pero usted puede tener uno y otro orgasmo cuando tiene el entrenamiento, es más que todo físico y mental.
1: Ajá.
0: Para poder lograr esto. Y usted va a poder disfrutar el encuentro con múltiples orgasmos, porque no solamente las mujeres son multiorgásmicas, pero esto es de entrenamiento y de cuidar tu cuerpo tanto mental como físicamente.
1: Ok, ¿y cómo se puede llegar a lograr eso?
0: Mira, primero tienes que hacer ejercicios para el músculo pubocoxígeo. También tienes,
1: o sea, para
0: que,
1: el pene, pues.
0: Para, sí, si ustedes aquí, los que me están escuchando.
1: Ajá. Sí, usted me habla del músculo pubocoxígeo.
0: Sí, hay un musculito que ustedes tienen.
1: Ajá.
0: Que es el que, con el que ustedes controlan las ganas de orinar. Es como si, imagínense orinando.
1: Ah, y usted
0: contrae
1: frena.
0: Ese músculo.
1: Ah,
0: si lo identificó,
1: sí,
0: ese
1: claro.
0: Es el músculo que usted tiene que entrenar.
1: Me imagino cuántos hombres escuchando hasta ahora apretando así el pipí.
0: Están
1: apretando y apretando. ¡Ay! ¡Ay!
0: Y apretando,
1: ay,
0: bueno,
1: sí, ya me lo imagino.
0: Así tal cual va a ser usted. Usted tiene que fortalecer ese músculo. También tiene que cuidar su alimentación.
1: Ajá.
0: Tratar de hacer ejercicio, pues, en la medida de lo posible. Tratar de disminuir el tabaco, el licor. Consumir poca carne roja y pues tener una alimentación saludable. Y luego, una vez que usted ya está en el encuentro, en vez de lograr la eyaculación y,
1: ajá,
0: el orgasmo,
1: sí,
0: que pues le va a pasar porque son las primeras veces, en vez de detenerse allí, usted va a seguir estimulando la zona y la va a seguir estimulando y la va a seguir estimulando. Pero es que ya no me siento igual, ya las ganas se me fueron. Sigue estimulando, que eso va a despertarse otra vez.
1: Vea,
0: y usted
1: pues
0: se sigue moviendo y usted sigue tratando. Al principio pues no va a funcionar,
1: sí,
0: pero
1: claro,
0: todo es un entrenamiento hasta que pasa un tiempo y tu cuerpo va a empezar a entender,
1: vea,
0: la
1: pues
0: respuesta de que necesita biológicamente seguir en el movimiento y en la función. Entonces usted, cuando ya logre la eyaculación, va a seguir estimulando, va a seguir estimulando,
1: ajá,
0: va a seguir estimulando hasta que vuelva a despertar. Y luego va a tratar de identificar: ¿qué pasa en mi cuerpo cuando eyaculo? ¿Cómo está respondiendo? ¿Qué está pasando en mi cuerpo?
1: Ajá.
0: Y después va a empezar a identificar, a tratar de detener la eyaculación, pero a dejar circular lo que está sintiendo con el orgasmo.
1: Ajá.
0: Hasta que llegue un punto en,
1: sí,
0: el que logre identificar ambos eventos y logre desconectarlos por completo.
1: Ajá.
0: Hasta que diga, bueno, esto es lo que yo siento y esto,
1: sí,
0: es lo que pasa en mi cuerpo cuando tengo el orgasmo. Esto es lo que voy a permitirme que pase.
1: Ajá.
0: Pero no voy a dejar que salga la eyaculación. Esto es todo un entrenamiento y,
1: sí,
0: esto pues necesita terapia sexológica. Para eso puede ir con algún sexólogo que le dé, que lo ayude a lograr el ejercicio.
1: Sí, sí, sí.
0: Pero también hay muchos libros que lo explican. Busque en internet. Busque toda la información que necesite.
2: Para eso.
0: Que esto, hay mucha información, por favor, información de investigación científica, para que usted pueda, pues, aprender a dividir los dos eventos.
1: Sí, sí.
0: Y yo le aseguro que usted va a lograr muchos orgasmos sin necesidad de tener una eyaculación hasta que ya se la quiera permitir.
1: Ok, ya venimos para cerrar en Olímpica 105.9 en esta noche olímpica.

0: Olímpica 105.9. Bueno, cerramos con nuestra invitada de hoy. ¿Es primera vez que viene, verdad, Gina?
1: No.
0: No, ya había venido varias veces. Ah, no, es que Gina. Seguramente no nos habíamos visto, sí.
1: No.
0: Ah, vea, pues. Entonces, ahí está. Yo sí dije, bueno.
2: Todo tiene sentido.
0: Todo tiene sentido. Ah, porque es que es muy práctica hablando y toda la vuelta y todo. Pues, mi querida Taima, muchas gracias. Conclusiones finales para no perder el amor y no llegar a una costumbre. Es que de igual manera uno puede tener amor y costumbre porque, pues, como te decía, la costumbre de acompañar a la pareja al Transmilenio, que no es mala, la costumbre de prepararle el café en las mañanas, que no es mala tampoco. Costumbres buenas, es tan bueno vivirlas y bueno sentirlas. Y esas costumbres buenas ayudan a fortalecer el amor, pero esas costumbres malas de la rutina que daña las relaciones, esa es la que afecta.
2: Si usted identifica que está acostumbrado a su pareja, pero que no la ama, no siente como esa atracción, esa emoción, ese deseo por estar con su pareja, pues definitivamente esto es costumbre de que los tienen demasiado tiempo juntos. Pero si usted siente una costumbre impresionante por desayunar con esta persona, por acompañarla, como nos dice Romeo.
0: Ajá.
2: Y también no se imagina su vida sin esta persona. Le encanta el hecho de ayudarlo, de servirlo, de darle pasión, de brindarle placer. Entonces, pues, son costumbres muy lindas, son costumbres que han ustedes fortalecido y fomentado durante la relación y pues que forman parte de esta relación como tal.
1: Claro, es que la costumbre y el amor también van de la mano.
0: Okay.
1: Porque si uno lleva 5 años con una pareja, uno está acostumbrado a verla cómo se despierta, cuando se acuesta, qué le gusta, qué no le gusta, las caras que hacen. Entonces, sí, el amor y la costumbre van juntos, pero...
0: ¿Y por qué los jóvenes, Gina, los jóvenes hoy en día no quieren tener una relación ya seria? O sea, es decir...
1: Lo que pasa es que hay una frase que está rondando por todo lado y es, hay algo mejor siempre. Y entonces lo que pasa con las redes sociales, que a mí me gustan las redes sociales, porque a todos nos encanta, pero ¿qué pasa? Que nos desganen algo. Creemos que siempre vamos a encontrar algo mejor porque las redes sociales nos muestran que siempre hay algo mejor. Una vida mejor, una persona mejor, con más talentos, con más plata, con más belleza, con todo mejor. ¿Y qué pasa? Que cuando estás con una persona, esa persona está esperando algo mejor y está contigo esperando esa cosa más mejor, algo mejor, algo de mejor en el futuro. Por eso siento que las relaciones ahorita no funcionan, es por eso. Porque esperan más y más. Entonces, no sé, estaba con alguien un mes y encontró otra persona en Instagram. Entonces, pues ya se acabó. Lo que yo te decía, somos de todo el tiempo estar siendo atraídos constantemente por otras personas. Más ahorita que las redes sociales nos permite ver de todo. A todas las chicas, a todos los chicos, de todas las formas, de todos los tamaños.
0: Sí.
1: Así que claro, siempre se está buscando algo mejor y por eso siento que es muy difícil ahorita tener un, hasta con las amistades, tener un vínculo es difícil.
0: Ya pues, Taima, muchas gracias. Redes sociales, por favor.
2: Muchísimas gracias a ti, Romeo, por la invitación. Me pueden encontrar en redes sociales como simplemente -tai y como Set Love Potion Oficial.
0: Repítelas, por favor.
2: Simplemente -tai y Set Love Potion Oficial.
0: Sex, como sex de
2: como
0: sexo.
2: C-E-X.
0: De love, de amor. Love.
2: Sí, love de L-O-V-E y potion de poción, de P-O-T-I-O-N.
0: Listo, ahí está. Redes sociales, por favor.
1: Gina.
0: Mi querida Gina.
1: Me pueden encontrar como Ginar03 con doble N y R al último 03 y como Gina Briseño también oficial.
0: Ok, un abrazo, muchas gracias. Gracias, muchachas, muchachos. Nos despedimos, un abrazo. Por el...

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2: El ego es una trampa peligrosa. El ego nos hace creer que somos superiores a los demás por tener un título, por tener un puesto, un carro o un poco de reconocimiento. Pero la verdadera grandeza de un ser humano nunca se mide por lo que tiene, sino por cómo trata a los que no tienen nada que ofrecerle. La humildad no es ser débil ni agachar la cabeza. Es reconocer que todos somos iguales, que nadie es más que nadie y que hoy puedes estar arriba, pero mañana la vida te puede poner abajo. Mantén tu mente abierta para seguir aprendiendo y tu corazón dispuesto para servir. La grandeza de mantener los pies en la tierra. Humildad, porque el mundo da muchas vueltas.
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1: Las 4 de la mañana en punto, sean todos bienvenidos al mejor despliegue informativo de Olímpica Estéreo en el Ranchenato, para que usted conozca qué ha pasado en las últimas horas en Bogotá, en los 116 municipios del departamento de Cundinamarca, noticias también nacionales, noticias del deporte y también toda la información internacional, porque nosotros somos los que a esta hora llevamos las riendas de la información en Bogotá, Colombia y el mundo entero a través de Olímpica Estéreo 105.9. Como siempre nos acompaña en la producción sonora Duván Jiménez y este amigo de ustedes, el Gato Gómez, quien le dice muy amables, muy formales, los queremos muchísimo y bienvenidos a este gran despliegue informativo de las noticias a través de Olímpica Estéreo. Bueno, por aquí acaba de llegar también nuestro amigo, el famosísimo Cacha, la chicharra de la información. Muy buenos días, mi estimado Cacha. Bienvenido a el Ranchenato de Olímpica Estéreo en una mañana bastante fría aquí en la capital de la República.
2: Bueno, good morning, Gatico, para usted y para todos los oyentes de Olímpica, la emisora que se metió en Bogotá, la emisora del primer lugar. Hola, Miller, ¿cómo está? Regálame un poquito aquí de volumen, por favor, si eres tan amable. Eso, bombón. 4 de la mañana, 2 minutos en el Ranchenato de Olímpica, la emisora que se metió en Bogotá. Bueno, tengo información, así como dice su merced lindo, de última hora. Ahora que venía por la avenida Suba. No, gracias a Dios no hubo accidente, ni hubo accidente, ni hubo calamidad. Simplemente que avisándole a todos los amigos olímpiconductores que hay punto de control o puesto de control o un mal llamado retén ahí en la avenida Suba frente a Boulevard. No como quien viene, sino como quien va, es decir, de aquí para allá.
1: De aquí para allá. Ah, bueno, entonces son verdes o son de los
2: azules, azules.
1: Ah, bueno, perfecto. Entonces, a los amigos que van por la localidad 11 de Suba en el Boulevard, yendo hacia el Boulevard, hacia Suba, ¿no?
2: Sí, señor.
1: Exactamente, ahí está entonces un puesto de control para que usted lo tenga muy en cuenta. Y si no quiere coger ese puesto de control, pues tome las vías alternas. De todos modos, ahí están realizando los operativos los amigos azules.
2: Bueno. Bueno, y seguimos con más titulares, claro, bueno, ahí va.
1: ¿Todavía no habíamos comenzado los titulares?
2: Ah, no, estamos apenas hablando, ok, bueno. Bueno, ya saben, aquí los estamos acompañando en el Ranchenato de Olímpica. Mi nombre es Sergio Soler, el Cacho Olímpica Azul, locutor de confianza. Nuestro compañero Miller Dubán Jiménez con el corazón en la consola. Y por supuesto, nuestro querido amigo Gato de Colombia. Aquí con la información noticiosa. Ya en minuto le estaremos entregando titulares y ampliación de la misma para que usted se levante despeinado pero bien informado con el Ranchenato, con el Ranchenato de Olímpica Estéreo. Titúlame los titulares, Gato.
1: Bueno, sí, señor, 4 de la mañana, 2 minutos, sean todos bienvenidos a este gran bloque informativo de las noticias de lo que ha ocurrido en las últimas horas. El gobierno garantizará expedición de pasaportes antes o ante medida que no suspende efectos del convenio. Suspenden temporalmente convenio entre Cancillería e Imprenta Nacional para expedición de pasaportes. Se complica entonces un poco la expedición de los pasaportes. De otro lado, un traslado, las noticias, 4 de la mañana, 3 minutos, un traslado y la incautación de un celular, lo que pasó después de la entrevista de Kiko Gómez. Es algo descabellado. Kiko Gómez negó relación con ataque contra sede de Procuraduría y en unos minuticos, un poco más adelante, vamos a escuchar al abogado de Kiko Gómez, Gustavo Moreno, anunciando precisamente sobre esta información. Seguimos con las noticias, 4 de la mañana, 3 minutos, señor, señora, que no se le haga tarde. Un juez ordenó al presidente o a presidencia y las fuerzas militares abstenerse de hacer bombardeos y operaciones aéreas ofensivas. Ahora hay una investigación en torno de esto. El único líder de la oposición es Petro, dice Andrea Petro. Abelardo de las Perilla no ganó las elecciones de manera limpia y transparente, Andrea Petro. No tiene vicios, a duras penas sabe que es la marihuana, Andrea Petro, sobre su padre, Gustavo Petro. Bueno, hablan. Y a propósito, está un video rodando por las diferentes redes donde dicen que pillaron al presidente o al expresidente Petro en un avión comercial y sin, no se sabe exactamente para dónde iba, pero tan pronto algunas de las personas que lo vieron gritaron firmes por la patria y varias veces firmes por la patria. Bueno, Ahí estamos entonces con esas noticias que son las que titulan y obviamente que salen en los diferentes medios de las redes sociales. Una noticia a nivel internacional: Rusia reitera voluntad de cooperar con Colombia para reparar helicópteros Mi-17. ¿Sí será bueno o será... ¿o será que mejor comprar algo nuevo? ¿Cuánto vale la reparación y cuánto valdrá uno nuevo? Pero de todos modos, Rusia reitera su voluntad de cooperar. Bueno, hablando del deporte, mi querido Cacha y Duán, Alberto Gamero regresa a su casa, a los azules, a Millonarios, y los hinchas han dicho, welcome and home. Bienvenido a casa, profe Gamero. Bueno, pues es una buena... decisión, porque Alberto Gamero es un buen director técnico. No somos simpatizantes del cuadro de los Millonarios, pero respetamos las decisiones del fútbol profesional y sobre todo en la capital de la República. Y si es para mejorar, que sea el mejor y bienvenido, porque el profe Gamero es uno de los hombres más dedicados y que sabe demasiado del fútbol, y él pasó también por el cuadro de los Millonarios por la época de los 79 80. Bueno, de todos modos fue una figura muy importante en ese entonces. Todavía yo creo que le dicen el sonero Gamero. Noticias a esta hora: tres miembros de una familia fueron encontrados sin vida en la localidad Octava de Kennedy, al sur de la capital de la República. Casos y cosas que suceden. De otro lado, les contamos que la policía logró ponerle el guante o los guantes a falsos pasajeros que hirieron a cuchillo a un taxista por robarle su vehículo. Los hechos ocurrieron entre Kennedy, la localidad de Kennedy, y la frontera de la localidad séptima de Bosa. Más adelante, el teniente coronel Oscar Chauta, comandante de la estación de policía de Bosa, nos va a contar toda esta información. La hora, con mucho gusto, para que no se le haga tarde, 4 de la mañana, 6 minutos. Ganchos a tres sujetos, tres joyitas de la corona del robo, que estaban hurtando a un empleado de una bomba de gasolina en Suba, a los isleros. Como ellos cargan muchas veces ese fajo del doctor Villegas, pues a veces llega uno, venga hermanito, cámbiame este billetico. Y llegó un tipo así, venga cámbiame, y le cayeron como 5 en gavilla. Atención, 450 kioscos del IPES han sido afectados por vandalismo mientras continúa el proceso de asignación de vendedores informales en Bogotá. Así lo ha anunciado el subdirector de redes sociales e informalidad del IPES. De otro lado, 4 de la mañana, 7 minutos, la Agencia Regional de Movilidad impulsa una agenda conjunta para reducir la siniestralidad. Claudia Mercado, la directora de la Agencia Regional, nos va a contar un poco más adelante. Y hablando de Kiko Gómez, el abogado Gustavo Moreno anunció que asumió la defensa y vocería de Francisco Kiko Gómez tras el señalamiento que lo vinculan con un presunto ataque a la oficina de un procurador y a la alerta que emitió un magistrado de la Corte Suprema de Justicia. Las noticias, vamos cabalgando a esta hora con las noticias aquí en Olímpica Estéreo y en el Ranchenato, cuando las manecillas del reloj ya marcan las 4 de la mañana, 7 minutos. Señor, señora, que no se le haga tarde, preparar el almuerzo, levantar a los jóvenes que están acostados, que están haciendo pereza, que están entre mantas y que de pronto los puede dejar la ruta escolar, o los que no tienen ruta los deja el sistema integrado de transporte público, o de pronto el Transmilenio, mejor dicho todo. Bogotá refuerza, atención, la vigilancia a establecimientos estéticos, y el secretario de Salud, Gerson Bermond, advierte que hay alarmas y posibilidad de denunciar cualquier tipo de irregularidad con la estrategia. ¿Sabe cómo llama la estrategia, mi querido Cacha?
3: ¿Cómo?
1: Si atraviesa tu piel, verifica. Bueno, ahí está entonces lo que está realizando la Secretaría de Salud. América, oiga, se impone con categoría sobre Alianza en su regreso al Pascual. Y hay una noticia que no es muy alentadora para el cuadro Deportivo Cali, hablando del fútbol. ¿Y por qué lo vamos a tratar y por qué lo vamos a nombrar? Porque Johan Martínez, el popular honguito del cuadro Deportivo Cali, el hombre que tiene su melena como un honguito, pues con revólver en mano en Cali lo amenazaron. Una grave denuncia también. Rafael Dudamel, y dice que están amenazando a los jugadores del cuadro Deportivo Cali. No hay caso, hombre. Conocemos, y los que somos simpatizantes del fútbol profesional colombiano, y cualquier equipo que sea el verde, el mejor verde, el mejor azul, bueno, el equipo que usted tenga, Millonarios, Santa Fe, no hay que atentar, porque también es un trabajo. Lo que pasa es que eso es, como dijimos ayer, es una montaña rusa. Bajan, suben, y los seguidores a veces no comprendemos que Esto es una situación muy, muy, muy de responsabilidad, pero tampoco ir a atacar a las personas y amenazarlas con revólver y amenazarlas de muerte. Está pasando por una grave crisis el cuadro deportivo Cali en la ciudad de Cali después de ese partido contra Bucaramanga, donde lo sancionaron 5 fechas, o sea que se queda sin fútbol el Palma Seca, hablando ya del fútbol profesional colombiano. Y el reloj ya nos indica, y la bitácora, que son las 4:09. Sean todos bienvenidos a este gran compendio informativo, el abanico de las noticias aquí en Olímpica Estéreo, mi querido Cacha.
2: Bueno, Gatico, ya sabe, goles son amores, ¿sí o no? En el fútbol, para los delanteros, para los armadores, pases son amores. Para los defensores, bloqueos son amores. Y para los arqueros, cuando tapan, pues evitar son amores también ahí. Pero bueno, ahí vamos viendo cómo se va solucionando lo del fútbol profesional colombiano. 4:10 en el Ranchenato. Hoy es un día especial.
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2: Ok, en este especial le damos la bienvenida a Miguel Morales y también a Alcia Costa.

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1: Ya son las 4 de la mañana, 16 minutos en el Ranchenato de Olímpica. Aquí le saluda Sergio Soler, su locutor de confianza, mi amigo el Gato News, ampliando toda la información. Y por supuesto, también nos acompaña nuestro querido amigo Miller Dubán. Somos Olímpica y ya saben, regálenos noticias de voz, porque desde septiembre se siente que viene diciembre. Ampliación de toda la información con el Gato News, el Tom Sin Jerry de la información.
2: La policía logró ponerle los guantes o el gancho a falsos pasajeros que hirieron a cuchillo a un taxista por robarle su vehículo en hechos ocurridos entre la frontera de Kennedy y la localidad de Bosa. Escuchemos al teniente coronel Oscar Chauta, comandante de la estación de policía de la localidad séptima.
3: Importante resultado en las últimas horas, donde se capturan a tres ciudadanos quienes momentos antes agreden con arma cortopunzante a un taxista. Estas personas habían solicitado el servicio en la localidad de Kennedy y al llegar aquí a la localidad de Bosa, al barrio de la estación, esas personas agreden con arma cortopunzante al taxista. Nuestras unidades policiales llegan a atender este motivo de policía y esta persona es trasladada a un centro asistencial donde en este momento se recupera de las heridas ocasionadas. Los tres delincuentes son dejados a disposición de la Fiscalía General de la Nación por el delito de tentativa de homicidio y hurto agravado y calificado. Invitamos a la comunidad a informar a través de la línea 123 cualquier situación que atente contra la tranquilidad y convivencia ciudadana.
2: Bueno, está entonces el teniente coronel Oscar Chauta, el comandante de la estación de policía de la localidad séptima de Bosa, hablando sobre la forma como lograron capturar a estos falsos pasajeros que querían robar a un taxista, pero le hicieron daño hiriéndolo con arma blanca. 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
1: 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Hombre, gatico, no hay derecho. 4 de la mañana, 18 minutos, 4:18 en el Ranchenato de Olímpica. A esta hora de la mañana, oyentes, Olímpic reporteros, ¿qué estás haciendo? Yo escuchando Olímpica Estéreo, porque desde septiembre se siente que viene diciembre. 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
4: Desde septiembre se siente que viene diciembre, gachita, bendecido viernes, gatito, Dios lo bendiga. Desde su Villa María, mi nombre es Nancy Gutiérrez, quiero escribirme para todos los concursos del día de hoy. Que yo que estoy haciendo, tomándome un tinto y escuchando Olímpica Estéreo. Se metió.
1: Esta es Olímpica, la emisora que se metió en Bogotá, 4 de la mañana, 18 minutos. Mi señora, mi señor, que no se le haga tarde, porque después la coge o lo coge el trancón, despeinada, pero bien informada, con Olímpica y su Ranchenato.
5: Muy buenos días, mi querido Cacha, Duanga, Tico. Buenos días, desde septiembre. Se siente que viene diciembre. Bueno, aquí a esta hora de la mañana, mañana bastante fría en la capital de la República, pero muy 55 la movilidad. Ya vamos rumbo aquí para el 20 de julio, vamos por la 26 a coger la décima. Aquí vamos pasando por el comercio, por San Vitoco, San Victorino. Oye, hasta ahora ya el Gran San hace sus famosos madrugones, ya hay gente comprando, ya hay algunas bodegas de mercancía ya abiertas, ya hay gente comprando, ojo, porque por ahí también hay mucho ratoncito. Centro Comercial Cocora también ya abre sus puertas al comercio hasta ahora, aquí en San Victorino, movilidad muy 55 hacia el portal del 20 de julio por la carrera décima. ¿Qué estoy haciendo yo? 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
1: Hombre, muchas gracias a nuestro amigo Casiblanco, quien está por las diferentes vías de la capital colombiana a esta hora, madrugando ando con el Ranchenato de Olímpica.
2: Madrugando ando.
1: Claro, madrugando ando con el Ranchenato de Olímpica. Mi señora, mi señor, mire su reloj, ¿qué hora es, por favor? Es la hora de un café, cuando son las 4 de la mañana, 20 minutos, una hora espectacular para que usted consigo mismo se tome un cafecito, piense un poquito distinto, mientras que se toma su tinto. Con Olímpica, la emisora que se metió en Bogotá, seguimos con más Olympic reporteros y ya ampliamos más información con el Cat News, el Tom Sin Jerry de la información. 4:20, tremenda hora.
6: 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Sergio Soler, Cacha, Gatoñán Gómez. Muy buenos días, soy Amanda Camino a la Calidad, Puerta de San Cristóbal. Llueve, barrio Valparaíso.
1: Así es la vida, gatico, pero bueno, hace un ratito también he escuchado las palabras de mi compadre Happy, donde dice que lo ideal y en lo posible, mantenerse, ojo, humilde, mas no humillado.
2: Eso es muy cierto, hay personas que ya son muy soberbias y que miran por encima del hombro a cualquier persona, y si usted no tiene humildad, no va a llegar a ningún lado, porque todo en la vida, como dice Héctor Lavoe, todo tiene su final, todo nada dura para
1: tiene
2: siempre.
1: Tiene su final.
2: Nada dura para siempre.
1: Oye, pero que notas tan altas las que agarra el gatico.
2: Sí, son.
1: Y eso no, que no está en el tejado.
2: Pero tengo las corcheas y las semicorcheas y las blancas en ese gran pentagrama.
1: Por Dios, mejor dicho, todo un dormifagol.
2: Fuagol.
1: Fuagol, ok. 4:22 a.m. en el Ranch Nato Olímpica. Más información con el Cat News.
2: Bueno, hay una noticia muy grave, muy triste, porque tres miembros de una familia, la familia Pinzón, fueron encontrados sin vida en el interior de un apartamento en la localidad Octava de Kennedy, más exactamente ahí en el sector de Casablanca, eso es Kennedy. De acuerdo con las autoridades competentes, esta familia posiblemente, al parecer, habría tenido unos problemas económicos y decidieron acabar con su existencia, cortar el hilo de la vida. Las autoridades llegaron a el apartamento pues por denuncias y llamados de la misma comunidad, que pues notaron la ausencia de estas personas que, como todos los días, salían a laborar, salían a ejecutar sus labores cotidianas, y en el momento que llegaron las autoridades los encontraron sin vida en diferentes partes del apartamento. Y comenzaron a realizar todas las investigaciones pertinentes y armar el rompecabezas judicial para conocer básicamente qué pasó. Y ese trabajo arduo de los hombres de criminalística, pues en esa búsqueda encontraron al parecer una misiva, una carta donde explicaban las razones por las cuales se habían quitado la vida, habían partido de este mundo terrenal hacia el inframundo. Todo parece, pues presuntamente podría tratarse de una situación de incomodidad con su propia vida y con, de pronto, necesidades económicas que los habría llevado a acabar con su existencia. Sin embargo, las investigaciones están en curso y hay terror y hay tristeza en el sector de Casablanca, en la localidad Octava de Kennedy, por la muerte de estas personas de una misma familia, Pinzón. La familia Pinzón es la tragedia que se vive en este momento aquí en la capital de la República, mi querido Cacha.
1: 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Ya son 4:23 a.m, seguimos en este viernes de Ranchenato, un viernes distinto, un viernes especial, un viernes donde los acompañamos con la mejor información a través de nuestra aplicación. Síganos en @olímpicabogotá.
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1: A 4:24 a.m, despeinado pero bien informado, llega el señor Alcia Costa, traicionera. Oye, qué canción tan linda, qué canción tan hermosa, qué canción tan diciente. Mátame con tus ojos, traicionera, con tus ojos que son como puñales.
2: La poesía.

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0: Ya son las 4 de la mañana, 26 minutos, 4:26 de la mañana en el Rancherato de Olímpica. Vamos con más información a través de nuestro querido amigo, el Cat News, el gato de la información, el Tom Sin Jerry de las noticias en el Rancherato.
2: Bueno, noticias de la capital de la República. Nosotros les informamos a ustedes todo lo que ha ocurrido en la capital, en Bogotá, porque ganchos a tres sujetos, tres joyitas de la corona del robo que estaban hurtando, atracando a un empleado de una bomba de gasolina en la localidad 11 de Suba, a los isleros, estos hombres que trabajan diariamente y que trasnochan 24/24, tienen un horario bastante pesado. Un fuerte saludo para todos ellos, pero bueno, gracias a la oportuna reacción de la Policía Metropolitana de Bogotá, lograron capturar a estos individuos. Así lo da a conocer el teniente coronel Julio César Botero, para que él nos cuente detalles de cómo se ejecutó esta buena acción y este buen positivo por parte de la policía.
3: La Policía Metropolitana de Bogotá logra un importante resultado con la captura en flagrancia de dos hombres de 33 y 34 años por el delito de hurto calificado y agravado. El resultado se logra gracias a las labores de patrullaje que realizan nuestras unidades del CAI Rincón, y en el momento de estar pasando por el sector observan que dos personas se encontraban cojando al trabajador de una estación de servicio de elementos personales y el producido del establecimiento de comercio. Es así como se disponen y realizan la captura en flagrancia de estas dos personas, a los cuales adicionalmente le incautan un arma de fuego tipo revólver. Las personas capturadas y los elementos incautados fueron puestos a disposición de la Fiscalía General de la Nación. La Policía Metropolitana de Bogotá continuará trabajando y desarrollando los diferentes operativos para lograr llevar a la comunidad la seguridad y la tranquilidad que se requiere.
2: Bueno, muy amable, teniente coronel Julio César Botero, por esta información de las joyitas de la corona del robo. 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
0: Olímpica. ¿Cómo domina de bien la información mi compadre el Gato News, el señor Gómez? 4 de la mañana, 29 minutos en el Rancherato de Olímpica, porque de septiembre se siente que viene diciembre. Hola, buenos días, ¿cómo estás?
4: Muy, pero muy buenos días para el Rancherato. Para informar, reporte de movilidad. Autopista Sur, Bogotá, Soacha, al frente del cementerio del Apogeo, un poquitico más adelante. Un 901, motociclista con automóvil, 901, está cerrada la autopista Sur hacia Soacha, está 00. ¿Y qué estoy escuchando yo? 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
0: Sí, 901, ya, bueno, ya pues hay que esperar que lleguen las autoridades, hagan el levantamiento, tener un poco de paciencia, es de aquí para allá.
2: La inspección, es, ¿no?
0: Sí, coger una vía alterna, ya saben que sobre la autopista, pues... ahí este 901, coger otra vía. Muchas gracias por su información tan oportuna a esta hora de la mañana, 4:30, 4 de la mañana, 30 minutos, en el Rancherato de Olímpica. Buenos días.
5: Muy buenos días, familia Olímpica. Desde septiembre se siente que viene diciembre. Cachita y Gatico, hay un trancón por lado del Apogeo. Pues dicen que es un accidente, pero no, realmente no se puede verificar bien qué pasaba, pero sí hay bastante trancón por ese lado. Olímpica Estéreo se metió para participar en los premios de hoy.
0: 4 de la mañana, 30 minutos. Entonces, Gatico, hagamos por la corrección. ¿Cómo? No se dice lo que yo dije.
2: No, sí, pues, no está bien el levantamiento, pero lo correcto es la inspección al cuerpo.
0: Ah, ok, así se le llama en la rama judicial.
2: Pues sí, en la rama judicial queda como más chévere,
0: ¿no? Ah, bueno, listo, papá lindo. No, usted es el que sabe, mi hermano. Yo solamente estoy aquí aprendiendo, Gatico. Pero muchas gracias por la experiencia y por sus enseñanzas, porque eso hace grande a las personas. Eso demuestra, sí señor, no señor, cómo no. 4 de la mañana, 30 minutos en el Rancherato de Olímpica Estéreo.
6: Olímpica Estéreo se metió. Eso, fuerte y claro como un guarapo, que se note la energía, señoras y señores. Bueno, Gatico mío, Cachita, buen día, señor Duan, por ahí, el mago de la consola, el mejor de los días, Dios me los bendiga. Viernes, gracias a Dios, terminando semana, deseándoles un fin de semana a ustedes y a todos los oyentes. Bueno, estamos aquí en la Señal Dorada, a la altura de La Roja, sentido Occidente, Oriente, esto está muy fai, mucho frío, está solito esto, frío. Bueno, se le recomienda el tintico, la aromática, el chocolatico, la avenita. Y pegados ahí a los 105.9 de tu Olímpica Estéreo, se metió.
0: Muchas gracias, qué buen informe y qué buena actitud la del señor olímpico conductor. Fai, es decir, está todo 5-5.
2: Es muy famoso en las mañanas, es un hombre muy fiel en Olímpica Serie, sobre todo del ranchenato. Fai, dice el hombre. Qué bueno.
0: Más oyentes a esta hora de la mañana en el ranchenato, 4 de la mañana, 32 minutos.
1: Hola, muy buenos días, muchachos de Olímpica Estéreo, se metió. Muchachos, Cacha y Gato, cojas esa moto y vuélese rápido a la primera de mayo Boyacá. A las 3:40, más o menos 3:45, un señor motociclista que llevaba una niña atrás, una señorita, se golpeó contra la Y del puente peatonal, del puente vehicular, y la niña cayó abajo a la Boyacá. Y el muchacho como que salió y se voló.
0: Primero de mayo.
1: ¿Quién sabe si de pronto era uno de los señores que trabajan en Picat? Pero la señorita quedó botada en el piso, allá en el primer piso, en el puente, abajo de la Boyacá, abajo sobre la avenida Boyacá, cayó boca abajo. Y ella quedó QR8. QR8 son las claves que tienen las taxis libres. Entonces, pues le agradezco que hagan esa noticia, Gatico, así de pronto le apareció algo mejor. Chao, que tengan buen día, muchachos.
2: Bueno, estaremos muy atentos a esta información, hombre. La primero de mayo con Avenida Boyacá, una joven iba en una moto, cayó y sale hacia la parte de abajo. Vamos a estar muy pendientes de esta información, muy amable a los oyentes, porque ellos son también y realizan el periodismo de inmersión, o sea, periodismo investigativo.
0: Ay, Dios mío, 4 de la mañana, 33 minutos en el Ranchenato Olímpica. Vamos con algo más de información a través del Can News, el Tom Sin Jerry de la información.
2: Bueno, vamos con más información a esta hora, porque les contamos que según la Defensoría del Pueblo, se han registrado 278 historias criminales por ese delito durante el año 2026. La concurrencia reiterada de feminicidios en el país exige redoblar los esfuerzos institucionales, fortalecer las capacidades de respuesta y adoptar medidas inmediatas de prevención, protección, acceso a la justicia y reparación integral. Así lo advirtió hace pocas horas la Defensoría del Pueblo al revelar que en lo corrido del año se han reportado 278 noticias criminales por este delito. No más al feminicidio, hay que respetar a las damas. Esta situación, pues la maneja precisamente la Defensoría del Pueblo. Repetimos que han registrado 278 historias criminales por este delito durante el año 2026.
0: 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Ya son las 4 de la mañana, 35 minutos en el Ranchenato. Mi señora, mi señor, despeinado pero bien informado, con el Ranchenato Olímpica Estéreo. Se metió.
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0: Tremenda canción. Miguel Morales, 100 años de ausencia. ¡Ay, hombre! Hoy es viernes. Sin quincena, pero viernes al fin y al cabo. Voy a ir.

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2: Hoy es viernes 4 de septiembre, 4 de la mañana, 39 minutos en el Rancherato de Olímpica. Ya casi llega la hora de Juan Luis Guerra, pero por ahora son las 4:39. Más información con el Cat News, el gato de la información.
3: Bueno, hay una buena noticia donde 450 kioscos, bueno, quiero decir buena noticia en el sentido de informar, porque no es muy halagüeña para los amigos del IPES y los kioscos y los vendedores informales, porque han sido muy afectados por el vandalismo. Cada vez que se presenta una manifestación o algo, los que pagan los platos rotos son los kioscos, que han sido grafiteados, que han sido pateados, que les prenden llamas, mejor dicho, de todo. Precisamente Jorge Reyes, subdirector de redes sociales e informalidad del IPES, nos va a contar cómo es esta situación de los 450 kioscos del IPES que han sido afectados por vandalismo.
4: Más de la mitad de nuestros kioscos han sido afectados por actos de vandalismo. De los 603 espacios, 450 presentan grafitis, publicidad no autorizada o daños de robos de sus puertas.

0: informales. Continúa este proceso aquí en la capital de la República y son exigencias bastante grandes, pero el proceso tiene que ser también con todo el aspecto de salud. Jorge Reyes, subdirector de redes sociales e informalidad del IPES aquí en Olímpica Estéreo.
1: 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Ya son las 4 de la mañana, 40 minutos, 4:40, la hora de Juan Luis Guerra en Olímpica Estéreo. Oyentes, Olimpi reporteros, despeinado pero bien informado, porque de septiembre se siente que viene diciembre. 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
2: Cachita, buenos días. El Michico Bichifú. Buen día, aquí reportándoles el Olimpia Amarillito JTQ137. Aeropuerto Internacional El Dorado, entrando. Hay bastante tráfico, pero se mueve. Y saliendo del aeropuerto está 55, la movilidad por la 26 hacia el oriente. Lo que estoy haciendo, escuchando Olímpica Estéreo, se metió.
1: Muchas gracias. 4 de la mañana, 42 minutos, 4:42, en la emisora del primer lugar. Somos Olímpica Estéreo, el Ranchenato, más Olímpico y reporteros a esta hora de la mañana.
3: Desde septiembre se siente que viene diciembre. Aquí estamos de turno, pero está haciendo mucho frío al amanecer.
1: ¿Cómo es? Bastante frío. Bastante frío al amanecer.
0: Ese es el Papá Noel de septiembre.
1: Así.
0: ¿Y el de diciembre es?
1: Olímpica. Merry Christmas. Más oyentes a esta hora de la mañana.
4: Sí. Muchachos, buenos días. Desde septiembre se siente que viene diciembre. Aquí Diego reportando. Hoy voy en compañía de Marulito. Calle 80, libre para andar. Eso está una belleza. Ojalá fuera todo momento así, muchachos. Aquí para participar por los premios, muchachos.
1: Libre la calle 80. En Olímpica Estéreo, la emisora que se metió en Bogotá, 4 de la mañana, 43 minutos. Mi señora, mi señor, 5 minuticos más, ya van 10 pilas, porque lo coge el trancón. 4 de la mañana, 43 minutos.
5: Bueno, señores, Olímpica Estéreo, desde septiembre se siente que viene diciembre. Para reportarles un QR9 aquí al frente del Terminal del Sur. Y el trancón está espectacular hacia Bosa, desde la avenida Villavicencio.
1: Ese es otro porque el otro era más adelantico llegando a Soacha, decían.
0: El otro era en la Primero de Mayo con Boyacá.
1: No, es que ya van tres, gatico.
0: Van tres.
1: 3901. La señorita que acaban de decir.
0: La
1: que
0: Primero cayó, de Mayo.
1: Exacto, sí. En la Primero de Mayo con Boyacá.
0: La otra es...
1: Antes fue en la autopista sur, pero llegando ya casi a Soacha. Ahora puede ser que de pronto el que está diciendo el señor sea el mismo.
0: De pronto.
1: Esperemos que infortunadamente hay que decir, esperemos que sea el mismo, porque en tan poquito tiempo, tres, no.
0: Hay que parar.
1: 4 de la mañana, 43 minutos, más Olimpi reporteros en el Ranchenato.
6: Exactamente, ahí en el sector de Casablanca.
1: Será yo mismo ahí dando la información.
0: Usted mismo chiviándose.
1: Más información con el Can News. Amplíame la información noticiosa. Adóbela, árela.
0: Bueno, hablemos de los pasaportes. Aquí había un perfume que se llama Passport 74. Passport 74, estilo avión. El canciller Omar Bula dio parte de tranquilidad y confirmó que la expedición de pasaportes no se interrumpirá tras el fallo del Tribunal Administrativo de Cundinamarca, que suspendió los convenios con Portugal para el nuevo modelo. Bula indicó que evalúan medidas jurídicas para blindar el proceso y ajustar la ejecución a la ley, garantizando la continuidad del servicio para los ciudadanos. Cancillería cumplirá fallo de pasaporte, mi querido Cacha.
1: 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Así que señorita, señor, caballero, saque el pasaporte porque se puede complicar la nota mientras que vuelven otras a licitar, mientras que vuelven a darle ese contrato a alguna empresa. Entonces vaya rápido para que saque usted su passport, para que usted pueda fly, viajar. Ah, no, viajar es trip, ¿no? Hoy es viernes, Duancho.
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1: Upa, la copa rota. 4 de la mañana, 45 minutos. Ah, bueno. 4:45 en Olímpica Estéreo. 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
2: Atención Colombia, atención Bogotá, atención el mundo entero con Olímpica Estéreo. Ya son las 4 de la mañana, 48 minutos. Mi señora, mi señor, despiértese por favor, pero despeinado, pero bien informado. A través del Ranchinato, vamos con más ampliación de las noticias con el Cat News, con el Gato Gómez.
3: Bueno, hablemos ahora de la movilidad porque la Agencia Regional de Movilidad impulsa una agenda conjunta para reducir la siniestralidad, los accidentes, conservar la vida, que es lo más preciado. Claudia Mercado es la directora de la Agencia Regional de Movilidad y nos va a explicar en qué consiste esta nueva puesta en escena de impulsar una agenda conjunta para reducir las muertes en las vías del país y también aquí en Bogotá. Escuchémosla.
4: Cada año, 615 personas pierden la vida en las vías de Bogotá y los municipios de la región. Esta realidad nos demuestra que la seguridad vial no puede abordarse de manera aislada. Desde la Agencia Regional de Movilidad estamos impulsando la construcción de una agenda regional de seguridad vial que nos permita unir esfuerzos, identificar los corredores con mayor riesgo y poner en marcha soluciones conjuntas. Queremos convertir la articulación regional en acciones concretas que nos permitan cumplir un propósito en común: proteger vidas en nuestras vías.
3: Bueno, las noticias que van rodando hasta ahora y lo más importante, campañas que impulsan agendas conjuntas para reducir las muertes y evitar que los siniestros sigan en las carreteras. De ese cuento este mi querido Cacha, las noticias que hemos recibido por parte de los oyentes de la forma como han perdido algunas personas la vida. Por eso nosotros desde estos micrófonos de Olímpica Estéreo siempre damos a conocer recomendaciones y advertencias. Hay que conducir muy despacio, respetar las normas de tránsito, respetar los semáforos a esta hora porque está en rojo y que no pasa ningún carro, no, de pronto pasa el carro y eso sí, bajarle la velocidad y nunca por ningún motivo. Como siempre, nosotros somos reiterativos y cansones, no hay que mezclar la gasolina con el alcohol. Son letales y esto lo puede llevar a la muerte.
2: 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Ya son las 4 de la mañana, 50 minutos, 4:50 en el Ranchenato. 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
5: Cacha, gatico, muy pero muy buenos días, deseándoles un feliz y bendecido viernes, reportando sintonía desde Chía, Cundinamarca, nuestro Spitia, que estoy haciendo, escuchando el Ranchenato de Olímpica Estéreo. Se ha metido desde septiembre, se siente que viene diciembre. Un saludo muy especial para la familia Spitia Ruiz y Yolanda Spitia. Bendiciones.
2: Bueno, saludos especiales para toda la familia Spitia. 4 de la mañana, 52 minutos. 4:52 en el Ranchenato de Olímpica, la emisora que se metió en Bogotá. 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
6: 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Con el plan dinámico para todos. El gato. Aquí en sintonía. Esperando el transporte acá en la novena con 134, acá todo despejado por este sitio, con los buenos días para ahí, para los compañeros que estén de turno, al gremio de la vigilancia, un saludo para todos y buen resto de mañana.
2: Hombre, muchas gracias a mi compadre que a esta hora está ahí en el sector del norte de la capital colombiana. 4 de la mañana, 52 minutos en el Ranchenato. Más Olympic Reporteros hasta ahora.
7: Gatico, que perdón que meta la cucharada, papá, pero ponle cuidado. El señor que comió con el QR9, ese también es clave de los libres. Es QR6, sospechoso. Okay. QR7, atraco. QR8, herido, que fue el que informé yo. Y QR9 es muerto. Un muerto.
8: Claro, 901,
7: y QR3, patrulla de tránsito. QR2, patrulla de vigilancia. QR1, estamos varados. Ahí vamos. Gatico, que Dios lo bendiga, que tenga buen día y Cacha lo mismo, que esté muy bien.
2: Hombre, papá, muchas
7: aquí
2: gracias.
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3: Es que ese es el código que tienen los amigos taxistas, la policía tiene otro, que es el 901, es diferente, lo mismo el CTI tiene otro código. Son códigos, pero es muy, muy prudente lo que nos dice, gracias, muy amable, para nosotros también estar como se dicen, bien metidos en la noticia para que no se puedan informar, y con estos códigos que son tan importantes que se manejan en los taxis, en la policía, en el CTI, para nosotros también poder estar, como dicen, bien informados y bien dateados.
2: Saludo especial a esta hora de la mañana para todos los olimpireporteros, a los olimpiguardas, olimpiconductores, olimpienfermeros. Carajo, gatico, está full, full esa billetera, nene, en Olímpica Estéreo. Y es viernes.
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2: Acompáñame a disfrutar de esta mañana un poco fría, un poco con calor, de pronto en algún sector de la capital colombiana, porque la señora prendió el eucalipto, entonces para calentar la casa. Y bueno, y en
3: la
2: fin,
3: japonesa.
2: La japonesa, 4 de la mañana, 54 minutos en el

0: las 5.
1: Ya son las... Ya son las 5 de la mañana, 5 de la mañana en Olímpica, en el Rancherato de la emisora que se metió en Bogotá. Vuelve y juega, aquí estamos acompañándoles en esta mañana un poco fría, de pronto en algún sector de la capital lloviendo, pero bueno, tenga precaución. Soy Sergio Soler, el Cacho Olímpica, mi compañero Miller Dovani, y por supuesto el Gato News, el Cat de la información, el Tom sin Jerry de las noticias. Titúlame, titúlame, titúlame los titulares cuando son las 5 de la mañana, 2 minutos en el Rancherato de Olímpica. 5 de la mañana, 2 minutos, gatico.
2: Usted lo ha dicho, mi querido Cacha, 5 de la mañana, 2 minutos. Sean todos bienvenidos a este segundo bloque informativo de noticias en el gran abanico informativo a través de Olímpica Estéreo 105.9 y en el Rancherato. El gobierno garantizará expedición de pasaportes ante medida que suspende efectos del convenio. Un traslado y la incautación de un celular, lo que pasó después de la entrevista de Kiko Gómez. Es algo descabellado, dijo Kiko, y negó relación con ataque contra sede de Procuraduría. Un juez ordenó al presidente y a las fuerzas militares abstenerse de hacer bombardeos y operaciones aéreas ofensivas. El único líder de la oposición es Petro, dijo Andrea Petro, su hija. Rusia reitera voluntad de cooperar con Colombia para reparar helicópteros Mi-17. Juan Felipe Lemus es el nuevo presidente del Consejo Nacional Electoral. A nivel deportivo, Alberto Gamero regresa a Millonarios. Bienvenido a casa, profe, dicen los hinchas que lo quieren, pero ya como campeón. Atención, noticias de la crónica judicial. 3 miembros de una familia fueron encontrados sin vida en Kennedy, al sur de Bogotá, en el barrio Casablanca. A nivel nacional, los supermercados le apuestan a la reactivación tras el terremoto en Armenia. Noticias nacionales, Antioquia envía ayudas humanitarias a familias del Quindío afectadas por el terremoto. Crean campaña para apoyar a emprendedores afectados por el terremoto en Colombia. Más de 220 personas afectadas por el terremoto aún permanecen en albergues temporales en Cali. Se define el calendario escolar en Caldas después del terremoto. Había inconformismo por cambios. Y alerta por aumento de feminicidio en el país. Según la Defensoría del Pueblo, se han registrado 278 historias criminales por este delito durante el año 2026. El abogado Gustavo Moreno anunció que asumió la defensa y vocería de Francisco Kiko Gómez tras el señalamiento que lo vinculan con un presunto ataque a la oficina de un procurador. Atención, 450 kioscos de Lipes han sido afectados por vandalismo. La hora, como siempre, 5 de la mañana, 3 minutos, señor, señora, que no se le haga tarde. La Agencia Regional de Movilidad impulsa una agenda conjunta para reducir la siniestralidad. Titulares de las noticias aquí en Olímpica Estéreo. La policía logró ponerle los guantes y el gancho a pasajeros que hirieron a cuchillo a un taxista por robarle su vehículo. Los hechos ocurrieron en la localidad de Kennedy, con frontera con la localidad séptima de Bosa. Ganchos a 3 sujetos, 3 joyitas de la corona del robo. Estaban hurtando a un empleado de una bomba de gasolina en la localidad 11 de Suba. El presidente de la Espriella aceptó la primera renuncia en su gobierno. Ilva Miriam Hoyos reemplazará a Vivian Morales como ministra de Educación. Cancillería cumplirá fallo de pasaportes. 5 de la mañana, 4 minutos. Pila, señor, señora, que no se le haga tarde a levantar a los jóvenes, a los que están todavía entre mantas, para que no los vaya a dejar y usted prepare el desayuno o, en su defecto, el almuerzo y ponerlo en la coca. Más noticias. Fue encontrado como chef y asesinó y a apuñaladas a su jefe a la cana por el crimen de Oscar Ladino, de 35 años. Fue la víctima de un infame delito cometido en Ubaté por la carrera sexta. Capturados por hurto a una estación de servicio, 2 hombres de 33 y 34 años, los implicados.
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2: Mucha atención, que así usted puede pagar su renta la DIAN a cuotas. Conozca los requisitos y cómo acceder a esta alternativa de financiamiento. Más adelante les vamos a dar a conocer para que usted tenga la bitácora de pago.
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2: En Teusaquillo la salud de la mujer empeoró. Familia denuncia pesadilla médica. Una mujer de 67 años enfrenta varias complicaciones de salud y su familia denuncia demoras en la atención médica.
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2: Le metieron mano a Caracas. Más de 350 uniformados y funcionarios de distintas entidades participaron en un operativo para recuperar el orden y reforzar la seguridad en la troncal Caracas.
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2: Rescataron a menor en situación de abandono en La Victoria. 5:06 p.m. El gran despliegue informativo está ahora aquí en Olímpica Estéreo. Un adolescente de 17 años fue enviado a un centro especializado de internamiento preventivo luego de que la fiscalía lo señalara de presuntamente herir con arma de fuego a un hombre en el barrio San Rafael del municipio de Soacha, en el departamento de Cundinamarca. Arturo Calle y Colectivo Ciudadanos se unieron en solidaridad. Ofrecen ayudas para María Consuelo, la joven, la niña, que fue quemado su rostro.
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2: La hora con mucho gusto, 5:07 p.m. Facatativá, gobernación local hace esfuerzos para hacer frente al Niño. Inversión para frenar la sequía.
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2: Y operativos por parte de la Policía Metropolitana de Bogotá en el sector del Samber, San Bernardo, donde pulula la delincuencia. 5:07 p.m. Algunos de los principales titulares de las noticias aquí en Olímpica Estéreo para que usted salga muy bien enterado desde su casa, desde su sitio de facción, donde usted esté trabajando, donde esté operando, porque usted siempre se informa con Olímpica Estéreo, mi querido Cacha.
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1: Olímpica, 5:08 p.m. Así fueron algunos de los titulares en esta mañana. Quizá un poco fría, quizá un poco templadita, quizá como usted la quiera tomar en el día de hoy, viernes.
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2: Ya son las 5 de la mañana, 13. Aquí tengo más y mejor información para todos ustedes a través del Rancherato de Olímpica, porque de septiembre se siente que viene diciembre. Es la hora. Es la hora de abrir. Deja abrir la ventanita. Ay, del gatico, cómo no. Y vamos a abrir, sí. Vamos a abrir ya de una vez la ventana del gato. De Open Windows Cat. Para que el gato salga, respire y salga la japonesa. Pero por favor, regáleme toda la información que usted trae en esta ventanita. Una vez la abre, para que salga toda la información.
3: Bueno, muy amable, mi querido Cacha. Y abrimos la ventanita del gato, una sección que tenemos nosotros todos los días para que usted, si tiene alguna queja, alguna situación que lo esté incomodando en las 20 localidades, en los barrios, en las cuadras, nos lo hagan llegar para que nosotros podamos contactar las autoridades competentes y de esta forma poderles solucionar su problemática. En la ventanita del gato vamos a abrir con los positivos de la Policía Metropolitana de Bogotá, porque en las horas de la madrugada, hace pocas horas, y con el apoyo de drones y patrullas de tierra, fue capturado un hombre con arma ilegal y estupefacientes. Mediante labores operativas y gracias a la tecnología, la Policía Nacional logró la captura en flagrancia de un sujeto, de un facineroso, por el presunto delito de fabricación, tráfico y porte de armas de fuego o municiones. Los hechos se registraron en inmediaciones del barrio Gibraltar y las unidades del Sistema Integrado de Aeronaves Remotante Tripulada SIAR identificaron a este individuo. Vamos a dejar entonces que el teniente coronel Carlos Torres, comandante de la estación de policía de la localidad 19 de Ciudad Bolívar y que está por ahí rondando en Gibraltar, nos escuche y nos cuente básicamente qué fue lo que pasó.
4: Es en la localidad de Ciudad Bolívar donde uniformados adscritos al grupo de reacción motorizado de esta unidad y uniformados del sistema aéreo remotamente tripulado SIAR, gracias al oportuno llamado de la comunidad a la línea de emergencia 123, logran la captura de un hombre al cual, al practicarle un registro a persona, le hallan consigo un revólver calibre 38 con munición para el mismo. Asimismo, le es hallado marihuana con suficiente para más de 20 dosis. Por estos motivos y por el presunto delito de porte ilegal de armas de fuego, es capturado y puesto a disposición de la Fiscalía General de la Nación. Invitamos a la comunidad a seguir informando sobre estos hechos para dar con resultados contundentes contra la delincuencia.
3: Bueno, cabe resaltar que en Bogotá se ha realizado la incautación de 896 armas de fuego ilegales y 23.266 capturas en flagrancia. Esto refleja el compromiso con la seguridad. Es el parte que nos da a conocer en este momento la Policía Metropolitana de Bogotá con estas buenas acciones. Más información, numeral Olímpica te informa, pero aquí cerramos la ventanita del gato esperando a que ustedes nos hagan llegar todas estas quejas que de pronto los está molestando y se han convertido en el dolor de cabeza, y nosotros seremos la aspirina para poderles quitar este dolor de cabeza.
2: ¡Oh, wow! ¡Olímpica! ¡Qué poeta estás, gato!
3: ¡Qué poeta, va!
2: Ah, la aspirina para el dolor de cabeza. Eres un todo un vademécum, ¿ah?
3: Un vademécum informativo, sí, señor.
2: Sí, un vademécum informativo en Olimpí. 5 de la mañana, 17 minutos en el Rancherato Olimpí. Reporteros, good morning.
5: 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Buen día, Cachita, gato, en el Rancherato. Soy Luz Marina Castro, reporto sintonía del barrio La Resurrección de la localidad Rafael Uribe Bebé. Quiero participar por pago del arriendo, los servicios. ¿Y qué estoy haciendo? 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
2: Toda la vida. 5 de la mañana, 17 minutos, en el Rancherato de Olímpica, la emisora que se metió en Bogotá, la emisora del primer lugar desde septiembre. Se siente que viene diciembre. Hola, good morning.
6: 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Hola, Cachita, buenos días. O sea que ahora se descongelaron también los jueces, ahora empezaron a ordenarle todo al presidente. Pues que se acabe el presidente, que mande los jueces descongelados. Ahora sí descongelaron los jueces.
2: Sí, que los descongelen ahí, vamos a ver cómo,
3: Un descongele, pues.
1: Un descongele de la información hasta ahora. Un descongelta. También a esta hora de la mañana, 5 de la mañana, 18 minutos en el Ranchenato. Hola.
7: Buen día, señores de Olímpica. Y reporto sintonía en mi Olímpica. Ayer venía Primera de Mayo con Agoberto Mejía.
8: Fuerte abrazo.
7: 5-5 la movilidad. Ojo, piso mojado. La otra es la Chucula. La Chucula, gatico, panda. Dios lo bendiga.
1: Sí. La chucula es algo que se parece al chocolate, pero no es chocolate. Es el chucula.
3: Es la chucula que es en bolitas y es más sabroso.
1: Pues sí.
3: Lo usaban las abuelas, ¿no? El desayuno con chucula, buenos huevos y una arepa.
1: Arepita.
3: Y Dubán pregunta, ¿qué es chucula?
1: No.
3: Ah, el periodismo de investigación se
1: llama. Vamos a ponerlo que investigue.
3: Vamos a que
1: se investigue. Que no haga una nota sobre la chucula.
3: Claro, obvio, eso es autóctono. Eso deben enseñarlo en las clases de periodismo. Que conozcan. No, que las comidas. Claro, todo es eso.
1: ¿Y cotizas?
3: Cotizas.
1: Ah, muy bien.
3: ¿Luego usted uno cotizas?
1: ¿Usted tomó Bienestarina alguna vez?
3: ¿Cómo?
1: ¿Bienestarina tomó?
3: Claro, se hacía cola en el Instituto Colombiano de Bienestar Familiar.
1: Y llevaba su posición,
3: la Bienestarina,
1: ¿no?
3: Y llevaba, exactamente. Lo mismo anteriormente, hablando de todos estos productos, el Cocinol.
1: Ah, ese sí. Ah, ese era con el que prendían.
3: Con el que prendían, exacto.
1: Ah, ok. 5 de la mañana, 20 minutos, 5:20, en el Ranchenato de Olímpica. Hola, buenos días.
9: 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Muy buenos días, Cachita, Gatico Gómez. Les saluda Luz Dari Peña. Reporto sintonía desde Bosa, Ciudadela del Recreo. Yo escucho Olímpica Estéreo. ¡Se metió!
1: Hombre, gato, me acuerdo que en esa época era el tanque era como de color rojo o negro. Usted tenía una copita, esa copita la llenaba con un poquito de gasolina o de Cocinol y empezaba usted a bombear, compadre. Pa, pa, pa, pa.
3: Claro, eran las estufas de petróleo.
1: Sí, señor.
3: Y también existían las lámparas Coleman, que también eran
1: sí,
3: con una caperuza y usted le echaba un poquito de gasolina. Pero lo del Cocinol sí era muy popular en los barrios, en las bombas de gasolina, y habían unas fichas y luego se formó el cartel del Cocinol que abrigaba única y exclusivamente a cierto sector y se tenía que pagar un billetito más. Pero las colas eran inmensas para el Cocinol, que era muy barato y con el cual se hacían los alimentos y servían a las cocinas.
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1: Ya son las 5 de la mañana, 21 minutos en el Ranchenato de Olímpica, la emisora que se metió en Bogotá. Es el momento de irnos hacia...
3: Por ejemplo, nos dice Pedro... Don Pedro Cardoso, el colmen.
1: El colmen.
3: Que era para la porra, para la cabeza.
1: Ah, sí.
3: El dolor, que eso ya era un mejoral. Bueno, dejemos a Pedrito más bien.
1: Colmen, sí. De Pedro para Pedro. 5 de la mañana, 20 minutos. 21 minutos, cambia el reloj. 5 de la mañana, 22. En Olímpica Estéreo, la emisora que se metió en Bogotá, Don Peter, Don Pedro Triviño de Corabastos, entregando una información muy, pero muy completa con todo lo que está pasando allí en cosecha. ¿Qué podemos comprar? ¿Qué podemos comprar en menor cantidad y en mayor cantidad? ¿Qué está en cosecha, papá lindo? Muy buenos días, Don Pedro.
10: Muy buenos días. Cordial saludo desde Corabastos a todos los oyentes de Olímpica Estéreo. A ustedes, Cachita y el Gato Gómez, un feliz viernes, viernes 4 de septiembre del 2026. Vehículos con carga que llegaron anoche a la corporación, 1,197 para 8,174 toneladas. Estos primeros días del mes de septiembre, la oferta ha estado acorde a la demanda, reflejando en los precios que han tenido variación moderada. Según el comercio, los productos que han cambiado de precio corresponden a los que provienen del departamento de Cundinamarca. Recordemos que el 48% de los productos perecederos provienen de Cundinamarca, siendo la papa la de mayor oferta. Hoy bajaron los precios de acelga, alcachofa, cebolla cabezona blanca, arracacha, papa parda pastusa. Tuvieron tendencia al alza el cilantro, el coliflor, la zanahoria y el plátano hartón. Hoy es viernes, hay que hacer mercado, hay que rendir el presupuesto, hay que tener en cuenta definitivamente las frutas en general, al igual que las hortalizas, la carne de res, el pollo, el huevo, el queso, el arroz, la lenteja, el garbanzo, la arveja verde seca, el pepino común, el pepino cohombro, auyama, auyama, remolacha, presentan buena oferta en la capital del país y se recomiendan para rendir el presupuesto familiar. Es el panorama de oferta y demanda que se registra hoy en la central mayorista de Bogotá, donde Olímpica Estéreo se metió.
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1: Y un grito de batalla a nombre de Olímpica, la emisora que se metió en Bogotá. Y el contragolpe. Y no estamos hablando de un partido de fútbol. No, señor, no, señor. Una canción del maestro Alcia Costa aquí en Olímpica Estéreo. Cuando son las 5 de la mañana, 23 minutos. El contra, el contragolpe. Ahora.

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1: Ya son las 5 de la mañana, 5 por 5, gatico, 25. Muy bien, gato. El gato está, mejor dicho, abeja con toda la información de la matemática del match. 5 de la mañana, 26 minutos, cambia el reloj. Somos Olímpica, la emisora que se metió en Bogotá. ¿Qué estás haciendo yo? Escuchando Olímpica Estéreo, se metió porque de septiembre se siente que viene diciembre. Vamos con más información a esta hora de la mañana, 5 de la mañana, 26 minutos, con el Cat News. Adelante, gato.
2: Bueno, hay una frase que dice, el que no conoce su historia está condenado a repetirla, exactamente. Bogotá refuerza la vigilancia de establecimientos estéticos y el secretario de Salud, Gerson Bermond, advierte que hay alarmas y posibilidad de denuncias para cualquier tipo de irregularidad con la estrategia, si atraviesa tu piel, verifica. Hablando sobre casos y cosas que han sucedido aquí en Bogotá con respecto a los procedimientos estéticos. Escuchemos al secretario de Salud de Bogotá, Gerson Bermond.
3: En Bogotá estamos reforzando la vigilancia a los establecimientos que ofrecen procedimientos estéticos. Con la estrategia que ponemos en marcha, si atraviesa tu piel, verifica. 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Si alguna respuesta a estas es no, la recomendación es clara. 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Su participación es fundamental para que Bogotá tenga servicios estéticos cada vez más seguros.
2: Bueno, está entonces el secretario de Salud de Bogotá, Gerson Bermond, o Bermond, advierte que hay alarmas y posibilidad de denunciar cualquier tipo de irregularidad con la estrategia si atraviesa tu piel, verifica. Más información, numeral Olímpica, te informa.
0: 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A esta hora de la mañana, 5 de la mañana, 28 minutos, 5:28 en el Rancherato de Olímpica. Más oyentes, más Olimpi reporteros a esta hora de la mañana.
4: Escuchando Olímpica Estéreo, escuchando Olímpica Estéreo, se metió, compañerito, corredores, es que necesito un favorcito, que si me pueden colaborar, que si me pueden ayudar, un corredor, corre 3, tránsito, corre 4, ambulancia, buen día mi gente de Olímpica.
1: Yo pensé que él, ya entendí, QR2 es un favor, o sea, que, entonces pensé que nos iba a decir algo mi compadre, pero bueno, yo esperando, bueno, compadre, díganos qué, en qué le podemos apoyar, mi llave.
2: Vuelve y juega Pedro Cardoso y dice, recuérdele a Cacha que habían unas pastillas que se llaman pastillas Penetro. Sí, sí. Para la garganta, sí, señor. Eran como los Holzman Tulipus, más o menos.
1: Ah, ok.
2: El negro.
1: Ok, sí. Oiga, es que me...
5: 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Aquí reportando movilidad desde Tocancipá, Bogotá, calle 170, movilidad 55 hasta la 134 que ya voy. ¿Y qué estoy haciendo yo? 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
1: Ya son las 5 de la mañana, 30 minutos, en el Rancherato de Olímpica, la emisora que se metió en Bogotá, la emisora del primer lugar. Aquí estamos acompañándolos desde muy, muy, muy temprano con toda la información para que usted se levante despeinado, despeinada, pero siempre muy bien informado o informada a través del Rancherato de Olímpica, más Olimpi reporteros, pero antes, descargue la aplicación para que siempre mantenga la mejor información.
6: Buenos días, señores de Olímpica. Desde Suacha, Danubio. Excelente, 5-5. Bendiciones.
1: Oiga, mi compadre está, mejor dicho, a tono, compadre. Ya estamos listos.
0: Para respirar el nuevo día que nos regala papito Dios a través de la emisora del primer lugar, 5 de la mañana, 32 minutos en Olímpica Estéreo, mi señora, mi señor, que no se le haga tarde, por favor, porque después la agarra, la coge tranco. Un saludo muy especial para mi compadre Pacho, óyelo Francisco, y mi compadre Tique, ahí la, el dúo dinámico, más oyentes.
7: 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Un saludito ahí para Cacha, para el Miau Miau, el Chino Duana ahí en la consola. Claro que sí, saludándolos en esta fría mañana de Bogotá. Un saludito ahí para nuestro compañerito del transporte de carga pesada, nuestro compañerito Juan Carlos, alias el Tomalón. Claro que sí, escuchando Olímpica Estéreo, se metió.
0: Ah, bueno, un saludo especial para alias el Tomalón. Toma una, toma dos, Tomalón. 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
0: Una canción de Miguel Morales. No debí enamorarme. Cuando son las 5 de la mañana, 32 minutos. Si usted se enamora, es que se enamora, pierde, Duan. ¿Usted está enamorado, Duan?
2: Oh, y tu no, gato pierde, claro, también.
0: Gato tiene su gata.
2: Demasiado.
0: El Cacha tiene su cacho. ¡Ay, no! ¡No, no, no, no, no, no! 5 de la mañana, 32 minutos. Perdón. 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
2: Ya son las 5 de la mañana, 6:36, 5 de la mañana, 36 minutos en el rancherazo de Olímpica. Por favor, señor Gato. A esa pechuga hay que adobarla con buenas noticias. A esa carne, métale sazón noticioso a esta hora de la mañana para que todo a Bogotá salga muy bien informado. Despeinados, pero bien informados con el ranchenato. Gatico, miau, miau.
3: Bueno, vamos con el pincho informativo. Un servicio social muy importante porque al señor Paulo Emilio Pinto se le perdió el pase de conducción, la tarjeta de propiedad del vehículo, cédula de ciudadanía de la esposa y carnet de Alpina. Quien los haya encontrado, por favor, llamar al 320-221-4937 o mejor, tráigalos aquí a Olímpica Estéreo, dice él, que hay una buena gratificación. No se les olvide entonces que al señor Paulo Emilio Pinto se le perdieron sus papeles. Estamos pendientes para que cualquier persona que conozca o se haya encontrado los papeles, tráigalos más bien aquí a Olímpica Estéreo para que no tenga ningún problema y para mayor comodidad.
2: Hombre, eso fue parte de la información del pincho informativo. ¡Oh, oh, oh! 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
3: La segunda información Olímpica. En el pincho informativo, alerta por aumento de feminicidios en el país.
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3: La tercera información en el pincho informativo, siguen las investigaciones en torno al hallazgo de 13 miembros de una misma familia que aparecieron sin vida en la localidad octava de Kennedy.
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2: Muy bien, son las 5 de la mañana, 38 minutos.
3: Muy bien.
2: En el, en el ranchenato de Olímpica, la emisora que se metió en Bogotá. Gatico y placa.
3: Bien, el pico y placa para carros particulares está registrado con el 1, 2, 3, 4 y 5. Y los amigos taxistas, 9 y 0 para que ustedes lo recuerden. Pico y placa, 1, 2, 3, 4 y 5. Particulares, 9 y 0, los amigos taxistas.
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2: 5 de la mañana, 38 minutos en el ranchenato de Olímpica. Resultados de algunas loterías en el día inmediatamente anterior, es decir, ayer jueves, con Olímpica Estéreo, la lotería de Bogotá, la que más billete da. El número fue 3427 de la serie 006, por poquito de J. Bond. La del Quindío, 8498 de la serie 173. Dorado, dorado mañana, 0820, la quinta balota, el número 9. También dorado noche, la quinta balota. Nota fue la número 7 en Dorado Noche y el número fue 6251. Culona, 6390. Astro, Astro Luna, 4703 del signo Capricornio. Pijao de oro. Ojo, no como dice mi compadre, voy a comer.
3: ¿Cómo dice él?
2: Es que pajeado.
3: No, no, come lo ocurre. No, no, quieto. No, no, no.
2: Yo lo he escuchado.
3: No, no, ojo, porque
2: lo,
3: estamos.
2: Lo tengo hasta grabado.
3: No, porque estamos en el ranchero.
2: Lo tengo hasta grabado.
3: Que pajeado, no,
2: sí,
3: no.
2: Sí, lo tengo hasta grabado. El pijao de oro. 19-10. La quinta balota, el número 9. También tenemos cafeterito tarde. 17-66. Con la quinta balota, la número 5. Cafeterito noche. El número fue 97-18. La quinta balota fue la número 4. Y Sinuano Día, Sinuano Día, la quinta balota, la número 5, y el número fue 1780. Sinuano Noche, 7196. Cash to Die fue 386. Y así muchas, muchas loterías más aquí en el Ranchenato, en el Ranchenato de Olímpica, la emisora que se metió.
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2: Uy, esa canción es muy, pero muy buena.
3: ¿Cuál?
2: Toma este puñal, ábreme las venas, quiero desangrarme. Bonita, hasta
3: ¿no?
2: Que... Sí, esa, ¿no?
3: Oye, Alcia Costa, ¿sí o no?
2: Sí, sí. Cuidado, estoy cantando la que no es.

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2: Ya son las 5 de la mañana, 43 minutos en el Rancherato de Olímpica. En el Rancherato de Olímpica le damos la bienvenida a don Fran Solano, que viene con algunos adelantitos para temprano, es más bacano. Don Fran, muy pero muy buenos días, good morning. A nombre de ese café espectacular que usted siempre trae, mi llave. Muy pero muy buenos días, don Fran.
3: El café Fran Solano, bueno, me acaba de dar una idea. Voy a empacar café Fran Solano para preparárselos ahora. Uy, el mejor café de Colombia, el café suave de Colombia. Bueno, el gato no me ha dicho cómo le pareció el café, o si es que todavía no se lo ha tomado.
4: Precisamente me iba a referir al café. Qué café tan delicioso, excelso y 100% colombiano y muy delicioso. Todas las mañanas antes de salir para la emisora, 2:30 de la mañana, me tomo un buen café. Del café de don Frank Solano, no, verdad, delicioso, muy amable. Bueno,
3: porque hay que estar despierto para las noticias y oír la tendencia es bendito menor. ¿Quién es bendito menor o quién fue bendito menor? El youtuber, el asesino youtuber, le decían, miembro de las autodefensas, defensores de la Sierra Nevada, el cabecilla de alias Los Pachencas. Había desafiado al presidente directamente diciéndole que fuera por él. El presidente, Abelardo Lesprilla, había dicho que hoy viernes habrían noticias y que habrían noticias espectaculares. La verdad es que para la gente de la zona, para Colombia, para todo, la noticia es una noticia que le da mucha tranquilidad. Porque durante 4 años, este peladito, porque es un peladito o era un peladito, pues creo que tiene 19 años, tenía aterrorizado y cerraba, ojo, cerraba la carretera Santa Marta-Riohacha cada vez que le daba la gana, o cada vez que tenía un operativo, o cada vez que tenían que sacar drogas, o cada vez, es decir, eran los dueños de la zona sin autoridad. Pues mire, no lleva un mes el presidente y se la sentenció. O te entregas o te mato. Las noticias dicen que en el barrio Los Olivos, cerca del aeropuerto Almirante Padilla, en la ciudad de Riohacha, fue abatido en las horas de la madrugada, bendito menor y también su mujer, con la que posaba en motocicletas y en no sé qué cosa, pues la bebecita. Así es que creo que hay uno menos hoy en el país y definitivamente pues se comienza a ver la autoridad cuando se ejerce contra, pues la verdad es que cuando la autoridad se ejerce, el gobierno no se arrincona ni el Estado tiene por qué arrinconarse ni las fuerzas militares tienen por qué arrinconarse ni congelarse, ojo, ni congelarse. Porque pues eso de jugar a los congelados por el proceso de paz fue bastante feo y algún día la justicia lo tendrá. No solo que analizar, sino que juzgar. Entonces, la noticia para el país es la noticia, la tendencia que hay ahora, no sé con qué irán a salir luego, pero la tendencia que hay es abatido, bendito menor. El delincuente que ostentaba en redes

0: sociales de ser el jefe de los pacheques y el jefe del territorio en la Sierra Nevada, de ahí hasta la Guajira.
1: Bueno, Fran, muchas gracias por la información. ¿Algo más que comentar y adelantar para temprano más bacano?
0: No, ya voy a preparar lo del café. Me toca llegarles un poquito tarde, pero les llevo café.
1: Tranquilo, igual les ocupamos para que venga con toda la información y con todo el sabor de ese café. Esa tetera que trae don Fran, elegante, ¿no? Muy buena esa tetera.
0: Elegantísima. Sí. No, si quiere me pone el video para que vea. ¿Cómo la tengo ya lista, ven?
2: Ay, sí.
1: Es que,
2: hombre, maestre, yo quiero...
1: Ah, no, maestre, la tetera. Ya se armó con todos los poderes.
2: Uy, oiga, que eso parece... Mire ese color del café, no...
1: No, y bonito también el juego de la cocina, muy, muy buena. Eso que es como un tablón, ¿no? Un mármol.
2: Sí, pero hace juego con el café.
0: Claro, granito natural con el café, vea.
2: Café y mármol.
0: Es decir... Ya se los llevo, chao.
1: Chao, don Fran, muchas gracias a don Fran Solano por estar con nosotros en el Ranchenato, y ya en poquito tiempo viene para Temprano es Más Bacano. 5:48 en el Ranchenato, y es viernes.
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3: 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El ego es una trampa peligrosa. El ego nos hace creer que somos superiores a los demás por tener un título, por tener un puesto, un carro o un poco de reconocimiento. Pero la verdadera grandeza de un ser humano nunca se mide por lo que tiene, sino por cómo trata a los que no tienen nada que ofrecerle. La humildad no es ser débil ni agachar la cabeza, es reconocer que todos somos iguales, que nadie es más que nadie y que hoy puedes estar arriba, pero mañana la vida te puede poner abajo. Mantén tu mente abierta para seguir aprendiendo y tu corazón dispuesto para servir. La grandeza de mantener los pies en la tierra. Humildad, porque el mundo da muchas vueltas.
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0: Son las 6. 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

0: A las 6 de la mañana, 2 minutos. Hola, ¿qué tal? Buenos días Colombia, buenos días a toda la gente que se conecta con Olímpica Estéreo, la emisora del primer lugar, la emisora que desde septiembre se siente que viene diciembre. Aquí estamos para decirles bienvenidos a Temprano Más Bacano de Olímpica Estéreo. Buenos días, Gato Gómez, ¿cómo amaneció?
1: Señorita Dalia, muy buenos días, muy contento, pero con mucho frío aquí en la capital de la República, y vamos a recordarles el pico y placa para que usted, señor conductor, lo tenga muy en cuenta. 1, 2, 3, 4 y 5. Y los amigos taxistas, 9 y 0. Frío, pero frío, frío, frío aquí en Bogotá.
0: A las 6, don Negrita, buenos días, ¿cómo amaneció?
2: Señorita Dalia, muy buenos días. Ya amanece feliz y radiante con la luna. Oye, la luna no se ha ocultado del todo, señorita Dalia. Está la luna llena, ¿no?
0: Está la luna llena, pero
2: está la luna llena.
0: Por eso el frío tan bárbaro.
1: Y el bolsillo vacío.
0: 8 grados centígrados en Bogotá. Bienvenidos todos a Temprano y Más Bacano de Olímpica Estéreo, la emisora que se metió Pirata Morgan. Buenos días.
3: Cordialísimo saludo, señorita Dalia. El día de hoy sí que está haciendo frío, y evidentemente es porque estamos en plena luna ahí. Viernes 4 de septiembre, llegó fin de semana, hoy Día Mundial de la Salud Sexual, para que todos tengamos, por favor, mucho cuidado con el tema de la salud sexual, y también Día Internacional del Taekwondo, que es muy importante.
1: Taekwondo,
3: con portuondo, como lo quiera pronunciar, gatico, no importa. Importantísimo aprender. Vea, yo metí, por ejemplo, a mi chinito, a mi hijito, se la pasaban pegándole en el colegio. Y entonces dije, no, yo lo voy a meter a clases de karate. Y ahora le pegan en el colegio y en las clases de karate.
0: Bienvenidos a Temprano Más Bacano de Olímpica. Son las 6 de la mañana, 3 minutos. Buenos días, Olímpica.

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1: A las 6 de la mañana 7, yo escucho al Boyacomán y lo escucho en Olímpica Estéreo.
2: Imagina que llega una viejita a una drogue, a un set shops. A un set shops y dice, buenas. Miren, buenas, y a la hora dijo, perdona, aquí venden vibradores. Ajá. Dijo, sí, señora, dijo, y sabe cómo se apaga.
1: Son las 6 de la mañana, 8 minutos en Olímpica. A toda la gente que se está conectando a esta hora a través de nuestra página www.olimpicastereo.com.co. Muy buenos días, más adelante estaremos en TikTok. Hoy hay muchos regalos. Perillita, muy buenos días. Y estamos en la semana del arriendazo, arriendo y mercadazazo.
3: Usted lo ha dicho, señorita Dalia, con los buenos días para usted y para toda la audiencia de Olímpica, para mis compañeros. Oiga, para toda la gente que madruga más que uno. Un fuerte abrazo, me les quito el sombrero. Gente desde las 3, desde las 2, desde la 1. Gente que no ha dormido, que todavía está camellando fuerte. De verdad, un fuerte abrazo para ustedes. Gracias por permitirnos acompañarles, por supuesto, en esta mañana. Por fin, llegó el viernes, ¿no?
4: Ay,
3: Dios mío.
4: Casi que no.
3: Por fin, viernes. Oiga, fin de semana con Olímpica Estéreo, así que prepárense. 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
1: A las 6 de la mañana, 9 minutos en Olímpica. Así titulamos el panorama de Bogotá y del país en Olímpica.
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5: Bueno, los titulares de las noticias, como siempre, que ha ocurrido en Bogotá, en los 116 municipios del departamento de Cundinamarca a nivel nacional, a nivel internacional, y también vamos con noticias del deporte. Una noticia a nivel nacional, hace pocas horas, sobre la 1 de la mañana, fue abatido alias Bendito Menor en operativo en Río Hacha, cabecillas de las autodefensas Conquistadores de la Sierra. Una noticia que se viene manejando hace pocas horas. Lamentable lo que ha sucedido, señorita Dalia, en la localidad octava de Kennedy. Encontraron a una familia, 3 personas de una familia sin vida. Dejaron una carta y esto es, pues, investigado por las autoridades competentes. Más noticias. Les cuento que la policía logró ponerle el guante a falsos pasajeros que hirieron a cuchillo a un taxista por robarle su vehículo. Los hechos ocurrieron en Kennedy con frontera, en la localidad séptima de Bosa. Más noticias a esta hora. Mucha atención, que ganchos a 3 sujetos, 3 joyitas de la corona del robo, que estaban hurtando a un empleado de una bomba de gasolina. A un islero le estaban quitando todo el billete, pero fueron capturados. Esto ha ocurrido en la localidad 11 de Suba. Hay una noticia que nos da a conocer el IPES, porque hay 450 kioscos, estos kioscos que se utilizan para los vendedores informales, kioscos del IPES han sido afectados por vandalismo mientras continúa el proceso de asignación de vendedores informales. Ya les vamos a contar la noticia y con un invitado. La Agencia Regional de Movilidad puso en puesta en escena que impulsa una agenda conjunta para reducir la siniestralidad. No más muertes en las vías a nivel nacional y también a nivel de Bogotá. Noticia también importante, negrita.
6: ¿Cuál?
5: El abogado Gustavo Moreno anunció que asumió la defensa y vocería de Francisco Kiko Gómez tras el señalamiento, recuerdan ustedes,
6: ¿sí?,
5: que lo vinculan con un presunto ataque a la oficina de un procurador y a la alerta que emitió un magistrado de la Corte Suprema de Justicia. Ya les vamos a dar más detalles, a conocer más detalles de este caso de Kiko Gómez. 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Atención, que es una noticia sumamente importante porque la capital de la República refuerza la vigilancia a establecimientos estéticos y el secretario de Salud, Gerson Bermond, advierte que hay alarmas y posibilidad de denuncias de cualquier tipo de irregularidad con la estrategia que han montado, que se llama Si atraviesa tu piel, verifica. De otro lado, la Policía Metropolitana de Bogotá, con más operativos, lograron frustrar un hurto en Bogotá, capturaron a un fletero y recuperaron el doctor Villegas, la platica. Atención, que habrá cambios en recaudos de transporte público en Bogotá. Y el Consejo de la Capital de la República propone que se facilite cursos virtuales para personas con infracciones. Y hablando del tema de los pasaportes, ¿recuerda usted ese Passport 747?
4: Ah, sí, ese.
5: Bueno, exactamente, buenos días. El pasaporte, pues la Cancillería cumplirá un fallo de los pasaportes, ya les contamos. Y les contamos también una noticia, porque hay una estadística que no es muy favorable para las damas, porque hay una alerta por aumento de feminicidio en el país, señorita Dalia.
1: A las 6 de la mañana, 13 minutos en Olímpica. Hoy sí hay cortes de agua en Bogotá. Hoy es 4
6: de septiembre. ¿Por qué hice hoy sí, si ayer también?
1: Todos los días hay volar. Hay, no, pero hoy día en los... ¿Sabe cuándo creo que no hay cortes de agua? Los lunes.
5: ¿Cuándo?
1: ¿Los lunes?
4: La semana no creo que no van a trabajar los de la
6: cuando no me baño.
1: Como es lunes de zapatero, no se
3: trabaja. Da pereza ir a trabajar. Sí, pero bien hacen, ¿no? Que siguen así.
1: Mire, hoy cortan el agua en Jardín Botánico, en Normandía, en Compensar, en el Centro de Alto Rendimiento, en Coldeportes, en el Complejo El Salitre, en el Centro Don Bosco, en el Colegio Militar Simón Bolívar y en la Universidad Libre. Esto corresponde a la localidad de Engativá y será a partir de las 10 de la mañana. Y hoy se va la luz en diferentes barrios de Bogotá. Y por supuesto en el municipio de Soacha, que son oyentes fieles de Olímpica. Pues mire, en Bosa se va la luz, en el barrio La Cabaña, en San Bernardino. También se va en la localidad de La Candelaria, en el barrio Centro Administrativo y en Santa Bárbara. En Chapinero se va desde las 8 de la mañana hasta las 5 de la tarde, en el barrio Los Rosales, en Ciudad Bolívar. Se va en el barrio El Mochuelo 3 y en el barrio Lucero Alto, en Engativá, en el barrio Villas de Granada. En Los Mártires se va la luz, en el barrio La Florida, San Per Mendoza y Usatama. En la localidad de San Cristóbal se va en La Victoria, San Vicente. Y en Soacha, hoy y en Funza, se va la luz. En Soacha exactamente, en el barrio La Cañada, y en Funza se va en la vereda La Florida a partir de las 8 de la mañana.
5: Olímpica. Bueno, señorita Dalia, y las tres ñapas, hablando de Soacha, porque le ponen freno al transporte pirata, o sea, transporte de pirata.
4: No a mí.
5: Vehículos circulan sin SOAT con revisión técnico-mecánica vencida y conductores sin licencia. La otra ñapa tiene que ver con Arturo Calle y colectivos ciudadanos que se unieron en solidaridad ofreciendo ayudas para María Consuela, la niña que le quemaron el rostro. Y la otra ñapa, ya lo dijimos nosotros, le metieron la mano a la Caracas. No es que le hayan pegado, ni mucho menos, pero más de 350 uniformados y funcionarios de distintas entidades participaron en un operativo para recuperar el orden y reforzar la seguridad en la troncal Caracas. Los titulares de las noticias aquí en Olímpica Estéreo.
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1: Pues señores, la primera tendencia es Río Hacha, ya lo tituló el Gato Gómez, y tiene que ver con que ayer se estaba hablando en el transcurso de la tarde. Ayer toda la tarde la tendencia era que aparentemente habían asesinado al bendito menor.
6: Sí.
1: Y que había sido por personal de su mismo equipo, de su mismo grupo. Pero resulta que la noticia y la sorpresa hoy es que Colombia despierta con la noticia del asesinato del bendito menor, pero fue hoy en las horas de la madrugada. Naín Andrés Pérez Toncel, alias Naín, habría sido dado de baja durante un operativo de la Policía Nacional en el que también habrían muerto su pareja, Rosangelín Angélica Tarazona, alias la Bebecita, y dos de sus escoltas. El operativo se desarrolló en el barrio Los Olivos, en Río Hacha, La Guajira. Y obviamente el presidente Abelardo de la Espriella había anunciado desde sus redes sociales que hoy habrá grandes noticias mientras avanzan los operativos contra organizaciones criminales en Colombia, que dejan de momento más de 30 combatientes abatidos en las últimas semanas.
5: Y señorita Dalia, en este comunicado nacional, en la operación también murieron cuatro personas, además de Pérez Toncel, de 26 años, ya como usted lo ha dicho, falleció su pareja sentimental Rosangélica Tarazona, alias La Bebecita, y dos de sus escoltas, identificados como Orlando y alias Casi Loco. Pues alias Bendito Menor era jefe del Frente Javier Cáceres y antes conocidas como Los Pachenca, con influencia en la Sierra Nevada de Santa Marta.
1: Pues ahí está, esa es la tendencia fuerte en este momento en Colombia. También está en tendencia Barranquilla. Ajá. Y es que el secretario de Estado de los Estados Unidos, Marco Rubio, visitará Colombia la próxima semana. Se trata de la primera visita de un funcionario de peso de la administración Trump al país durante el gobierno de Abelardo de la Espriella. La información indica que Rubio visitaría al presidente en Barranquilla para hablar de asuntos de la relación bilateral, entre ellos temas diplomáticos y económicos de los dos países. Y la tercera tendencia es, bueno, es Maluma. Vea pues,
7: Maluma que grabó un tema musical, ¿sí? La negra tiene tumbao.
1: Pues mire, volvió a sorprender a sus seguidores con una inesperada colaboración junto a Beyoncé en Cuerpo Tumbao, se llama, en Cuerpo Tumbao, una canción que rápidamente despertó la curiosidad de los fanáticos de ambos artistas. Ya la vamos a buscar para que escuchemos la canción que es tendencia de Maluma. Y también en los deportes, la tendencia es la DIMAYOR, porque mediante la resolución 082 del 2026, la DIMAYOR dio a conocer las sanciones a Independiente Santa Fe y América de Cali por los desmanes ocurridos el pasado 22 de agosto, cuando se produjo la batalla campal entre hinchas de los dos equipos en medio de su partido en la Liga Betplay.
4: Había mucha crítica sobre la sanción que había dado era la alcaldía, porque en realidad decían, pero ¿cómo así? Sancionaron fue los trapos. No, no se pueden entrar los trapos. Bueno, ¿y las personas involucradas qué? ¿Y qué pasa con los que estaban ahí?
3: Claro,
4: pues ahora ya la DIMAYOR sí hizo una sanción que obviamente obedece a ese tipo de cosas, Gato.
5: Piratica, le pregunto, ¿Gamero viene para Millonarios?
7: ¿Ya sí, ¿Ya confirmado?
3: ¿Me compro la camiseta de Millonario o no la compro? ¿Qué hago?
5: Oiga, la pregunta, ¿la compro?
3: ¿Qué hago?
4: Sí,
3: ¿qué
4: hago? Sí, después nada, ya vengo para Millonarios, dijo así el señor Gamero. Ayer ganó el Deportivo Independiente Medellín 3-0 y hay una noticia que pues la verdad es increíble. Incluso a los jugadores de fútbol también los tumban. Pues ¿cómo les parece que José Enamorado, recuerden que fue gran figura en el Junior y que lo vendieron al fútbol brasilero de 27 años en el Gremio del Brasil, pues resulta que hicieron disque un supuesto entrenador de fútbol brasilero se hizo pasar por Luis Castro, que es el entrenador del equipo, ¿no? Donde él es milita. Y le hizo un engaño durante varios días en los cuales le propuso colaborar con la compra de 300 mercados para personas necesitadas. Y a valor de 75 reales, que es el peso, la moneda de Brasil. Y Enamorado terminó transfiriendo 22.500 reales, que eso viene siendo cerca de $4.400, que traducido pues a plata colombiana siempre es una plata importante, casi 10 millones de pesos. Exactamente. Y le estaban pidiendo incluso $50.000 adicionales. Pues resulta que lo tumbaron a José Enamorado. Esa plata se la robaron.
3: Por estar de enamorado.
4: Por andar de enamorado.
3: ¿Quién lo manda?
4: Es para que tengan cuidado, porque eso es un ejemplo de cómo se aprovechan de las necesidades de las personas para robar y tumbar incluso a los deportistas profesionales.
5: Piratica, y al margen de lo que usted ha dicho, hay una noticia que no es muy buena, porque el jugador Johan Martínez, es conocido como el Honguito en el cuadro Deportivo Cali, lo amenazaron ayer miércoles 3.
3: Ay, ¿cómo
5: y el
3: va
5: Cali
3: a ser?
5: Lo denunció, pues oficialmente le sacaron pistola, dijeron lo vamos a matar, todo por el hecho que ocurrió en Palma Seca. Y no hay caso, hombre, hay que proteger también la integridad.
3: Por favor.
5: Son profesionales y ante todo seres humanos.
1: Bueno. Pues así comenzamos, señores, a las 6:20 minutos. Negra, ¿cuál es el chisme de hoy?
7: Señorita Dalia, el chisme de hoy tiene que ver con Chespirito.
3: ¿Y ahora qué hizo Chespirito?
7: Porque resulta que ya está todo listo para filmar la película sobre la vida de Chespirito. Y están buscando al actor que le dará vida a Roberto Gómez Bolaños. Así es de que bien complicado. La película la está haciendo su hijo, naturalmente, quiere ser heredero. Él se la pasa pues peleando con doña Florencia y todo, pero definitivamente él ama, es el muchacho, el hijo. Entonces, para el 2008 El 2028 estará lista la película.
4: Oiga, Negrita, ¿pero ya no habían sacado una serie?
6: ¿Serie? Y ese man es igualito a Chespirito. Igualito.
7: Claro, pero esta es la película, pues habrá la película.
4: No hayan como sacarle más plata al final.
6: Oiga, claro. Muchachos. Usted sigue extorsionando a su papá y dijo, sí, pero es sin querer queriendo.
4: Ay, no. Se le chispoteó. Hasta

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0: las 6 de la mañana con 26, 6:26 en la mañana. Hoy es viernes, viernes sabroso. Abrazo. Y aquí estamos, por supuesto, acompañándoles en esta mañana, en este arranque, con nuestros estimados. Bienvenidísimos, señores, bienvenidos, caray.
1: Gracias, chinito querido. Para nosotros es un placer venir a compartir con la rupia de este país, con lo que queda de la radio, oiga.
0: Eso.
1: Decían hace 70 años que la radio se iba a acabar y véanos aquí. 70 años después, los mismos...
0: Los que se acabaron fueron ellos.
1: Los que se acabaron fueron ellos. Ah, como mi señora, que se me acabó como la vasija que compré en el centro.
0: Eso.
1: Por arriba está buena, pero por abajo ya se le sale el agua.
2: ¡Hala, chinito querido!
0: ¡Ay, caray, caracho!
2: Eso es un invento de la oposición. ¿Qué será que la radio? ¿Cuál radio se acaba de decir? Yo me acuerdo de Otto Greifenstein, de los grandes. ¡Ay, Juan Harvey Caicedo! No, cómo olvidar a Picantísimo y la Negrita, ¿eh? Eso son cosas que no se olvidan.
3: Parte de la historia de la...
2: Parte de la historia de la... Entre otras cosas, me acuerdo que una vez... La Negrita me presentó una china nomás de linda. Uy, hace poquito me la volví a encontrar. Qué bella mujer.
4: ¿Quién era?
2: Me dejó un gran recuerdo.
0: ¿Ah, sí? ¿Qué recuerdo le dejó, mi?
2: En la mesita anoche entre un vaso la caja de dientes. ¡Ah! ¡Qué lindo recuerdo! Una partecita de ella quedó conmigo.
1: En mi época salíamos a recorrer el centro, a caminar, a mostrarnos los gabanes que había comprado el vecino. Hoy en día estos chinos salen que a farmear el aura, dicen los pendejos. Farmear el aura, para el que no sepa, es un bobo que mira cuál es más bobo al frente de otro bobo. Oiga, que me perdonen los terriers si los juzgué mal, oiga.
2: ¡Ay, qué vergüenza!
1: ¡Piórala!
2: Y parece...
1: En esa época era tan rico salir a comer cuca ahí por el centro.
0: ¡Oiga, sí!
1: Y ahora también uno puede ir a comer cuca por el centro, pero está como a 300 mil. ¡Ay, no sigan ustedes, que ya me dio como un cólico en la cuca!
2: Todo va subiendo.
5: ¿Dónde? Cuidado.
0: El lejos chismoso.
5: A las 6 de la mañana 28, hoy es el Día Internacional del Taekwondo, hoy es el Día Mundial de la Salud Sexual, hoy es el Día Internacional de las Mujeres y Niñas Indígenas, hoy es el Día Internacional del Buitre, pero esta semana, el pasado 31 de agosto, fue el Día Nacional de los Tenderos en Colombia.
1: ¡Ay, qué chévere!
5: ¿Qué tal si hoy, para celebrarle a los tenderos que son los que madrugan, ¿quién madruga más que el señor de una tienda?
0: Claro.
2: No.
5: ¿El Bessi? ¿Cierto?
1: Los panaderos, sí. Dalia, que llegan a las 4 de la mañana o a las 3.
6: Uno que otro ladrón que le abre la tienda.
5: Pero el tendero madruga. Yo recuerdo cuando...
0: Claro.
1: Cuando... Y fía. Vaya usted a ver a un centro comercial a ver si le fían. Cambia la tienda. Que mandó decir mi mamá que si tiene huevos que me fíe. Digo, sí, pero no es la forma de pedir el favor. Pero era bonito. Y el datacrédito era con un efero rojo.
2: Ajá. Ah, oiga, señorita Dalia, le digo una cosa. Y no solamente madruga a abrir la tienda, sino que si quieren ganar, tienen que madrugar para irse a Corabastos, a la plaza, por allá, a traer el mercado, porque ese es el negocio. Si no trae mercado, pues obviamente allá no vende.
5: Pues a todos vamos a hacer lo siguiente, Perilla. Salúdeme a los tenderos de Bogotá.
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5: Olímpica en la tienda de la esquina, Olímpica en la tienda del barrio, Olímpica en la tierra, en la tienda de su, en su negocio, en el Fruber. A todos los tenderos o personas que tienen su negocio ahí en su sector, voy a invitarlos para que a partir de este momento nos manden al WhatsApp de Olímpica el pantallazo de la imagen de su negocio.
0: Listo.
5: ¿Cierto? Y van a quedar registrados. ¿Cómo quedan registrados? Que me digan la nota desde septiembre, de siente que viene diciembre y la fotico.
0: Eso.
5: Y a uno de ustedes lo vamos a llamar, lo vamos a conectar, porque le podemos estar entregando el coquín de lechón de 20 personas a un tendero o comerciante de un establecimiento comercial de Bogotá que quiera celebrar esta semana o este fin de semana con sus, obviamente con sus compañeros, con sus vecinos, con la gente, con su familia y obviamente con Olímpica Estéreo. ¿Listo?
0: Listo.
5: Así que, condición número uno, que sea tendero o que sea que tenga Fruber, que sea comerciante,
0: pues
5: que
0: tenga
5: tienda o negocio.
0: Ahí.
5: Manda la foto al WhatsApp de Olímpica 320-650-1059 y la nota de voz diciendo desde septiembre se siente que viene diciembre.
0: ¿Y cómo se llama la tienda? Porque es bonito, claro, escuchar al tendero. Oiga, vecino, buenos días, bienvenidos a la última lágrima.
1: Ay, sí.
5: Por ejemplo,
1: que le metí rocola, dicen ahora.
0: Claro.
1: Hágale que
0: hay. Hoy no fío, mañana sí.
2: Ambiente.
0: Esa
1: todo
0: vaina.
1: Chiquito paga, no, eso es.
0: Eso, sí, siga usted, ambiente familiar. Lo atendemos como en su casa.
2: Nos reservamos el derecho de admón.
0: Pero es bonito entonces escuchar al tendero o a la tendera que nos envíe su nota de voz al 320-650-1059 para que puedan participar el día de hoy por ese delicioso cojín de lechón.
5: Bueno, a las 6:31 y reporteros, ¿cómo está la movilidad? Se la cuenta Olímpica.
0: Reporteros en el 320-650-1059. Fuerte abrazo para toda la gente que hasta ahora se está conectando con nosotros a través de nuestras nuevas aplicaciones. En nuestra aplicación, descargando esta aplicación, emisora Olímpica Estéreo, en su smartphone, en su celular, que también nos puede escuchar y nos puede ver, o también a través de la página www.olimpicaestereo.com.co. Ya estamos en conexión nacional. 6:30 esta hora, reporteros en Olímpica. Hola, buenos días.
4: Desde septiembre se siente que viene diciembre. Buenos días, Olímpica Estéreo, todo el grupo de Olímpica Estéreo y de Ranchenato. Temprano más bacano, reportando movilidad por el sector de El Áltico. Unisur, la Uniminuto y el vínculo a Soacha, Zibaté, Bogotá. Está por el momento muy buena la movilidad por ese sector. Buen día, está haciendo un poco de frío, gracias a Dios. Buen día para todos. Olímpica Estéreo se metió la número uno.
0: Muchas gracias. 6:32. A esta hora estamos escuchando a nuestro reportero. Nos están contando qué está pasando en Bogotá en materia de movilidad. Hola, quien escuchó Olímpica, buenos días.
8: Buenos días, porque buenos días. Desde septiembre se viene diciembre. Con Olímpica Estéreo, temprano más bacano. Buenos días, Dios me los bendiga a toditos.
9: Señor.
8: Allá Perillita, la señorita Dalia, al gato, a la negra Natalia, a Fran.
9: Hola.
8: Que Dios me los bendiga a toditos. Reportando movilidad, señores, los que vengan por acá, por el lado de la NQS, NQS hacia el norte.
9: Sí.
8: Desde la tercera.
9: Sí.
8: La movilidad es a 5152 hacia el norte. Hacia el sur, si se ve como muy 55, seguimos con la NQS hacia el norte. La movilidad es a 5354. Cogiendo la calle 12+1 hacia el occidente, si se ve como complicadito la movilidad a esta hora. A esta hora ya se ve el taco de los tacos, tener precaución, paciencia. Y a esta hora, que estoy haciendo yo? Escuchando Olímpica Estéreo, se metió.
0: Paciencia, dice el oyente, ¿sí? La movilidad en Bogotá hay que tomarla así, con su avena y su pitillo y 5 de volumen, escuchando Olímpica. 6:33 en la mañana. Hola, un reportero más en el 320-650-1059. ¿Qué estás haciendo? Yo escuchando Olímpica porque se siente que viene diciembre. Hola.
10: Muy buenos días, ¿y qué estoy haciendo? Escuchando Olímpica Estéreo. Se metió que desde septiembre se siente que viene diciembre. Un saludo a toda la mesa de Temprano Más Bacano, señorita Dalia.
5: Hola.
10: Boyacomán, a todos, a un Fran. Bueno, para reportar movilidad por la carrera 30 con 26 hasta la carrera 30 con 75, 5453. Saludos a Nata Salir, un abrazo, Dios los bendiga. Y que estoy haciendo, escuchando Olímpica Estéreo, se metió.
0: Eso, muchas gracias. 6:34 en la mañana. Bueno, hoy es viernes, viernes sabroso de compatibilidad de Don Fran. Así que la invitación es para que los oyentes, por supuesto, nos envíen sus notas de voz al 320-650-1059.
5: Bueno, Fran Solano, con los buenos días, compañerito. Gracias por este café, Fran Solano, delicioso.
0: Ay, qué rico.
5: Viernes de café,
11: poquito,
5: Fran Solano.
11: Pero rico.
0: Sí, pero es que hacía el quinto, ¿no, Fran? Hacía el cafecito, ¿no?
11: Traía un solo pocillado para él y lo repartió en 7.
12: Definitivamente.
11: La probadita.
5: No, nadie está contento nunca,
12: señorita
5: Fran.
12: Señorita Dalia, lo único que Jesucristo no perdonó en su paso por la tierra fue la ingratitud. Pero bueno, sigamos.
5: Pero muy rico el café.
11: Hubiera echado leche para rendirlo, por lo menos.
12: ¡Vea este atrevido!
5: Oye, me
12: Fran, tiene una exquisitez de esta y le va a echar leche. Ay.
5: No, seamos tan locos.
12: Café tan exquisito y usted le va a dar el tostadero de leche.
11: Si rinde los huevos, no va a rendir el café.
5: Oye,
12: Fran. Oye, que rindo los huevos y uno como rinde un huevo.
0: Buena pregunta.
9: Manda a operar.
0: ¿Con
9: la
0: café?
12: Con café, Fran. Señorita Dalia.
5: Óyeme, Fran, hoy obviamente hay que hacer un paréntesis en las compatibilidades. Un segundo para preguntarle, porque hoy la noticia con la que despertó el país completo fue la muerte del famoso bendito menor. Ayer había mucha especulación en el transcurso del día y que ya, que lo había cogido, que las mismas autodefensas eran las que se habían encargado, que los grupos a los que él pertenecía. Pero al fin no se supo al final de la noche. ¿Qué pasó?
12: Si era cierto. Dalia, lo que pasa es que con fuego salen las ratas de la madriguera. Eso hizo parte de una estrategia. Ayer se decía que estaba muerto y se decía que sus mismos compañeros lo habían traicionado. Pero alcanzó a salir comunicado y todo diciendo que estaba vivo. Y cuando, claro, cuando comenzó, cuando ya dijo, se dijo que estaba vivo, ya lo localizaron. Porque no lo habían podido localizar porque él estaba en un corregimiento de Riohacha que se llama La Punta de los Remedios. De La Punta de los Remedios, él pretendía ir hasta la Alta Guajira. Pero resulta que si iba en lancha rápida hasta la Alta Guajira, lo detectaban. Sí, iba en, entonces se fue en una lancha de pescadores hasta Riohacha y se refugió en el barrio Los Olivos. ¿Sí? Ahí tenía.
5: En la Alta Guajira.
12: En Riohacha, en Riohacha, en el casco urbano, cerquita al aeropuerto. En ese barrio queda el aeropuerto. Entonces, decían, ¿será que? Decía, ¿dónde está? Está muerto. La trampa que le pusieron funcionó porque lo localizaron al señor Naim Pérez Toncel. Y pues le dieron de baja. Es tanto, el presidente en estos momentos se dirige hacia Riohacha, ya va en un avión hacia Riohacha para anunciar resultados de operativo, pues en el que donde falleció, donde fue dado de baja bendito, alias Bendito Menor y la bebecita. Porque eran, ellos eran los
9: influencers.
0: Retadores con las autoridades, sí, y con el gobierno.
9: Ahora hay una moda de los grupos subversivos también para reclutar gente para ir a raspar coca y todo eso. Y salen normal en Facebook raspando coca, haciendo el
5: proceso. Y eso no lo pueden.
9: Y uno vaya y diga pichurria y le vetan el algoritmo. Y eso maneja. Y Bendito Menor tenía la costumbre irse para la playa, para todo, como a retar a
0: ambos.
9: Encadenado y con la bebé. Se casaron en la playa. Y
12: ambos presidentes. Porque sí, él desafió a Petro y él desafió a Abelardo del Espriella.
9: Lleva años.
12: Y Abelardo le dijo: o usted se entrega o lo mata.
9: Dijo: escóndase que voy por usted a partir del 7 de agosto. Y entonces él subió unos videos con unos drones y todo. Y dijo que estaba listo para la guerra, para lo que fuera. Y se lo droneó.
12: En medio de todo, la historia de amor de esto se dice y se había dicho que se habían prometido el día que si la muerte llegaba, que les llegara junto a los dos. Pues les llegó. Ustedes lo pidieron, ahí la tienen. Bueno, por ahí dicen algunos que no demoren a aparecer recorriendo el país en una moto con la bebecita.
0: Eso sí.
12: Pues vamos a ver sí, si esta vez también va a aparecer Naim Andrés Pérez Toncel. Al principio le decían Naim, después Bendito Menor. Pues de baja en el barrio Los Olivos, narcoterrorista, pero comprobado. Señorita Dalia, este pelado, este muchacho, porque era un muchacho, paraba, cerraba la vía entre Santa Marta y Riohacha cada vez que le daba la gana. Donde le daba la gana. Le cobraban hasta los repartidores de. A los repartidores, pues allá no hay las mismas marcas de aquí. Hasta los domiciliarios les cobraban por
0: la cuota.
12: A los tenderos, muchas tiendas al tuvieron que cerrar. A todo el mundo, Marta, señorita Dalia.
0: A toda la zona, a todas las poblaciones.
5: Y mejor dicho, tenía vacunado a todo el mundo.
12: Y así era la forma de financiarse. Pero además, si necesitaban bajar coca, marihuana, lo que fuera desde la sierra, cerraban la vía. Y la vía se quedaba cerrada. 4 años cerrando la vía, señorita Dalia, hasta que llegó la plomoterapia de la policía.
5: Bueno, señores, a las 6:40 minutos, Fran, estamos hoy en viernes de compatibilidades. Hoy le voy a entregar el kit completo a una de las parejas que Fran, obviamente, que le pregunten a Fran hoy las compatibilidades para que se vayan a cine.
0: Me gusta.
5: Plan chévere, plan de boleta para ir a cine, convite con Crispeta y Gaseosa. Y hoy es viernes, hoy estamos a 4 de septiembre, regido bajo qué
12: ¿Qué desde signo? Septiembre.
5: Se siente que viene diciembre.
12: Imagínense, bajo el signo de Virgo ya es diciembre aquí.
5: Ay, Dios.
12: No, el Virgo de diciembre, ¿cuánto se irán a perder? Pues, señorita Dalia, estamos bajo el signo de Virgo, la gente organizada, metódica. Para muchos cuadriculados, para mí son admirables. Saben dónde tienen el mínimo peso, dónde está, cuánto interés le produce, cuánto viene de un lado, cuánto viene del otro, en qué se lo gastan. Virgo tiene una cosa que enseñarle a la humanidad. Uno no se quiebra por las necesidades, uno se quiebra por los antojos. Porque se antoja de estar cambiando carro cada año, porque se antoja de la chaqueta que vio que no necesita, porque tiene la colección de zapatos. Virgo no es así. Virgo es austero y metódico. Virgo es de la gente que se compra. Hay gente que tiene 80 camisas y se pone 4.
13: Sí, es cierto.
12: Y las otras están ahí haciendo bulto. Virgo es de los que se compra 4 camisas

0: Suele pasar.
1: Entonces, saben qué hacer con la plata, señorita Dalia. Sentimentalmente, ellos no son los más afortunados, porque como dijo el boyaco, las mujeres los tildan de tacaños. ¿Pero por qué? Porque no ceden a cuanto antojo tienen. Quieren ese otro bolso, pero si ya tenés cuatro, ¿qué más bolsos tenés?
0: Es que uno acabe esos cuatro y le compro otro.
1: Una cosa que dice Virgo: por muy alto que esté tu trono, siempre estarás sentado sobre tu propio culo. Así se dice.
0: ¿En serio? Sí. ¿Sobre su propio qué?
2: Culo. ¿Qué le pregunto otra vez?
1: ¿Pero iba a decir señorita Dalia, pero si en la literatura también está? ¿Qué? ¿Y cómo se llama el culo? Culo. Gabriel García Márquez dice, porque las especies condenadas a 100 años de soledad no tendrán otra oportunidad sobre la tierra, porque el día que los pobres, que el día que la mierda valga dinero, los pobres nacerán sin culo.
0: Eso lo dijo el Nobel. ¿En qué capítulo?
3: Usted se expresa así, vea la cara de culo que pone la jefe. No.
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5: ¡Olímpica! Mejor dejemos las caras quietas.
0: Por favor.
3: Dejamos como un culo, ¿verdad?
0: Por favor, qué pena.
5: Bueno, ya, boyaco, por favor, ya dejémoslo quieto. Tranquilo, hay niños en las rutas escolares. Por favor, sí. Por favor.
6: Qué pena que quedamos como un culo con la gente.
3: ¿De qué culo nos hablan en pulso?
5: Bueno, a las 6 de la mañana, 43 minutos, saludamos a Fabián Ramírez y a todo su equipo de la Empulso.com. Fabián, buenos días.
7: Un saludo especial para usted, para Boyacomán, para Frank, para todos en Olímpica. Feliz viernes para todos.
5: Muchas gracias, Fabián. Muy bien. Óyeme, ¿se supo al fin cuál fue la razón por la que Vivian Morales dejó el Ministerio de Educación?
1: Te lo tengo.
7: Sí, señora. Lamentablemente, pues, una carta enviada al presidente Abelardo de la Estrella ocurrió el 31 de agosto, donde la exfiscal Vivian Morales explicó que enfrenta una situación familiar inesperada que reclama su presencia de atención inmediata. Es un familiar que se encuentra, al parecer, en delicado estado de salud y que le impide continuar pues con su nivel de trabajo y exigencia que demanda la dirección del Ministerio de Educación. El presidente de las Florida se la aceptó, evidentemente, deseándole lo mejor y con un mensaje bastante afectuoso en sus redes sociales. No sé si Frank tenga más información sobre este tema.
1: Sí, la verdad es que no se puede poner en duda la palabra de la doctora Vivian. No fue ni porque le quedara grande el cargo, como decían ayer, ni se agarró con Abelardo.
0: Hasta además, hablaron de que la hija de Petro le tenía una demanda. Eso estaban hablando ayer en redes sociales. No sé si es cierto o falso, pero eso no,
1: es lo que la verdad es que la renuncia es porque su hija está enferma. Y ella se va a dedicar a cuidar a su hija. Porque, pues, si Carlos Alonso Lucio, que es el papá de la hija, está en el gobierno, más ella que está en el gobierno, uno como asesor y el otro en un ministerio, entonces, ¿quién cuida a la hija? Pues, así es, el estado familiar. Ya lo demás no hace parte ni de la noticia, no, ni del interés de nadie, sino del interés privado. Pero sí fue por eso, precisamente.
5: Por un tema de salud de la hija.
1: Por un tema de salud de la hija. Punto.
5: Bueno, compañeritos en pulso.com, saludamos a todos los que están conectados a esta hora a través de www.pulso.com. Impresionante robo de patineta en Bogotá. Delincuentes tumbaron al dueño con un palo. ¿Cómo es eso? ¿Dónde pasó eso? Explíquemelo, Fabián.
7: Esto ocurrió en la avenida calle 26, cerca de la Universidad Nacional, donde un joven que se movilizaba en su patineta eléctrica, pues avanzaba por el corredor destinado específicamente para eso, y en un momento del recorrido un hombre se atravesó en su camino y utilizó un palo de gran tamaño para golpearlo y provocar su caída. La agresión ocurrió en pocos segundos y quedó registrada en una de las cámaras del sector. El impacto hizo que el joven terminara en el suelo junto con su patineta. Después de que la cámara dejó de registrar la escena, las autoridades llegaron al sitio y pues reconocieron que los hombres alcanzaron a volarse con la patineta, pero afortunadamente la policía alcanzó a capturarlos. Y lamentablemente lo curioso de todo este caso, señorita Ali, es que el detenido quedó en libertad debido a que, según la explicación entregada por las autoridades, no tenía antecedentes judiciales, aunque ya había sido capturado en flagrancia. Así que tras de eso lo golpean, le roban la patineta y lo dejan en libertad.
0: ¿Qué tal? Ay, Dios mío. Buen día, ¿no?
5: Ay, Dios mío. A Fabián Ramírez le damos gracias a todos los compañeritos de Pulso.com, a toda la gente que está conectada y que madruga con Olímpica, porque al que madruga Olímpica le ayuda. Un abrazo gigante. Son las 6 de la mañana, 46 minutos en Olímpica. ¿Y qué tal esta noticia? Esta semana fue viral el video de una pareja

0: que se negó a dejar que las inundaciones se interpusieran en su boda mientras se casaban con el agua hasta la cintura en la iglesia. Señores, Leslie esa se vio obligada a vadear a través de aguas turbias con su vestido de novia blanco mientras avanzaba por el
1: hundió como hasta la cintura. Hay dos videos virales de agua. Porque está ese que es que se casan así que el agua le llega a esa cintura y el de Guatapé que está en una lancha un gordito pegándole,
2: ¿no?
1: En los dos casos se lo hundieron, pero...
2: A las 6 de la mañana con 47. Esa lancha se movía por todos lados, ¿no? Bueno.

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0: mañana con 52. Hoy es viernes de compatibilidades en el 320-650-1059. Entre los oyentes que consulten a don Fran Solano, pregunten con su fecha de nacimiento. Si no saben qué signo son, es importante, por favor, fecha de nacimiento suya, la de su pareja, ¿cierto? O si sabe el signo, fabuloso. De esta forma van a participar. Hoy vamos a entregar el combo chévere, el combo para ir a cine con nuestros amigos de Visión a Cine. Combo espectacular. Olímpica le entrega los boletos. Crispete gaseosa para que pase el fin de semana bien chévere a nombre de Olímpica Estéreo. La consulta, la pregunta en nota de voz. 320-650-1059. Nos van preguntando el día de hoy. Por acá consultan, Fran. Dice Henry, hola, buenos días. Soy del 9 de abril del 69 y mi esposa es del 15 de julio del 68.
1: Fran Solano, ahí tiene la compatibilidad.
0: La primera compatibilidad.
2: La primera compatibilidad del 9 de abril. Era que me estaba acordando de una canción del cacique que dice: yo soy el 9 de abril, soy el 7 de febrero. ¿Se acuerda? Sí. Creo que se llama el 9 de abril.
0: Ya se la va a buscar.
2: Llamó poderosamente la atención. Bueno. Entonces él es del 9 de abril, es Aries.
0: Sí, señor.
2: Y
0: ella, ya le confirmo exactamente, ella es del 15 de julio del 68.
2: No. Cáncer, no, es muy buena. Muy buena, es fuego y agua. Además le voy a decir una cosa. La personalidad de Cáncer, que es maternal, es la personalidad que más le acomoda en una pareja a un hombre Aries, que es el niño del zodíaco, porque es el primer signo, el que acaba de nacer. Entonces, ¿qué necesita Aries? Así, un amor tierno, un amor maternal, un amor que entienda, no un amor que juzgue, no un amor que esté a toda hora. ¿No han visto que hay gente que a toda hora está controlando o mandando? No, no, eso a Aries no le gusta, porque él tiene cierta dificultad para obedecer. Tiene cierta resistencia a la autoridad. Oiga, esa es la canción, señorita Dalia.
1: Ah, bueno.
2: El 9 de abril nacen con canción y todo. Ave María. Ahora, que él sea muy de buena, sí. Lo que le prueba su buena suerte es que la mujer de Cáncer se fijó en él. Porque, entre otras cosas, aunque él crea que él es el que elige, no, él se hace elegir. Él se hace elegir. Él conquista, le toca la conquista y todo lo demás y lo hace. Pero él no fue el que eligió, ya ella lo había elegido a él. Vaya poniéndole atención con su ternura, con su cosa. Para muchos será manipulación. Muchas personas dicen que las mujeres de Cáncer son manipuladoras. No, yo creo que es que tienen una forma dulce de obtener sus propósitos en una relación sentimental.
0: Sí.
2: Y tienen fama de polvazo.
0: Ah, sí.
2: No le digo, sino que tienen fama.
0: Ahí está, puede consultar 320-650-1059 en esta mañana de viernes, viernes sabroso con Olímpica Estéreo. Aquí está el humor del Pirata Morgan.
3: Qué bueno cuando don Fran le enseña a uno cómo debe conquistar, cómo debe mantener viva la llama de la pasión, del amor.
0: Eso.
3: No siempre funciona, ¿no?
0: ¿Por qué lo dice, piratica?
3: Ah, porque por ejemplo yo le dije, ay, don Fran, ¿qué hago? Que es que mi mujer es muy infiel. Dijo, no, pues sorpréndala con algo.
0: Claro, por favor.
3: Llévele mariachis.
0: ¿Y eso?
3: Ahí llegué yo con mariachis y le dije, mamita, ¿cuál le gusta? Dijo, ay, el gordito de la guitarra.

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0: Oiga, Luz Dari, que a esta hora nos está reportando sintonía desde Hogares Soacha. Para Luz Dari, un fuerte abrazo. Un besito gigante, mi amor. Gracias por estar sintonizada siempre con nosotros. 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

0: Esta es Olímpica, hoy es viernes. Viernes sabroso, viernes para pagar el arriendo y de ñapa. Mercado Olímpica Estéreo le va a ayudar, le va a apoyar. Vamos a pagar arriendo, estamos de arriendazo. Arriendo más mercadazo con Olímpica Estéreo, así que no te lo puedes perder. Por ahora, llega el humor de Pirata. A
1: ver, ay, Dios. Oiga, Perillita, hace... Pero resto yo no me veía con un amigo, que un amigo de toda la vida, y me lo encontré que día y dijo, le voy a decir una cosa, Morgan, no por chicanear, pero por mis manos ha pasado Natalia París, ha pasado Sara Uribe, ha pasado Sofía Vergara, ha pasado hasta Karol G.
0: Sí.
1: Yo le dije, ay, no, pues, el tumbalocas. Dijo, no, soy cirujano plástico. Ay, no.
0: 7 de la mañana, 878, hoy es viernes. Y aquí están nuestros reporteros Olímpica. Nos están contando cómo anda la capital del país en materia de movilidad. ¿Qué está pasando allá afuera? ¿Dónde está el taco? El parqueadero móvil activado esta hora. Los reporteros, porque desde septiembre se siente que viene diciembre. Hola, ¿quién escucha Olímpica? Buenos días.
2: Buenos días, señor Picasterio. Para reportar el tráfico desde la calle 193 con séptima. Cogiendo toda la séptima hacia el sur, bajando por la calle 183 a coger la autopista hacia el sur, a la altura de la 153 está 5251, bastante trancón. ¿Qué quiere informar? Oscar Quiroga para Olímpica Estéreo se metió.
0: Ahí están nuestros reporteros, 7 de la mañana con 9 más reporteros en Olímpica. Hola, buenos días.
3: Desde septiembre se siente que llega diciembre. Familia Olímpica, acá reportándome desde la avenida 86 con 1 de mayo hasta la 1 de mayo con avenida Villavicencio, está 5-5. De la autopista sur, límite de Bosa con Soacha, hasta el Matadero está un 5-4. Está muy buena, está muy móvil de sur a norte, de norte a sur. Debajo del puente de la avenida Villavicencio con autopista hay un accidente, pero ya están ambulancias ahí en el accidente, no es nada grave, una moto con un C.
0: Sí, señor. Bueno, ahí está. Oiga, muchas gracias por el reporte, ¿no? 7 de la mañana, 10 minutos, uno más en el 320-650-1059. Hola, ¿quién escucha Olímpica? Buenos días.
4: Desde septiembre se siente que viene diciembre, muchachos, y el tráfico hoy en Bogotá amaneció algo congestionado. A la altura de la 30 con calle 3 en el vehicular, hay un carro varado en plena mitad del puente, sentido sur-norte, y debajo del puente de las Américas con 30,
0: sí,
4: también sentido sur-norte, hay un camión varado. Entonces, para las personas que vienen subiendo de sur a norte, paciencia y tiempo, porque eso se está empezando a congestionar. Que tengan feliz día, muchachos.
0: Muchas gracias.
4: Gracias.
0: Muchas gracias a usted. 320-650-1059. Recuerde que es nuestro WhatsApp Olímpica para que usted envíe su reporte de movilidad que está pasando allá afuera. Nos va contando a esta hora en Olímpica.

0: cantante del gol en Olímpica, 7-11. Buenos días, cantante.
1: Buenos días, señorita Dalia. Un abrazo para todos ustedes, para toda la audiencia, a través de la número uno de Bogotá y la número uno del país, Olímpica Estéreo, aquí en Temprano es Más Bacano. A todos los conductores a esta hora, un abrazo cordial. También a las personas que van con el conductor acompañándolo, no lo dejen solo. Aquí estamos nosotros también para hacer compañía. Bueno, ahora pasó Fran por aquí y me dijo, bueno, y era gamero.
2: Y usted dijo.
3: Pero si ¿sí llega o no llega?
1: Sí, ya.
3: Ya, o sea, ¿me compro la camiseta, profe, o no me la compro?
1: Cómpresela, cómpresela, okay, porque es gamero. Ahora, la pregunta que podríamos hacer aquí, señorita Dalia, sería: ¿está de acuerdo la gente de Millonarios con el regreso de gamero?
0: La hinchada está de acuerdo, sí o no. Escriban ahí en la transmisión, manden la nota de voz al WhatsApp de Olímpica al 320-650-1059. Usted pone la palabra en vivo porque nos está viendo a través de la página web de Olímpica Estéreo, y cuéntenos si usted está de acuerdo con que gamero sea el director técnico nuevamente.
2: Va a tener problemas conmigo el que me mande a motilar de aquí en adelante, porque si gamero tiene ese trapero en la cabeza,
3: ay, yo pero también le tengo luce derecho.
1: Claro, claro.
3: Pero le luce, mire, a mí me además, gusta cómo se ve.
1: Además, Alberto Gamero, aparte de ser un muy buen técnico, y esto lo único que quiere decir es como cuando uno saca una persona o un jugador y tiene que volverlo a meter. Es como equivocó. Si me equivoqué. Están reconociendo las equivocaciones y los berrinches, excúsenme el término, que ha hecho tanto esta junta directiva, que uno no sabe quién manda. Si manda el señor que está en Francia, si manda el señor Serpa que está aquí, si manda el presidente, pero que tiene otro presidente distinto al que manda.
2: Pero
1: cuando esos... No, el presidente Millonarios. Cuando eso sucede,
0: sí, aclare,
1: hay una cantidad de conceptos distintos que a veces van en contra de los principios de cualquier equipo. A la hinchada hay que hablarle claro qué es lo que se pretende con el equipo. Unos dicen, vamos por el título. Otros dicen, vamos por la renovación. Alberto Gamero es un excelente técnico. Nunca debió salir de Millonarios. Ni tampoco del Cali cuando estuvo, aparte de ser una gran persona. Para mí, en el fútbol, segundas partes pueden ser buenas. Pueden ser buenas, porque ya lo demostró Comesaña muchas veces con Junior de Barranquilla. Fue técnico no sé cuántas veces y siempre le fue bien.
3: Óyeme, profe, pero eso no fue tampoco en su momento en la primera temporada, hablemoslo así.
1: Sí.
3: Cuando estuvo el profe Gamero, presión no, de los mismos jugadores. No, aquí no aplica eso también.
1: No. Yo espero que no. Además, porque aquí los que se tienen que poner el cinturón y amarrárselo fuertecito son los directivos y comenzar a
3: mirar que se pongan de acuerdo
1: qué tipo de jugadores están rindiendo y quiénes no están rindiendo. Y se van a dar cuenta que todo cambia, porque hay jugadores que son jodiditos, hay jugadores que son fregaditos, y entonces hacen cositas para que no pasen otras y demás. Muy bien, bienvenido Alberto Gamero de nuevo a su equipo, porque el equipo de Alberto Gamero, aparte del Unión Magdalena, que es su equipo de cuna, es Millonarios, sin lugar a dudas. Bueno, comienza en Polonia el Campeonato Mundial de Fútbol Femenino Sub-20. Este lunes comienza la participación de nuestra amada Selección Colombia. El grupo es Costa Rica, que es el primer rival, Portugal y Corea. Luisa Agudelo, mi querido gato, Luisa Agudelo es la gran figura de este equipo. Usted que es hincha de Luisa Agudelo.
4: La portera, ¿no? Muy linda.
1: Que es hincha de Luisa Agudelo.
5: Qué cosa tan brava, ¿no?
1: ¿Qué?
5: Oh, Luisa Agudelo.
1: Ah, sí, es muy buena portera, lo que quiere decir usted.
5: Cancerbero.
1: Ya.
3: Es muy guapa.
1: Que es muy buena portera. Muy buena, muy buena. Me parece muy bien.
3: Cuidado. Aguanta ver los partidos de la muchacha, o yo.
5: Sí.
3: Deleite ahí, claro que sí.
1: Tenemos una gran selección. Y Paniagua, que es el técnico de mayores, y este es técnico de la Sub-20, ya tiene realmente un equipo conformado, y estas niñas tienen una ventaja, vienen junticas desde los 14 y 15 años, y eso es importante. Vamos por una hazaña en este torneo mundial femenino, porque le creo al fútbol femenino de nuestro país, le creo. Para los hinchas de Independiente Santa Fe, un poquito desordenadito, les quiero informar que los abonados que debido a la sanción de las fechas impuestas por la Dimayor, el partido de la fecha 9 ante Fortaleza se jugará a puerta cerrada en el Estadio El Campín. Estas son las consecuencias del mal comportamiento.
5: No.
1: Comunicaremos oportunamente a los abonados las medidas a tomar correspondientes a los dos partidos de sanción. Igualmente manifestamos que la Conmebol ha multado a Santa Fe con $50,000 por invasión. Activación de láser. ojo con esto, activación de pirotecnia, lanzamiento de objeto y bandera con mensajes no apropiados.
3: Ahí
1: hacemos un llamado a nuestros hinchas por un buen comportamiento y respeto en el estadio. Así evitamos fuertes sanciones y multas económicas que afectan a nuestras instituciones. Y el caso que venía tocando el gato desde muy temprano en la mañana, de Johan Martínez, el jugador del equipo Deportivo Cali.
5: El hongo.
1: Sí. Sobrepasa toda estupidez. Voy a terminar. Es un término muy, muy francístico. Son muy estúpidos los que piensen que porque amenazan a un jugador entonces va a cambiar el rendimiento de un equipo. Además, por ninguna razón ni motivo. Ninguna razón ni motivo. Y el Deportivo Cali también ha dado su respaldo por intermedio de un comunicado, como tiene que ser. Y me imagino que la Dimayor también respaldará al Deportivo Cali y la integridad física del jugador. Esto no puede pasar, señores. Y a las autoridades, es un tema que de pronto tocaremos un poco más adelante en la tribuna, porque falta autoridad en este país para sancionar a aquellos que por motivos deportivos o que se meten a la cancha tengan jurídicamente una sanción más fuerte, para ver si de pronto aquí se acaba esa alcahuetería.
5: Y cantante, usted sabe de leyes, usted sabe que eso es tentativa de homicidio.
1: Tentativa
5: de
1: homicidio con un arma, un claro, arma de fuego.
5: Al obvio, eso es como le ocurre. Favor.
1: Con un arma de fuego al fuego.
3: El Deportivo Cali.
1: En el Cali, Johan Martínez.
3: Yo les he dicho que ustedes cambien de.
1: No es ni siquiera el equipo, Fran. Es el acto como tal. Eso le puede pasar a cualquier.
5: Ni de
1: a cualquier
5: equipo jugador. Ni de emisora cambiamos.
1: ni de mujer tampoco.
5: No, tampoco.
1: Bueno.
2: Pero ¿cómo que chisme? Si usted me quita el espacio y mis compatibilidades.
0: No, pero ya
2: me
0: está.
2: Yo me madrugo a las compatibilidades.
0: Contemos un chismecito de lo que va a pasar este fin de semana mientras la negra se ubica en su puesto.
2: Yo le tengo uno. Le deseamos a Claudia Bamón que se recupere del todo. Le dio un yeyazo en las grabaciones y parece que son afecciones al corazón, señor.
5: Ay, Dios.
2: Estas cosas no son chismes. Sí, las enfermedades ni las cosas.
5: Ni juegos,
2: son chismes.
5: Cierto, sí.
2: Pero para nosotros, cualquier persona del medio que esté enferma, para nosotros motivo de preocupación, y le mandamos su solidaridad. Sabemos que además es muy amiga de Natalia, porque estuvo en Masterchef con ella y ella como anfitriona. Pues además es una mujer que todo el país quiere, porque qué escándalo ha dado ella, qué peleas ha dado ella, ninguna, al contrario, una de las mujeres más lindas de este país, pero además con un comportamiento tan bonito y tan hacia su gente. Esta circunstancia, pues esperamos que la supere muy pronto. Claudia Bamón, que sí, tuvo que salir de urgencias, y sí, una afección cardíaca, señorita Dalia. Así es que recupérate pronto, Claudita, que te necesitamos enérgica.
1: Por favor, y divina como siempre.
2: Y divina como siempre. Porque así te es. Queremos.
0: A las 7 de la mañana, 20 minutos en Olímpica. A esta hora, señores, en Temprano es Más Bacano. Vamos con compatibilidades, pero antes, Perilla, ¿hoy cómo me gano la riendazo Olímpica Estéreo?
3: Fácil, señorita Dalia. Hoy los oyentes, como estamos, como dicen, a puertas de nuestro gran simulacro, de este fin de semana, nos vamos de dos días de simulacro decembrino. Mañana, después de las comenzando con las 20 latinas más navideñas, pues los oyentes van a enviar, por favor, notica de voz. Van a participar enviando notica de voz cantando el villancico. Oiga, ¿cuál es el villancico que a usted les gusta? ¿Cuál es ese villancico que definitivamente dice apenas llega Navidad, usted empieza a tararear? Pues envíe no cantado completo, el corito de ese villancico, y nos cuenta a quién le debe el arriendo, ¿cierto? ¿Cuánto debe de arriendo? Y de esa forma ustedes van a participar con nosotros, ¿ah? Por el pago del arriendazo, arriendo más mercadazo, de esa forma van a participar en el 320-650-1059.
0: ¿Cuál es la palabra clave, Perilla, para que participen? Millonada.
3: Millonada, sí,
0: millonada,
3: señor.
0: Millonada, palabra clave.
3: Porque estamos en la temporada de millonada. Óyeme, señorita, escúcheme. Francito, se lo pregunto para más adelantito. Para que para más adelantito. ¿Qué está pasando con el actor Francisco Bolívar?
2: Ah, bueno, yo se lo cuento de una vez.
3: Porque es que está como...
2: Ustedes saben que
3: sufriendo de algo. ¿Qué le está pasando,
2: sí, muchacho? Sí, sí, sí. Él ha estado, unos dirían rayado, otros rayado. Dirían afectado de la mente, otros dicen que se le rodó el champú. Bueno, de mí múltiples
1: maneras. Él era el que decía, calmémonos.
3: Ese mismo. No hay buenos papeles, ha hecho en novelas, seriado.
2: Exactamente. Y él está en Estados Unidos, él se fue a Estados Unidos, a Miami todo eso. Sí. Pero ha tenido desde hace más de un año una depresión profunda. Usted ha visto que Fabián Ríos ha publicado que oremos por
3: esta Francisco semana lo Bolívar, publico,
2: oremos, y sale apoyándolo, y lo ha estado apoyando y lo ha estado soportando, pero es que al parecer no es muy fácil la vida en otro país, señorita Dalia.
3: ¿Y por qué no se regresa, porque Fran?
2: Cuando uno aquí tiene reconocimiento y tiene trabajo y le dan platica y en lo que uno alcanza a hacer, pues... No sé por qué no se regresa.
3: Fran, ¿es eso o es una tusa? Porque la otra que estaban comentando es que en esta semana, si no estoy mal, la ex del muchacho se casó.
2: Pero es que la depresión, al parecer, viene desde la ruptura sentimental que tuvo en Colombia.
3: Sí. Y problemas económicos.
1: ¿Y eso da todo eso? Pues, ¿una tusa da todo eso?
2: Claro. Ave María.
3: Si se quiso de verdad, sí.
2: Muchos se han pegado un tiro por la tusa.
1: Sí. No, lo que pasa es que yo nunca me he entusado.
2: Hay una tusa por ahí muy célebre, pero no sé si todavía lo pueda decir, pero más
3: tarde. Pero dígalo.
0: Ay, pero él es
1: coquetón. No,
0: dígalo. No, pero si usted dice eso.
1: Sí, ya le toca.
3: Aquí no nos van a dejar engatillado, por favor, iniciado, por favor.
2: Deme 2 horas y se la tengo.
1: No, tanto. 2 horas. Tenemos que esperar hasta las 9.
0: Pero la tusa ahora. Usted averiguando.
2: No.

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0: puchica, llegó la energía, dame la P. Dame la A. Dame la Dame la T. Dame la O. ¿Qué dice?
1: Nariño, Nariño.
0: Ahora sí llegamos los que son vivos de verdad.
2: Compadre Chichay Chichuca, ¿qué Chichay el que está haciendo así?
0: ¿Usted tiene una cara de vivo?
2: Que sí soy. No, pero sí le cuento, compadre. He estado enfermo.
0: ¡Ay! ¡Está para arriba! Bendito menor está peor que usted.
2: No puedo decir. Es que yo sí soy vivo, no como bendito menor. Compadre, pero le digo algo. He estado maluco, he estado enfermo, compadre.
3: ¡Sí!
2: Ay, me tocó ir al médico en estos días. Y le dije a la señorita, me recetaron, dice que unos exámenes.
0: Sí.
2: Le dije, señorita, y le dejé en el escritorio la muestra de materia fecal que me pidió. Me dijo y le puso la etiqueta al tarrito. Le dijo, ¿cómo así? ¿Tocaba entre un tarro?
0: No, pues yo pensé que me había ido mal con un negocio, pero se me disparó de verdad.
2: Ay, ¿y luego cuál era el negocio?
0: Ah, pues me puse a comprar bolsas y resulta que en los supermercados ahora las regalan. Ay. Gracias a Dios llegó Abelardo y eso se me están vendiendo como un perro. Es que la gente cree que uno es bruto.
2: Ay, sí somos.
0: Que porque uno es de tierra fría, entonces no van a ganar. Llegó un costeño ahí a humillarme, llegó y
2: digo, no. Costeños que se creen mucha cosa.
0: No, dijo, como... no, que es que la mondad decía la diosa. Dale la mondad. Y le pregunté a una paisana, ¿no se ha probado la mondad? Dijo, sí. Es como el pibí pastoso, pero más chiquito.
4: No. Déjelo así mejor,
2: Julio. Estamos desatados.
4: Déjelo así mejor, por favor. A las 7 de la mañana, 30 minutos en Olímpica, la emisora que se metió en Bogotá, hoy es viernes. Y bueno, gatos, Soacha se va de frente contra los piques ilegales. Oiga, sí. En Ciudad Verde. 15 vehículos inmovilizados. Cuéntemelo todo.
3: Señorita, es muy cierto lo que dice usted. Como dicen, las abuelas le van a poner coto o le están poniendo el coto a lo que tienen que ver los piques ilegales en Ciudad Verde. En la línea telefónica, el alcalde Julián Sánchez Perico. Alcalde, muy buenos días. ¿Y cómo está este operativo? ¿Cómo les ha ido? Bienvenido a Olímpica Estéreo.
5: Gato, buenos días para usted, para Alia, para toda la mesa de trabajo y por supuesto a los oyentes de Olímpica, un saludo especial.
3: Bueno, operativos y operativas en Ciudad Verde, ¿cómo les fue?
5: Pues bien, afortunadamente venimos haciendo control a motocicletas que han modificado su vehículo y le han instalado, colocado, retirado elementos naturales y estructurales del mismo vehículo. Venimos controlando un espacio que la comunidad ha denunciado constantemente de que el ruido de los resonadores, de que la actividad ilegal de piques, pues no permite a quienes a altas horas de la noche descansan, pernoctan, se preparan para su día laboral siguiente y que claramente estos espacios de personas que, como evidenciamos ayer, muchas veces sin licencia de tránsito, sin revisión tecnomecánica, sin un seguro obligatorio de tránsito, pues lo único que hacen es afectar la convivencia en el territorio y como ha sido característica de nuestro gobierno, pues estamos dándole control a aquellas cosas que no permiten la sana convivencia.
4: Alcalde, ¿cuáles son los puntos exactos donde ustedes han hecho esa desarticulación de los piques en el municipio de Soacha?
5: El día de anoche, Dalia, trabajamos en un punto que es el que mayormente ha tenido denuncia ciudadana. Es un sector en Ciudad Verde conocido como La Montañita. Allí normalmente llegan entre 50, 60 motocicletas a efectuar piques, maniobras, muchos elementos, muchas acciones que claramente en la sana convivencia no son naturales, no son normales, y en Soacha actuamos para garantizar la convivencia y la tranquilidad de los habitantes.
3: Bueno, alcalde, ¿cuántos vehículos han sido o fueron inmovilizados hace pocas horas?
5: En la madrugada de hoy inmovilizamos más de 18 vehículos, muchos de ellos revisados hoy, serán revisados hoy también por la SIJÍN, porque en ello a veces también encontramos circunstancias de gemeleo de vehículos, vehículos hurtados, y que claramente, insisto, no hacen parte del devenir de una ciudad ni del día a día de quienes en la noche se preparan en su descanso para el día siguiente.
3: Alcalde, estas personas que participan en estos piques ilegales y van y sean sorprendidos, ¿van a pagar alguna pena? ¿Van a ser castigados con cárcel? ¿Qué sanción?
5: La sanción es una sanción de tránsito, uno por modificación del vehículo, que en el Código de Tránsito está establecida la prohibición. Desde allí, esto es una multa que puede estar superior al millón de pesos, medio salario, más de medio salario mínimo, que incluye la multa, el parte, los patios, la grúa. Pero para poder sacar su vehículo de los patios, el vehículo debe claramente salir sin el motivante del parte o la multa. Significa esto que si un vehículo tiene su resonador, pues el resonador debe retirarse previo a la salida de los patios. Quiere decir que es una sanción pecuniaria bastante alta, que muchas veces lo que ha generado es que nuestros patios de la ciudad, y esto es también un problema país, pues queden las motocicletas allí abandonadas.
4: Claro. Bueno, alcalde de Soacha, Víctor Julián Perico, gracias. La noticia que se la cuenta Olímpica Estéreo. ¡Arriba!

0: noticia tenemos en materia deportiva, cantante del gol?
1: Bueno, tiene que ver con la posibilidad de que Jefferson Lerma no siga más en el Crystal Palace. Jefferson Lerma es jugador de selección colombiana, por eso tanto interés en él. No le fue bien, no le fue mal en el Mundial. Fue de los pocos jugadores que podemos rescatar del campeonato del mundo. Pero veníamos diciendo aquí que nos preocupaba porque hacía mucho rato no jugaba en el Crystal Palace. Pues bien, no fue inscrito para la Liga Europea. No fue inscrito para la Liga Europa League. Eso abre las alarmas. Se dice que puede ir o a Turquía o a Arabia. Son los 12 países que están interesados en Jefferson Lerma. Pero hay alarmas porque Jefferson Lerma es un jugador que lleva ya varios años en el Crystal Palace y era una de las grandes figuras del equipo. Peligroso que se quede sin equipo por ahora porque no está inscrito para la competición europea.
0: Bueno, señores, hoy es viernes de compatibilidades. Entre los que preguntan, entregamos el combo completo de boletas de cine con crispeta y gaseosa. Y Perillita, ¿qué preguntan los oyentes? 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Se siente que viene diciembre, porque usted se metió, como dicen, en todas partes de la ciudad y del país.
2: No es noticia, señorita Dalia, lo encuentro hasta en la sopa.
0: Bueno, pues así de Fran, pues es que, a la idea.
2: Además, ¿no? Y además ayer los porteros, desde diciembre, desde septiembre se siente. Yo digo, también en esta empresa, y también en esta, y donde uno llega, señorita Ale, y la colección de arbolitos que aparecieron en las 53 de la noche a la mañana, el claro. Primero de septiembre.
0: Eso es. Ay,
3: y la tendencia
1: es por eso.
3: En Instagram, cuando uno le pone audio a cualquier foto, la tendencia también es esa.
2: No, sí, pero
3: es una locura.
2: Y fuera de eso, ya es el rintón de mucha gente.
3: También.
4: Sí, no, pero sabe que en centros comerciales y almacenes ya están vendiendo temas de Navidad y la tendencia para este año y todo.
3: Aquí en galerías, la 53.
2: Ya la 53 está llena.
0: Está linda.
4: Y me gusta, ¿sabe? Porque es que debería ser un poquito más larga. Porque es que uno decora ya en enero y tiene que bajar el arbolito, Fran.
2: Ay, no.
4: Así no le gusta, Fran. A mí me encanta la Navidad, la lucecita, la decoración.
0: El buñuelo, la natilla, todo lo que trae la Navidad.
2: Me encanta. Sí, y vaya y va. Baje los 4 kilos que deja diciembre y a ustedes ahora de 4 meses son 16 kilos.
4: No, Fran, no se preocupe, lo bajamos en febrero. Salimos a caminar todos los días, Fran.
2: Pero hace 10 años y mira.
4: Bueno, pero pregúntale. Preguntándole a Fran, le preguntan, dice, soy del 9 de septiembre, ¿cierto? No, y mi pareja Virgo. Es del 8 de diciembre.
2: ¿Y quién es quién?
4: Ella es del 9 de septiembre, que se llama Luz Mari León, ¿cierto? Está consultando desde Ciudad Bolívar, Sierra Morena. Y la pareja es el 8 de diciembre.
2: Mire, esta es las relaciones difíciles. Hay amores complicados, hay amores difíciles, hay amores eternos, hay amores... Al amor le han puesto todo lo que usted quiera al lado. Pero este es un amor que si bien se aman... Esto parece una telenovela. En la telenovela se basa en dos cosas. Dos que se aman y un libretista que los separa. A toda hora los está separando. Eso es una telenovela. Esto es como una telenovela. Se aman hasta la locura. Pueden llegar a la locura amándose, de esos amores de la literatura, de esos amores que trascienden. Será uno el amor de la vida del otro siempre, será. Pero nunca podrán ser felices. Yo no entiendo por qué esos signos no son compatibles. Se entienden en todo, pero en el amor, en lo que es... cuando se juntan, son solidarios, sí, ambos son solidarios el uno con el otro. Se desean mucho. Se respetan mucho. Se admiran mucho. Eso es lo que da el amor. Eso es lo que produce el amor. Pues resulta que estos lo tienen todo, pero cuando se juntan hay un tropel. Siempre va a haber un tropel entre ellos y el tropel a veces lo causa la suegra y el tropel a veces es o el hijo de ella o el hijo de él. Pero siempre hay un inconveniente y siempre hay una piedra en el zapato que les impide ser
4: felices. Qué vaina, ¿no?
2: Solo conozco una relación de Virgo y Sagitario que pudieron ser felices y fue cuando decidieron largarse del país. Uy. Se fueron del país, lo dejaron todo porque definitivamente los demás no lo dejaban amar. ¿No ha visto que hay relaciones que le molestan más a los vecinos que a los de adentro?
4: Sí,
2: es. Y es una relación que genera mucha envidia. Si usted se deja caer en las opiniones de los demás, no van a progresar nunca, pero y se van a quedar con la nostalgia de no haber sido sido valientes. Este es un amor que desde que nace exige que uno defienda esa relación y ese amor. Si uno de los dos es débil, se acabó la cosa.
4: Bueno, está preguntando por acá otra oyente a través de nuestra página. Recuerden que estamos en vivo a través de nuestra página www.olimpicaestereo.com.com, también a través de nuestras plataformas digitales. Consulta Mireya Santana.
2: Mireya
4: Santama. Dice, hola, Fran, buenos días. Dice Mireyita Santama.
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6: Los
5: ritos. San Antonio ya se va.
4: Muy bien.
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4: ¿Eso qué?
5: San Antonio ya se va.
2: Un canto de un arrullo de los niños del Pacífico.
4: Ah, ok. Claro. Bueno, pues Mireya está preguntando: hola, Fran, buenos días. Soy del 6 de abril.
2: Hey. Aries.
4: Sí, ella es del 6 de abril.
2: Ella, otra vez, mujer Aries.
4: Mi esposo, pues el esposo de ella, del 11 de septiembre.
2: Aries, por favor.
4: Sí, señor. Sí, señor.
2: Y ahorita era Virgo Sagitario. Y el anterior fue Aries, ¿qué? Aries Cáncer, ¿cierto?
4: Sí, señor.
2: No, es para no repetir.
4: Por favor,
2: Aries,
4: por favor.
2: Cáncer, entonces, ¿para qué? Para en bolas, entonces, Aries Virgo. Ya yo les conté cómo son las personas de Virgo. Cuando son los hombres de Virgo, que son metódicos, que ellos inventaron los pastilleros, para que no se les olvide, el lunes, el martes, el miércoles, el jueves, las pastillas que se tienen
4: Oye,
2: que tomar.
4: Así, ¿no?
2: Así es el orden de un hombre de Virgo que tiene que saber todo en la vida. ¿Qué lo mata? El desorden.

0: las medias amarillas, las medias naranjas, luego siguen las medias rojas, porque todo debe ser armónico. Aries tiene un cajón de medias. ¿Cómo estén? Le importa 5 centavos. ¿Por qué? Es más, a veces ni están en el par, sino que hay que perder media hora buscando la otra. Siempre, Aries siempre tiene una cosa perdida. Aries siempre anda buscando una camisa que no sabe dónde la dejó. Aries tiene... Es esa parte del orden evita que ese sea un amor grande como debe ser. Bueno, un amor organizado. Virgo tiene planeadas las vacaciones del 17 de septiembre de 2028 y ya dio la primera cuota.
1: Sí.
0: Aries dice, ay no, de aquí a allá ya yo me puede haber muerto, yo me voy a gastar esa plata, y se la gasta. Y el 16 de septiembre, el día anterior al viaje que ya tenían planeado, cuando ya Virgo tiene la hora de llegada al hotel, la recepción, qué idioma va a hablar,
2: desayuno,
0: cómo va a saludar, los almuerzos,
2: los recorridos,
0: y ya tiene listo hasta el día de regreso. Aries está buscando la plata con que irse porque no le puede quedar mal. Entonces son dos maneras de ver la vida y de enfrentarla. Sería divino que se entendiera, que cogieran esto a risa, al pues tu forma y mi forma, pero pues no nos conformamos, pero progresamos juntos. No, nunca se logran poner de acuerdo. Y en otra cosa en que sí pelean, la crianza de los hijos. La crianza de Aries es...
2: O sea, no se ponen de acuerdo a la hora de...
0: No, porque Aries quiere niños felices, Virgo quiere niños responsables.
2: Ah, qué vaina.
0: Y ahí sí tienes razón, Virgo.
3: A las 7:44 nos vamos a la sala de redacción de Pulso.com.
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3: A las 7 de la mañana, 44 minutos en Olímpica, la emisora que se metió en Bogotá. Recuerde, cojín de lechón entre uno de los tenderos que está enviando la imagen de la tienda, el nombre de su tienda, y que además su nota de voz desde septiembre, se siente que viene diciembre, díganos cómo se llama la tienda, todo. Segundo, hoy tengo para los que están participando por compatibilidades el combo de cine, y ese combo de cine va con crispeta y gaseosa también. Y voy a entregar invitaciones de Skyson.
2: A ver...
3: Entre los que están conectados con Olímpica Estéreo a través de la página web en este momento, que nos mandan nota de voz. Por ejemplo, estoy viendo por allá a Mirellita, a Luz Dari, a ver a quién es más por ahí, gracias. Por ahí está con nosotros, saludo muy especial para Sofía, para Oscar, para Rosario, para todos los que están entrando a esta hora a través de www.olimpicaestereo.com.co. Si usted nos está viendo en la página de Olímpica o está viendo la transmisión en conjunto con los amigos de Pulso.com, díganos o cuéntenos cualquiera de las noticias que va a decir Fabián y le voy a entregar dos invitaciones para Skyson. ¿Listo?
2: ¡Listo!
3: Fabián, ¿cómo seguimos, Fabián?
5: Señorita Dalia, un saludo especial. Bien, oiga, quiero aprovechar un momento para desearle un feliz cumpleaños a mi padre, que hoy está de cumpleaños, a Mauricio Ramírez.
3: ¡Ay, qué bonito! ¿Cómo se llama tu papi?
5: Mauricio Ramírez se llama.
6: El gatillero mayor.
0: De los Ramírez.
3: De toda la vida.
0: De toda la vida. Del marco de la plaza.
3: ¿En qué lugar de Bogotá está tu papá?
5: Ahorita debe estar en su empresa, en el sector de Carvajal. De Mata Tigres, perdón.
3: Mata Tigres. Bueno, vamos a contar noticias con Pulso.com. María Consuelo, la mujer que pidió la eutanasia, contó qué pasó con el hombre que la atacó con ácido en Bogotá.
5: Pues sí, señora, ya es María Consuelo Córdoba quien volvió a contar detalles de uno de los episodios más dolorosos de su vida. Sabemos que ha venido apareciendo en varios medios de comunicación pidiendo ayuda para el tema de la eutanasia, y pues hace 26 años la mujer fue víctima de un ataque con una sustancia química que le provocó graves lesiones en el rostro y la llevó a permanecer durante años bajo tratamiento médico. Ahora a sus 58 años, pues ha dado detalles de qué fue lo que pasó con este agresor. Relató que conoció al hombre en Cartagena y que ambos mantuvieron una relación durante aproximadamente 18 años. Durante ese tiempo ella habría sido víctima de violencia física. También ella decidió en un momento trasladarse a Bogotá en busca de mejores oportunidades, y eso ocasionó que los problemas se agrandaran. Su entonces pareja no estuvo de acuerdo con la decisión, y según él, ella le había insistido constantemente para que regresara a Cartagena. El hombre tenía problemas de alcohol, y en uno de esos momentos él decide venirse a Bogotá, y lamentablemente cuando ella le dice que no va a volver a Cartagena, decide atacarla con ácido en una caneca de aguardiente. Ella pensó que estaba tomando, que era alcohol, y ya fue cuando con el paso de las horas la situación comenzó a agrandarse. Ella dice que lo denunció, lo demandó después de las intervenciones.

0: intervenciones quirúrgicas, pero solamente le dieron 4 años de cárcel y hoy por hoy el hombre se encuentra libre y pues hay total impunidad en este caso, ¿no?
1: Al margen de lo que dice Fabián, Arturo Calle y Colectivo Ciudadanos se unieron en solidaridad y le ofrecen ayudas a María Consuelo. Una casa creo que le van a donar y un dinero en efectivo.
2: Más noticias con los amigos de Pulso.com a las 7 de la mañana, 48 minutos. Colombia recibiría un salvavidas por parte de Estados Unidos. ¿Ese país estudia quitar aranceles en Colombia?
0: Sí, señora, pues Estados Unidos anuncia que en los próximos días está estudiando quitar el retiro del arancel del 12,5% aplicado a varias exportaciones colombianas relacionadas con productos elaborados bajo criterios de trabajo forzoso. La posibilidad pues fue revelada por el presidente de Analdex, Javier Díaz, quien aseguró que la administración de Donald Trump ya estaría dispuesta a conceder a Colombia un tratamiento similar al que se le otorgó a Ecuador. Según el presidente Analdex, dice que el principal obstáculo para eliminar este arancel era que Colombia debía contar con un instrumento jurídico que evitara el ingreso de bienes, materias primas e insumos producidos mediante trabajo forzoso. El gobierno de Abelardo de la Espriella ya publicó un decreto regulatorio para comentarios, lo que habría despejado el camino para que Washington tome esa decisión, y de concretarse, pues son más de 1.700 empresas colombianas que van a resultar beneficiadas con este tema, sobre todo en temas de mano de obra como las flores, el acero, el hierro, el aluminio, así que es una buena noticia para las empresas este arancel que va a quitar Estados Unidos.
2: A Fabián Ramírez, muchas gracias. Si usted se conectó y escuchó las noticias, envíe su nota de voz al WhatsApp de Olímpica 320-650-1059, pone la palabra en vivo o pone la palabra millonada, ya que va a estar en la jugada nuestro compañerito Pavita para poder escuchar un oyente al aire y se pueda llevar sus dos invitaciones a Skyzone. Vamos a contar más. Óyeme, Boyaco, ¿qué tal esto?
3: Dígalo, jefe.
2: Nunca es tarde para cumplir los sueños.
3: Nunca es tarde, gato.
2: Mira, un vendedor de chance se graduó como licenciado en matemáticas a los 58 años de edad.
3: Imagínate, al otro día sí se ganó el chance. Ay, la vida.

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0: tardes, son las 7:58 en la mañana. 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

0: 8:10. Aquí estamos comenzando otra hora más de Temprano en Más Bacano. Hoy los tenderos están participando, mucha atención, los tenderos están participando hoy por el cojín derechón. Nos están enviando su nota de voz. A esta hora nos están contando. ¿Cómo se llama la tienda? ¿En dónde está la tienda? ¿Si fía, no fía? ¿Cuáles son los morosos? ¿Ah? Bueno, pues envía su nota de voz al 320-650-1059. La fotografía ahí del nombre del negocio, de la tienda, del Fruber, ¿ah?, del supermercado. Aproveche pues para que pueda participar, por supuesto, con nosotros. 8 de la mañana, 10 minutos a esta hora. ¡Rápidos y chistosos! A ver, piratica, arranque usted, señor.
1: Oiga, definitivamente uno no se puede poner a leer la Biblia con la señora de uno.
2: ¿Por qué, hombre?
1: No, pues el otro día leyendo ahí la Biblia y empezó y dijo, mire, aquí en la Biblia dice que Adán mantenía con todos los privilegios en un paraíso a Eva. Y yo le dije, sí, mamita, pero en ninguna parte de la Biblia dice que Adán le tenía que dar a Eva plata para las uñas y el pelo.
0: Ahí no dice.
1: Injusticia.
0: Ahí no dice. A ver, Boyacomán, rápido y chistoso.
3: Mire que llegó la mujer ayer y me dijo, mire, fui al salón de belleza.
0: Eso.
3: Que no importa, mamita, mañana de pronto está abierta.
0: Sí. A las 8 de la mañana, 11 minutos, 8:11. Este fin de semana, bueno, nos preparamos, muchachos, porque mañana sábado, señorita Dalia, nos vamos para nuestra primera bailatón. Porque de septiembre se siente que viene diciembre, nuestra maratón de baile. Vamos a tener el show de Olímpica Estéreo Cantante.
4: Show de la hora loca olímpica, pero navideña.
0: Sí.
4: Vamos a tener el simulacro de sembrino de Olímpica Estéreo, pero va a ser en el centro comercial Plaza de las Américas. Nos vamos a ver mañana entre las 5 de la tarde y las 7 de la noche en Plaza de las Américas. Allá tenemos show de baile, allá tenemos hora loca olímpica de Navidad, tenemos simulacro. Así que si usted quiere ir a pasar una tarde chévere, diferente, especial, llegue a Plaza de las Américas mañana después de las 5 de la tarde y hasta las 7 de la noche. Mañana la primera bailatón. ¿Y el domingo que tenemos, Perita?
0: El domingo tenemos nuestra primera fiesta de las 4. Porque desde septiembre se siente que viene diciembre. Pues hay que untar una mano, señorita, le ha untado todo el cuerpo.
4: Bueno, vamos con la primera de las 4 fiestas. El domingo será en uno de los barrios de Bogotá. 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Le llevamos show, obviamente especial. Le llevamos artista invitado, le llevamos lechona, le llevamos
0: hola.
4: Cola.
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4: A las 8:13 minutos, ¿cuál es la información de Bogotá, Gato?
2: Bueno, señorita Dalia y mi estimado Fran, el abogado Gustavo Moreno anunció que asumió la defensa y vocería de Francisco Kiko Gómez, pues tras el señalamiento que lo vinculan hace pocos días con un presunto ataque a la oficina de un procurador y la alerta que emitió un magistrado nada menos que de la Corte Suprema de Justicia sobre la decisión de la Sala Penal de revertir una absolución y condenarlo por el crimen del concejal Luis López. Escuchemos qué dijo el abogado Gustavo Moreno.
5: Como abogado penalista, quiero informarle a la opinión pública que defendemos la justicia y rechazamos cualquier ataque contra el Poder Judicial, pero también defendemos su reino. Exigimos una investigación célere, pronta, de las personas que participaron o determinaron el atentado ocurrido contra las instalaciones de la Procuraduría. Pero también debo informar que ha asumido la vocería de la familia del señor conocido como Kiko Gómez, para que se respete su presunción de inocencia. Un hallazgo en su celda, un teléfono celular, no le atribuyen necesariamente la autoría o participación en este hecho gravísimo y lamentable que debe ser investigado. no lo podemos tomar como un chivo expiatorio. Señor presidente, usted fue abogado penalista. Usted defendía la presunción de inocencia. Exigimos una investigación seria, con pruebas que demuestren al país quiénes son los responsables, pero que también se respete la presunción de inocencia de quien ha sido condenado en el pasado por hechos graves y está pagando y purgando su condena. Y quien me ha expresado, él y su familia, que no son responsables ni tienen nada que ver con estos nefastos y lamentables hechos que deben ser sancionados. Un llamado a la cordura, un llamado a que se respeten los derechos del privado de la libertad, pero también que se establezca la responsabilidad de los determinadores de este atentado.
2: Ahí está entonces, como dicen, toda esta rueda de la situación, pero el más sorprendido fue el mismo Kiko y dijo, yo soy el primer sorprendido y el más preocupado en esta situación, soy yo, ya que en ningún momento he pensado en represalias contra nadie por la condena proferida en mi contra. Ahí están entonces las declaraciones del abogado Gustavo Moreno, quien anunció que asumió la defensa y vocería de Francisco Kiko Gómez.
6: Es poquito, son 51 años.
2: 51 años, exactamente, poquitico nomás. Sí, señor. Te lo contó Olímpica Estéreo, que te acompañe y te informa.
0: A las 8 de la mañana con 16, hablamos de deportes. ¿Qué ha pasado, profe?
6: Bueno, felicitaciones a la gente del Deportivo Independiente Medellín. Escuchen esto, que vale la pena que tomen ejemplo. Los demás directivos. El 18 de septiembre, el Deportivo Independiente Medellín va a ser el primer ejercicio con 1,000 hinchas de esa hinchada fuerte que tiene el Medellín de la Tribuna de Norte, para que su ingreso sea por... reconocimiento facial.
2: Uy, y oiga, qué
6: ¿se
2: bueno.
6: acuerda?
7: Claro, es claro. Que se usa en Europa.
4: Así como claro. Aquí en el aeropuerto, que uno va y el biométrico.
6: Correcto,
4: el biométrico
0: y es más rápido
6: para
0: el
6: salir
0: ingreso.
6: Del país.
0: Y es más rápido el ingreso.
6: Sería mucho más rápido. Qué bueno eso. Van a hacer ese trabajo con una empresa extranjera, aunque sé que aquí hay una tiquetera en Colombia que lo tiene hace muchos años. No sé si todavía está funcionando de la misma forma, pero fue la primera que lo tuvo y además lo hicieron una vez. Se expidió el decreto, perdón, decía el decreto ley, que ustedes saben, es que no recuerdo cuál es el 1622, no me acuerdo cuál es el decreto ley del 2022, donde obligan, por intermedio del Ministerio del Deporte, a que eso tiene que ser así, a que debe ser así, con número de cédula, identidad y como tiene que ser. Sí se puede hacer y hay que hacerlo. Porque ahí los que ya ingresaron con reconocimiento facial, Fran, ya listos. Si se van a equivocar, pagan.
8: En el resto del mundo lo han hecho y con celeridad. Aquí, como los delincuentes, los que llevan eso, tienen poder, entonces son los que impiden. ¿Por qué lo va a hacer primero el Deportivo Independiente Medellín?
4: ¿Por qué?
8: Porque hay un desarrollo tecnológico en Medellín que va mucho más adelante que el de Bogotá. Si usted ha visto con las cámaras de seguridad y desde este gobierno del doctor Federico Gutiérrez, yo no sé si ustedes han visto que... se robaron un celular en Laureles. Sí. Y de pronto lo cogen en Guayabal. Sí. Y le dicen, entréguenos el celular y no saben cómo. Ya el sistema rastreador de cámara es una cosa buenísimo. Como está en Japón, como está en Singapur y como está en
6: cualquier país. En los países desarrollados como tiene que ser y como debe ser.
8: Eso es la tecnología.
6: Pero por favor, además debe ser una exigencia de las, en este caso, las entidades deportivas para que eso suceda. Si usted no implementa ese sistema, vamos a permitir que los bandidos sigan haciendo de las suyas. Debe ser una, como es, claro. Debe y tiene, porque así está escrito, tiene que ser una exigencia y eso lo tiene que exigir y las entidades.
8: ¿Y por qué el decente no protesta? Pasa los ojos y ya.
6: Claro. Claro, y tiene, usted no tiene problemas. Si usted no.
3: El que nada debe, nada teme.
6: Es correcto.
2: Y cantante, este control biométrico está desde el año 2023 en Brasil. Y eso ha sido muy importante y es el ejemplo y lo va a tomar.
6: Y le voy a decir una cosa, no solamente debe ser para los eventos deportivos.
2: No.
6: Debe ser para todos los eventos públicos.
2: Muy cierto.
6: Debe hacerse para los eventos públicos en sitios como ese. Eso es lo que pasa. A ver si de pronto aquí pueden detectar quiénes son los que están robando las patinetas y empujando a las muchachas aquí en Bogotá y robando de la manera que está pasando en Bogotá.
2: ¿Y quiénes se roban los trapos?
8: Y saben dónde.
0: Y lo han hecho en todo.
8: Saben dónde las van a vender.
0: ¿Dónde?
8: ¿Dónde? También saben dónde las venden y quién las compra luego. Ave María. Cuando ¿Cómo fue que dijo el presidente acerca del de Cúcuta?
4: Sí, claro.
8: Cuando no es...
6: Sí.
8: Cuando sí. Hay alguien que... Sí.
6: Hay alguien metido ahí dentro que es cómplice.
4: Cuando el gobierno porque está si pelea, no perdiendo la pelea, dijo. Cuando el gobierno está perdiendo la pelea es porque hay complicidad de gobernantes locales o gubernamental o nacionales.
8: Sí, eso está demostrado.
1: Que se filtre la información así es... No.
0: Ay, claro. Sí. Adelante con el proyecto, adelante con el reconocimiento facial. Lady Noriega ya se lo hizo.
1: ¿Ah, sí? ¿Cómo le fue?
0: Le ha tocado cambiarlo 3 veces.
4: Pues claro. Bueno, negra, chisme, tire todos los que tengan la mano.
1: Oiga, negrita, y le pregunto, porque ¿qué fue lo que pasó?
8: Pero de una hora voy con la tusa. Pero, la señorita Dalia se compromete a ponerme la tusa de Karol G, porque de ese calibre es el personaje.
0: Ay, ay, ay.
1: Pues le voy a preguntar a la negrita,
4: cuéntame, corazón,
1: que fue tendencia en estos días, la manager de Lina Tejero. ¿Qué fue lo que le pasó?
3: Claudia Cerrato es una periodista.
1: ¿Qué hace?
3: Que trabajó en RCN como periodista en el noticiero y después se dedicó a manejar artistas. La con la que finalmente se quedó fue con Lina Tejero.
1: Sí.
3: La verdad era como la que controlaba a Lina Tejero y le imponía pues disciplina. Ella ya hace varios meses se filtró que estaba enferma, tenía problemas de cáncer en el seno. Ay. Nunca lo oficializó, pues yo Victor, creo que eso pues no es como para que uno lo esté exhibiendo, pero eso se supo. A lo que te cuento, ahora ha subido un video en el cual pues ya ella está hablando de su proceso de tratamiento para el cáncer de seno, la caída de su cabello, pues todas las consecuencias. Aquí tenemos el video.
1: A ver, escuchemos qué dijo. La... A ver.
9: Ah, bueno.
1: En el video muestra el proceso, cómo se corta el pelo, ¿no? Y no solamente ella, pues obviamente por padecer esta enfermedad, sino también uno de sus hijos también la acompaña, sus hijos la acompañan en este proceso, señorita, le acompañó y negrita, que no es tan fácil, ¿no?
3: Por favor.
6: Le va a ir bien, le va a ir bien.
3: No hay que hacer ningún proceso y especialmente que uno se dé cuenta que el cáncer sigue avanzando, ¿verdad? Entonces ella, pues por eso fue que eso se filtró la información, pero apenas ahora ella viene a admitirlo y en este video ya confirmarlo y a decir sí, estoy enferma y estoy en tratamiento para tratar un cáncer de seno.
6: Pues se va a recuperar con la ayuda de Dios.
1: Sí, claro. El video completo, la historia completa está a través de nuestras redes sociales, especialmente a través de Instagram aparece pues el video.
4: Bueno, señores, más chisme. Estoy viendo las redes de Olímpica Estéreo. ¿Cómo se dice desde septiembre? Se siente que viene diciembre en ruso.
1: Cuéntamelo,
4: por favor, a ver, y escuchémoslo, porque lo estoy viendo ya publicado en nuestro Instagram, @olímpica_bogotá. Suénemelo, por favor, Pavita.
10: Se dice en ruso, desde septiembre se siente que viene diciembre.
11: Desde septiembrovsky. Se siento ski, que viene bitch, diciembre ski. No es cierto. Sentibra, уже чувствуется приближение декабря.
8: Qué buena.
4: Esa
8: es... Lo manden en todos los idiomas.
4: Qué buena. Chef. ¿Qué más ha pasado, Nico?
3: El que más ha gustado es el que llegó desde Australia, ¿te acuerdas?
1: La fábrica.
3: Me dio mucha risa, señorita Lea, que esta mañana venía escuchando noticias y de repente al director se les... estaba hablando de lo del señor Naim.
4: Sí.
3: Y de pronto, porque ustedes ya saben que desde septiembre se sabe que viene diciembre, como que se les salió.
4: Claro.
3: Entonces, no, y eso es que ya es involuntario, eso ya está en la memoria. Venga,
6: de la fábrica está inverso ya.
4: Escuchemos el de la fábrica, ¿verdad?
6: A ver, es bueno.
4: Póngalo ahí, a ver, por favor.
12: Mira la fábrica.
4: ¿Qué dice?
13: Se siente que viene diciembre.
4: ¿En dónde? ¿En Australia?
0: Sí, esto es una fábrica de alimentos, una fábrica de alimentos, señor Italia.
3: Allá fue primero de septiembre que acá.
0: Exacto.
6: Claro. Son 14 horas.
3: Por eso horas nos ganaron.
0: Por eso es que ellos celebran
3: primero. ¿Que ha sido la primera que gritó? No, en Australia.
8: Allá gritaron primero.
2: Se nos chivieron.
4: Bueno, señores, a las 8:24 hay otro chisme.
3: Bueno, señor Italia, pues el chisme de hoy es lo del lanzamiento del trabajo discográfico, una edición especial de Billions, en el cual está participando Maluma, pero es como una que se llama Cuerpo, el tema en el cual pues aparentemente está Maluma, pero realmente es el disco de Beyoncé,
4: también.
3: Es un homenaje que ella misma se rinde porque está cumpliendo 45 años de edad. Por eso decidió hacer este disco y obviamente tiene que ver con todos los ritmos como tropicales, que para ella pues es toda una novedad, y aparte porque incluyó a Maluma. Y se llama Cuerpo.
6: Hay que mostrarle a ella cómo está cantando Rafael Martos para que ella sepa que de 45 está muy joven. No,
0: lo que mencionaba la negrita hace rato sí es un homenaje precisamente también a la guarachera de Cuba. Así porque arranca la canción con una icónica canción de Celia Cruz. A ver, la negrita tiene tumbado. Escucha.
3: ¿Tiene la punta negra?
0: La canción se llama Tumbao, pero arranca con el intro de La Negrita Tiene Tumbao.
3: ¿Quiere la punta negra?
0: A ver.
3: La

0: ¿Esa es Maluma o el Beyoncé?
1: No,
0: es.
1: No, pero aquí Beyoncé canta en español.
2: Canta en español. Beyoncé.
3: Las dos están bien.
0: Ella sí que parte pechugas de
4: la. Sí, las dos están.
5: No es que ella hable el español, es que obviamente se lo traduce al español.
0: Como Selena, que hablaba como toda latina gringa, mamancita rica.
2: Bueno, ahora Selena, sí, Franzo,
0: para darle por esa rodilla.
2: Bueno, bueno, bueno, bueno. Ya pasaron los chismes y vamos a las compatibilidades de Franzo.
0: ¿Pero ya sabe el chisme o todavía no?
2: No, todavía no.
1: ¿Lo va a soltar aquí o no?
2: Dígame a las 9.
4: No, yo lo voy a... No, a las 9:20.
0: Espere, yo miro el perfil del gordo Ariel, si ya había dicho qué pasó.
1: ¿Quién es el?
4: Mídelo.
1: No creo que lo tenga el gordo.
4: No, yo le doy crédito al que lo de primero. Es que no es el que lo de primero, es el que lo de mejor.
1: ¡Oh! ¡Lo mismo dicen en el OnlyFans! ¡Aprenda, papito, aprenda!
0: Lo mismo dicen en OnlyFans.
4: No me dejó decirlo quién lo firmaba. OnlyFans.
0: OnlyFans.
2: Bueno, compatibilidades para Fran Solano. Mientras se la llamada del oyente... Nicolás Acevedo Rodríguez es el oyente que se gana las entradas de Skyson, que está en la localidad de Rafael Uribe. Nicolás Acevedo, envíeme la notica de voz agradeciendo para que coordinemos y se va para Skyson. Ahora sí, compatibilidad.
1: Bueno, hoy están como un poco tímidos los oyentes.
0: Y sí, mucha ropa,
1: notas,
0: Fran.
1: Notas de voz preguntando o consultando la compatibilidad. Pues bien, dice Cas, está por acá. Yo soy del 21 de marzo, ¿cierto? Y mi esposo,
4: Aries,
1: el de ella, 10 de abril.
0: El esposo de
6: la relación, sí, porque el suyo no.
1: Espere, no, yo todavía no me he casado.
6: No.
1: Me he casado.
0: ¿Le ¿Es unión libre?
1: No sé, tocaría preguntarle a ella. 21 de marzo es ella.
0: ¿Sí?
1: Y mi esposo.
0: ¡Ay!
1: El esposo de ella.
0: ¿Por qué no dice así desde el principio? Es que le gusta la recocha, ¿no?
1: Ah, me encanta la recocha.
0: ¡Uy!
1: Es que no le gusta la recocha.
0: ¡Uy!
6: Y la trasnocha.
2: Bueno,
0: vaya,
2: sí,
0: que
2: sí,
0: le den por la cho...
1: Ah, no. Bueno.
6: Y la pan.
1: Dice ella.
5: Y mi... iba a decir Javier Hernández.
1: Dice ella y mi esposo. Del 10 de abril.
4: El esposo. Aries y Aries. El primer día.
0: Mejor sepárense.
4: Es el 21 de marzo.
0: No tiene, tiene más futuro un rollo papel.
4: Tienen mucha pasión, tienen mucha química, tienen una atracción muy fuerte y muy rápida. Es decir, que esto es dos cucharadas al caldo y mano a la presa, señorita Dalma. Porque esto, ellos piensan lo mismo. Polvo que no se eche, polvo que se perdió, señorita Dalí. Ellos van a lo que es, ellos se entienden mutuamente. Exactamente. Como son del mismo signo, ellos mantienen la misma franqueza, la misma energía, el mismo amor por la acción. Pero además no se andan resintiendo porque le diga la verdad en la cara, porque es que eso es de ñuco.
1: Pues
4: es que me dijo la verdad. Pues es que es la verdad, entonces ¿por qué te duele? No, es que es el tonito. No, Aries no se pone con tonito porque sabe que luego vean un colchón, lo arreglan. Son un equipo imparable, hacen muy buen equipo, Aries. Ellos tienen dos opciones al plantear la relación. O compiten o se vuelven equipo. La mayoría de las veces se vuelven equipo. Tienen un asunto con el dinero, es que ninguno de los dos lo sabe retener. Ellos tienen que aprender, por eso cuando la relación es Aries y Virgo, Virgo le enseña y le enseña y le da medida. A Aries se le escapa la plata de las manos porque jura y come tierra de que toda la vida la va a tener. No, resulta que la plata hay que calentarla, la plata hay que meterla al bolsillo, a la plata hay que mantenerla,
1: sí.
4: A la plata hay que quererla, porque es que la plata no llega por sí sola, la plata es el esfuerzo de horas de trabajo de cada quien, de horas de estudio, ese es el resultado de algo. Entonces, si ellos aprenden y buscan una asesoría, no en cómo se aman, ni en cómo se quieren, ni en cómo conviven, en cómo manejan el dinero, esta va a ser una relación próspera y duradera. Aries va a ser bueno. Sin embargo, acuérdense que son muy impulsivos. Eso hay que controlarlo. Pero es fácil la relación.
2: Bueno, otro más.
1: Pregunta, y esta vez me voy a Facebook, porque también la publicación en Facebook también consultan. Oiga, la gente de Virgo está hoy como alborotada, ¿no, Fran? Dice William Villamizar, es de Virgo y ella Cáncer. Creo que esa ya la habíamos mencionado.
4: Sí, ¿no? ya.
1: ¿Cierto?
4: Sí.
1: Ahora, entonces, Luz Amanda Gómez está consultando. Dice, soy Virgo y mi esposo, el de ella, es Piscis.
4: Virgo Piscis. El esposo es Piscis, ¿cierto?
1: Sí, sí, sí, sí, sí. Y ella es Virgo.
4: Yo creería que esta, la de hoy, sería la más compatible de todas las preguntas que me han hecho, porque Piscis y Virgo son opuestos complementarios en el zodíaco. ¿Esto qué significa? Por la posición que tienen, hay una línea recta que se traza y que definitivamente los vuelve los opuestos compatibles, porque los polos opuestos se atraen y se equilibran. Y en el asunto de ellos es que se equilibran. Piscis entiende perfectamente porque Virgo es como es, y él no tiene que andar dando explicaciones, ni Piscis tiene que dar explicaciones. Pueda que al principio ellos choquen y que al principio no se pongan de acuerdo. Es más, pueda que este amor se manifieste, sea a punta de disgustos, pero porque siempre me llevas la contraria, pero porque siempre te opones a todo lo mío, pero ves que vos siempre están en una reacción química que no hayan cómo darle cauce, hasta que quitan la ropa y ahí sí se eligen el uno al otro. Son muy compatibles, es una relación. Cuando se habla de un amor bonito, cuando las canciones hablan de un amor bonito, están hablando de un amor entre Piscis y Virgo. Esos son amores bonitos, porque no son amores que no agreden el uno al otro, amores basados en el respeto.
2: Amores que no agreden el uno al otro, Boyacomán.
5: Es que la gente, oye, y Aries con Aries, o sea, de por Dios, no. A mí, por ejemplo, me salió en el horóscopo de ayer.
1: ¿Qué le salió?
5: Piscis, porque yo soy de...
1: ¿De marzo?
5: ¿Qué día es que cumpleaños?
1: ¿No sabe usted, mijo?
5: No, pues que ya esa uno no lo celebra, la madre, para el que ponga ese numerito ahí en el porqué de uno.
2: Pero tú eres...
5: ¿No viene el cumpleaños de la jefe una vez? La
1: pero usted no aparece Piscis.
5: ¿Por qué no? Míreme la letra, vea. Con ese tubito no me ahogo, vea.

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9: ¡Héctor! Yeah. ¡Héctor, dígame la verdad! ¿Ya terminó de arreglar su cuarto?
10: ¡Ay, cucha! ¡Deme sano! ¡A lo bien usted critica más que un expresidente del nuevo gobierno, cucha!
9: Mire, Héctor, respéteme que yo soy su mamá. ¿Cómo así que cucha? Sí. Mire, si usted me sigue irrespetando, lo voy a levantar como al expresidente de Ecuador. Sí, o sea, a Correa. Y además, dígame, ¿ya terminó las tareas?
10: ¡Ay, cucha! ¡Déjeme sano! Además, ¿estudiar para qué? Eso estudiar no sirve para nada, cucha. Si ahorita lo que da plata es ser youtubers, ser influencers, ¿cierto? No pilló a la Karina Castilla, mamacita rica, acostada con el novio, bueno, con el reggaetonero ese en una cama llena de billetes. Uy, qué chimba.
9: Oye, Héctor, usted sí es la decepción de la familia.
10: ¡Ay,
9: usted...
10: cuál decepción!
9: Claro, usted piensa así porque se la pasa escuchando a esos reggaetoneros que son un poco viciosos y groseros y problemáticos. Por ejemplo, ayer lo vi viendo un video de esos reggaetoneros gritando e insultándose.
10: ¡Ay, cucha, no diga eso! ¿Cuál reggaetonero? Esa era una sesión del Congreso, la pelea del David Racero y la Katy Juvenal, ¿verdad?
9: Mire, con razón, es que, mire, ¿sabe qué? No me importa, Héctor. Termine de arreglar su cuarto. No pierda tiempo y termine de arreglar su cuarto, Héctor.
10: ¡Ay, ahorita! ¡Ahorita más tarde termino, cucha!
9: Hemos presentado... Termine, Héctor.
11: ¿Pero es el lleno del peluquín?
0: Se hace con lo que tenemos.
11: Chococolo derretido.
0: Se hace con lo que tenemos aquí en cabina. Qué pena.
12: El Andrés Cepeda de Temu.
11: Estamos mal de peluca.
13: A las 8:40 minutos en Olímpica, el oyente que se gana el bono de el reportero Olímpica, que se llama el bono de tanqueo, ay, y los pasaportes para Skyson, se llama Emilio Duarte Figueroa. Don Emilio, cédula 1026852, y ustedes saben que terminan sus números. Un abrazo gigante, si se oye, ganas un reportero feliz. Hoy tenemos una invitada muy especial en la mesa de trabajo de Olímpica Estéreo.
0: Hermoso.
13: Vamos, David Perilla, a verificar si ya tenemos la canción.
0: ¡Uy! ¿Cuál, señorita Delia?
12: Hola, quítese de esa peluca.
0: Hasta me dice, ¡uy, cantante, qué hice!
12: Ya se apropió el personaje.
14: Este joñero es que ya están viviendo en el tren y lo jodió la estatua.
0: ¡Uy, qué hice, boyaco de Mesano! Déjela rodar, déjela rodar.
13: Hoy nuestra invitada especial es una de las artistas más queridas, más hermosas, una voz muy dulce, es la voz dulce de la música popular. Y ella es Cari Castillo. ¡Bravo!
0: ¡Esa es! ¡Uy, mamacita!
15: ¡Ay, no!
13: Bienvenida Cari Castillo. Saludamos a Cari en este momento y a toda la gente que se conecta a la transmisión en vivo www.olimpicastereo.com.co. Cari, buenos días.
15: Buenos días, mi Dalia linda. Feliz de estar aquí, de estarlos visitando. Ya llevaba un tiempito sin venir.
14: No olvidamos, como dijo la que vende postres, ¿por qué tan perdida?
0: ¿Dónde andaba, Cari? ¿Qué pasó?
15: Trabajando arduamente, Perillita. Tú sabes que toca trabajar, trabajar y trabajar, como dicen por ahí.
13: ¿Cómo va? ¿Estás viviendo en Bucaramanga?
15: Estoy viviendo en Bucaramanga, mi Dalia, trabajando juiciosa, haciendo música. Sí, Bucaramanga tiene su encanto.
14: Oita. Sí. Divino.
13: Sí. Ciudad santandereana. ¿Cómo vamos? Viene con una producción que se llama, o un sencillo que se llama Algo de Ti.
15: Algo de Ti, Algo de Ti. Es una canción muy linda. Es una canción muy romántica, muy picarona, muy así como para dedicar cuando uno está empezando una relación, que llegan esas maripositas al estómago. Esa es la canción precisa para dedicar.
13: Vea pues, ¿y esta canción de quién es la autoría, Cari?
15: La autoría es de Freddy
14: Quintero.
13: Freddy Suárez.
15: No, Freddy Suárez. Me desconcentré por ver a la negrita. De Freddy Suárez, un compositor santandereano. Y Dalia, esta canción, yo no sé si de pronto la logras identificar. Hace muchísimos años, en Bucaramanga había una orquesta que se llamaba Línea 3.
13: Sí.
15: Línea 3 hizo esta canción en merengue. La canción fue concebida para merengue. Y en ese tiempo, pues nada de redes, nada de plataformas digitales, nada de nada. Era únicamente radio. Y en su momento fue bastante sonada. O sea, la canción tuvo su impacto. Sí, exacto.
13: Pero vamos a ponerla un poquito a escuchar ahí. A ver qué dice la canción.

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2: De la mañana con 47, 8:47 en la mañana, hoy es viernes. Y bueno, en instantes más ganadores con la Millonada Olímpica. Estamos de arriendazo, arriendo más mercadazo. Aquí está el humor del pirata amor.
3: Ay, hombre, me fui para el centro comercial este fin de semana.
2: ¿Y cómo me le fue?
3: No, eso yo de la mano con mi mujer por todos lados. Subimos al tercer piso, bajamos al segundo.
4: Ay, tierno.
3: El celador del centro comercial me dijo, lo felicito. Ay, dijo, increíble, usted de la mano con su señora por todo el centro comercial. Sí. Eso sí es amor. Le dije, no, donde suelte esta vieja empieza a comprar pendejadas.
5: 8:48, bueno, Cari Castillo.
2: Eso le pasa a Cari. Cari es una compradora compulsiva.
3: Claro.
5: ¿Sí? No.
2: Todas las mujeres, no lo nieguen.
5: ¿Ah? No. Sabes que yo soy más bien controladita.
2: ¿Sí? ¿Verdad?
5: Sí.
2: A ver, ¿qué fue lo último que compró Cari Castillo?
3: Yo miro el look para saber si es controladita. Nadie.
2: ¿Qué fue lo último que compró?
5: El teléfono de generación super anterior. El

0: reloj.
1: ¿Ese es
0: también
1: un iPhone qué?
0: Este 18. Es 14 Pro Max.
1: Ah, pero es que es bueno. El mejor.
2: Bueno.
0: No, ya.
1: Es mejor que el 15.
3: Ay, pero es que uno con Karina Casillas y comprar lo que sea, con la señora de uno que uno ya no tiene mariposita en el estómago, sino Helicobacter pylori.
4: ¿Y este anillo que tiene hoy, cuándo fue el último? ¿Cuándo lo compró?
0: ¿Este?
4: ¿Sí?
0: Este en el 2022, por ahí.
1: Se lo dieron de matrimonio, se lo dieron de compromiso.
0: Aprenda,
1: señorita Alia.
0: Este es un regalo.
5: No, eso es de compromiso.
2: Aprenda, Alia, que usted parece millonaria en Temu toda la mañana.
6: O sea, Karen, que ahora tiene el novio multimillonario que le hace todos esos regalos.
1: ¡Cuente el chisme!
0: No. Tengo novio, pero no multimillonario.
1: ¿Qué hace?
5: Tengo novio, pero es Bumangués.
3: Solo millonario.
5: Bumangués.
7: El chef.
0: El chef.
7: Es un chef.
1: Oiga, ¿cómo se llama?
7: ¿No? ¿Qué diferencia Rafael, de político Vitano a chef?
2: Ah, como diría el chef, no le eches sal a la herida, por favor.
0: ¿Barichara?
4: Sí.
0: ¿Conocen en Barichara un restaurante, puedo decir? Sí.
2: Sí, claro.
0: Un
2: claro
0: restaurante que se llama Elvia.
2: Sí.
7: Claro.
0: Sí, sí, mi bravo.
1: Elvia.
0: Barichara.
5: Elvia.
0: Rafa es el chef y propietario de
2: Elvia. ¿Y se llama Rafaelvia? Uy, qué raro. Es
1: el novio suyo, el chef del restaurante Elvia en Barichara.
2: Sí, que venden chivo.
8: Alista la de alista el cartón porque vamos allá a tomar fiado.
1: Ya veo.
4: Entiendo por qué, bueno, ¿cuál fue la forma con que enamoraron a
1: Claro, por el estómago.
0: Comiendo delicioso.
4: Qué rico.
7: Dios, comiendo.
1: Y también
5: delicioso. Comiendo delicioso.
1: Pero una pregunta.
2: ¿Qué viene comida, pero con un hambre?
1: Esta canción refleja el sentimiento que usted vive hoy por hoy. Me da la impresión que los artistas son muy así, ¿no?
0: Sí,
1: han despechado sacar una canción de despecho. Están enamorados de una canción de amor.
2: Esa canción la buscó por lo que estaban comenzando ese amor tan bonito. Claro. Que entonces, ¿se la dedicaron antes de que la grabaran?
0: No. ¿Cómo yo la controla?
2: Ah, usted se la dedicó
0: sí,
2: a él.
0: Pero mira que ayer hablábamos eso. Yo siento que los artistas sí somos muy como de grabar, sí, de hacer canciones por los momentos por los cuales estemos pasando. Porque uno definitivamente tiene que sentir muchísimo la canción para poder transmitir algo a sus seguidores. A las
2: Según está el corazoncito, está la voz. ¿Cuál fue la última en que grabó antes de eso?
0: Váyase a la M.
1: Tranquila, que los dos las deben estar escuchando.
0: Dijo Iván en esa época, Cari, le tengo la canción, esa canción es acorde a la época.
2: Yo iba a hacer el chiste, pero sonaba mejor en su voz.
1: Algo de ti. Ay, suena bonita la canción, pero ese es como un ritmo que, porque no la siento tan norteña, tampoco tan
2: regional, popular. ¿No?
1: No sé.
5: Es un regional merengueadito. Merengueadito.
2: Lindo.
5: Pero está bien, el ritmo está chévere.
0: Yo pienso que como fue concebida, como les contaba, para merengue, pues su línea melódica guarda como muy ese bailable ahí por allá intrínseco. ¿Qué diría yo? Es como un regional, pero con una fusioncita de mariachi también, porque ahí tenemos el toque de Ricardo
2: Torres. Qué bonito, porque si vive para jartar, para enamorarse y para bailar, pa todo, está completa.
5: La tuba le da ese toque.
0: Ajá, así es. Pues la canción, la verdad, lleva, ¿qué? 10 días de haber salido y la gente la ha recibido de muy buena forma. Les ha gustado bastante. También es un tema que venimos acostumbrados a que la música popular sea netamente despecho, sea cortavenas, sea muy para acompañar tusas. Pero qué rico como mutar un poco hacia la música popular, que también sea romántica, que también sea amor, y que pueda no solo acompañar tusas, sino que también pueda acompañar momentos chéveres.
2: Me suena mucho a John Sebastián, ¿no? Que es riquito. Sí, ¿cierto?
0: ¿Qué?
5: Musicalmente, todo, así como la moda de vestir y tal, todo tiene un retroceso, por llamarlo de alguna manera. Sí. Estamos volviendo a que las letras
2: sean
5: bonitas.
0: Sí.
5: Por allá como en los 60, 70, 80, donde hacíamos letras de ese tipo.
0: Sí.
5: Ay, eso lindo. No puede acabar.
0: No, eso debe recuperarse. Debemos volver a la raíz siempre.
2: Sí, a la poesía. Que sí. Es que eso ahora que en cuatro es en cuatro, no sí, se ve. Y uno pone la gorda en cuatro y se ve.
5: Saque lo que yo te lo meto.
2: Se ve.
5: Te lo saco.
2: ¿Se ve?
0: Sí.
5: Además, comadrazo a bordo y todo. Qué cosa tan fea es.
2: Y qué rico esos ritmos. Don Francito, ¿no toca tuba? Todos los gorditos tocan tuba. Yo he visto.
7: Todos los gorditos.
2: ¿Quién es el gordo? El de la tuba.
4: Pero cuando. Claro, y es que entre otras, debe tener buena fuerza para empujar esa vaina.
7: ¡Ay, la
2: fuerza,
7: en serio!
2: ¡Tenerlo tú!
7: ¡Diga, diga! ¡Se la sopla! ¡Dígale!

0: Esta fue una de las canciones anteriores, pero decía que eso va como acorde, Fran, con el temperamento y con el estado de ánimo del artista. ¿A quién estaba diciendo claro, ahora
1: se
0: no?
1: Se delatan, definitivamente.
0: Sí. Pero bonita la canción.
1: Ahora no, más linda. Tarde tal vez, mañana, cuando de pronto lo manda la M y después ya le sale con el otro, muy rico, muy bueno así, con la tuba.
2: Ah, pero le quedó sonando.
3: Pero el de la tuba lo sopla duro, de todas maneras.
1: Claro, por eso.
0: Es como bueno. Cari, pues qué bueno que verla nuevamente por acá en Bogotá, haciendo su promoción. Un artista debe tener ese tema de ser vigente, de sacar canciones, de hacer música. Y creo que eso es lo más importante para ustedes. Algo de ti, es la nueva canción, ya está en todas las plataformas digitales, ya la encuentran.
2: Está en todas las plataformas, ya está disponible el videoclip para que vayan, lo chismosen.
0: ¿Dónde lo dice el video?
2: En Pereira, lo hice en Pereira, porque mi equipo de producción audiovisual es de allá, entonces viajé a hacerlo allá.
0: Bueno, pues nada, ¿qué iba a decir?
3: Venga, y en redes sociales, ¿cómo la buscamos, señorita, para seguirla, para darle likes?
4: Claro.
2: @ Cari Castillo Oficial, Cari con K.
3: Con K.
2: Cari Castillo. Cari Castillo Oficial.
3: Qué bonito. Bueno, ¿trajo algo de comer ya que tiene novio, che? Imposible, ¿no?
4: Oiga, ¿no trajo una pepitoria, alguna cosa así?
3: Dígase, ¿sabes la historia? Porque el pipí se me quedó en Bucaramanga.

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1: 8 de la mañana, 58. 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

0: continuación presentaremos el cuento de Pinocho, pero para disléxicos, con traducción simultánea de Perilla. Y dice: ¿será Cebesnú ni yo la mamadera?
1: Érase una vez un niño de madera.
0: ¿Que bebía con su ano?
1: No, que vivía con un anciano.
0: Eso es. ¿Bien tatú muy yogri con un vicioso?
1: No. También estaba con un grillo muy ambicioso.
0: ¿Que de Eugenia añarense, Lorena y el culo rizado?
1: No. Es que le quería enseñar valores y culturizarlo.
0: Repoñoñi, el BDR, severa diarrea.
1: Ay, Dios mío, pero el niño muy rebelde era.
0: Y Ada Chopino Ñoñi al condón se dio.
1: No. Lea bien. Y una hada a Pinocho ser un niño le concedió.
0: Gestón Chopino, una paja va y se la saca.
1: ¡Ay, Dios mío, no! ¡No! Y entonces Pinocho con una caja se va de casa.
0: ¿Qué pelle tose pa' cagarlo?
1: ¡No! Gepetto se fue a buscarlo.
0: Lerope mío ve y cómo se le llena.
1: Pero se lo comió una ballena.
0: Chopino lo bolsa y se toca por allá en la cosa.
1: ¡Dios mío! Pinocho lo salva y se va a la casa.
0: Y rindó color y loco, le cuento que has cagao.
1: No, señor, y colorín colorado, este cuento se ha acabado.
2: A las 9 de la mañana, 10, yo escucho Olímpica, tengo oyente ganador Perillita y saludemos a Nelly Bejarano.
1: Uy, Nelly Bejarano, ¿qué más? Nellycita, buenos días.
3: Buenos días.
1: ¿Qué más? ¿Ese milagro?
3: Aquí por venir a visitar.
1: ¡Ay, qué linda! ¡Venga!
4: Nelly, pero una... Nelly no es de las Bejaranos de Soacha.
5: Las de toda la vida,
4: ¿te acordás?
1: Yo creo... Ve, Nelly, usted...
4: De la tienda no hay como Dios.
1: Sí, claro. Nelly, ¿hace cuánto está usted en Bogotá? ¿Usted es de Bogotá? ¿De qué parte de Bogotá es usted?
3: Bueno, yo soy nacida en Pacho, Cundinamarca.
1: Ajá.
3: Hace 20 años vivo en Bogotá. Y hace seis meses, estoy acá en Soacha, trabajando en la tienda.
1: Doña Nelly. Y se lo pregunto porque, bueno, es que es bejarano de los bejaranos y yo también soy bejarano. ¿Usted me dice que es de Pacho?
3: Pacho, Cundinamarca.
1: ¿Y toda su familia está en Pacho o en qué parte de Colombia más?
3: En Pacho, Cundinamarca.
1: Solo Pacho, Cundinamarca.
3: Cundinamarca.
1: Vea pues, de pronto muy lejano.
4: Oiga, ¿el gentilicio es pachuno o pachochense?
2: Pachuno. Ay, Dios mío,
1: Bueno, Nelly, ¿cómo se llama la tienda, mi amor?
3: Tienda Panel.
2: Tienda El Panel, ¿qué venden la tienda, mi
3: Panel. S-A-N-E-L. Panel.
2: Ah, Panel. ¿Por qué se llama así? ¿Por qué
1: ese nombre tan
3: Panel? Panel, mi esposo se llama Fabio y yo me llamo Nelly.
2: Panel. Muy bien. La tienda de los dos.
4: Para que se sepa de quién es.
2: De quién es la tienda, así es. ¿Qué es lo que más le compran en la tienda, mujer? ¿Cuál es la hora pico de los tenderos?
3: Leche al querían, mucha chocolate, sí. Panela, huevos. Y comida para mascotas.
1: Claro, de pan desayuno, siempre la gente va corriendo a comprar el desayuno,
2: Le hago una pregunta, ¿hay mucha gente que le fía todavía?
3: No, ya no.
2: ¿Ya no fío?
1: Ya no fío.
2: ¿Usted tiene el aviso que dice hoy no fío?
3: Hoy no fío, mañana sí.
2: Sí.
1: Y así se la pasa, ¿no?
2: ¿Por qué dice usted que ya no hay negocio?
3: No, porque hay mucha gente que no
2: paga.
3: Que no cancela.
1: Claro, y se van del barrio con la deuda ya.
3: Se van del barrio y todo.
1: No,
3: esta semana vengo y no vuelven.
4: No, y es que a veces son tan descarados que cogen y van y fían, y cuando tienen plata, ahí se van y mercan en otro lado.
2: Así es.
1: Efectivo.
2: Descarado. Así es. Pues mi señora Nelly Bejarano, usted, celebrando la semana del tendero, se va a llevar su cojín de lechón de lechonería de par.
3: ¡Bravo! Gracias, muchas gracias.
2: ¿Cuántas personas están ahí en su tienda?
3: Tres, sabemos tres.
2: Son tres personas en la tienda.
3: Sí, bueno, mi esposo, mi hijo y mi persona.
2: Muy bien, pues doña Nelly, que lo disfrute, invite a toda su familia, con quien quiera celebrarlo, porque Olímpica Estéreo se lo regala. 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Que lo disfrute, doña Nelly. ¿Qué le va a decir a toda la gente que escucha Olímpica en este momento, los tenderos de Bogotá?
3: Que sigan escuchando Olímpica Estéreo, que nunca renuncien a ella. Excelente emisora.
2: Con un abrazo, muchas gracias. Son las 9:14 minutos en Olímpica Negra. Otro chismecito por ahí, ¿cuál es?
5: A ver, pero señorita Alia, ¿cómo le parece que se nos había pasado comentar la discusión entre la señorita Colombia actual el domingo pasado en la caminata de la solidaridad por Colombia?
2: ¿Y con quién?
5: Porque resulta que ella es amante del celular y se molesta si le dicen que por favor deje el celular a un lado para que se dedique a cumplir sus compromisos. Esa misma situación se vivió en la caminata de la solidaridad cuando dijeron por favor démenos los celulares, le dijeron a las candidatas para que puedan pues seguir caminando libremente o cumpliendo sus compromisos. Se puso furiosa, pues tanta era la discusión que yo digo que ella iba a renunciar, que ella renunciaba y que ella renunciaba. Entonces una de las personas del concurso nacional de la belleza le dijo pues entonces pásenos la renuncia ya, están muchos, se la quitan de la mano.
4: Oiga, negrita,
5: y resulta que tuvo que intervenir Carolina Hoyos para calmar los ánimos, porque decía, pero bueno, ¿qué es lo que está pasando aquí? Era esa pelea.
4: Pero hemos avanzado mucho, negrita, porque ahora son las reinas, ahora son amantes del celular, antes eran amantes de los traquetos. No sé cómo han cambiado, hemos mejorado.
2: Dios mío. Bueno, Fran, vámonos mejor. ¿Hay algún chisme para contar,
1: Fran? No, pero un tico, señorita Alia, pero un tico.
2: El chisme bomba.
1: Fran nos tiene engatillado desde las 6 de la mañana. ¡Ay, que les voy a contar el chisme bomba! ¡Ay, tremendo escándalo! ¡Ay, que la acusa! Bueno, a ver, ¿de qué se trata, señor?
2: Suéltelo, suéltelo, Fran. Pero venga, David, no. Póngale una
1: hora.
2: Póngale una 9:20, Fran, 9:16, no, mire.
6: 9:16.
2: Le faltan 4 minutos.
5: ¿Y a qué hora es que es la vuelta?
2: A las 9:20, dijo.
4: Ahí ni siquiera. Un entusado.
5: 4 minutos arreglan un matrimonio, tenga paciencia.
2: Una compatibilidad. Y ahí sí nos suelta el chisme bombardista. Pues, hágale pues.
1: A ver, compatibilidad, por favor. La gente está preguntando, está consultando esta hora. Notica de voz, Francito, a ver, ahí le va.
7: Buenos días, Mesa Olímpica Estéreo.
1: Sí.
7: Y Fran Solano. Quisiera saber mi compatibilidad. Yo soy Aries y mi esposo es Piscis.
1: Aries Piscis.
2: Se queda pensando, Fran.
6: No, sí, es buena.
1: ¿Sí?
6: Sí. Esa relación es Piscis, tiene la tranquilidad para sobrellevar a Aries.
1: ¿Eh?
6: Piscis es más tranquilo, Piscis es más calmado, Aries es un alboroto. Aries es como un muchachito que tiene energía para todo. Piscis ya está más tranquilo, Piscis se la coge suave, Piscis, tómala por el otro lado.
1: Y por eso se lo prueban, por ser tan pasivo, ¿no?
6: Y por, no es tan pasivo, es más inteligente. Lo que pasa es que Piscis es una persona que ya no le da importancia a lo que no lo tiene. Aries le da importancia a todo. No te preocupes por eso, que ya ese tiempo va a pasar. No te preocupes por eso. Ya Piscis sabe a qué se le dedica, qué vale la pena y qué no vale la pena. Aries no.
1: Sí.
6: Aries se enoja, por decirlo, no, como lo dice el pirata, que termine en Utah. No. Se enoja, se viste y se va. No, mientras que Piscis no, pueda que se enoje, pero se enoja poco. Y le pasa fácil. Y en las otras cuestiones de plata y de eso, todo es como llevadero. Ya saben, pues que se metieron a un matrimonio y que ojalá, entre más dure, mucho mejor, más económico, más tranquilo, se pueden criar los hijos. Y si tienen hijos, la relación funciona más porque van a decir, pues es que los niños tan chiquitos y nosotros separados, eso no, como que no luce. Y además él le dice, no, yo no tuve hijos al mundo porque me los críe otro.
1: Sí.
6: No. Eso sí, pues, ahí es donde hay un problema, porque a Piscis sí no le gusta que otro le críe los hijos.
5: Ay, no. Papá celoso. Papá gallina.
2: 9:18.
6: Señorita.
1: Faltan 2 minutos.
2: Otra compatibilidad. Yo hasta las 20 no le voy a dar el
1: micrófono. Señorita, no voy a mandar a música hasta que Fran no cuente el
6: tiempo. Dalia, me tiene como chancleteado.
2: A ver, Fran.
6: Y los chismosos somos nosotros. Ella de eso no tiene idea. No le gusta y no le interesa. Pero véala cómo está contando.
4: Quiero saber quién es ese entusado.
1: Bueno, a ver. Está preguntando.
6: Pero ha llorado sus ojos. Ay,
1: Dice el corresponsal.
6: Pesar y dolor le da uno.
4: Espero que no hable de mí, ¿no?
1: Bueno, ya. Dice el corresponsal, a través de las redes, aparece. Yo soy Capricornio, dice ella. Capricornio, ¿cierto?
6: Mujer Capricornio.
1: Y mi pareja, o sea, la pareja de Katy, que se llama, es. A ver, Tauro.
6: Pareja Capricornio Tauro. Buena, buena, tierra y tierra. Esa es buena. Buena, Capricornio, ¿sí? Tauro, sí, tiene mucho avance. Son socios. Son socios para la vida, son socios para el amor, son socios para el sexo, son socios en todo. Ellos son socios, ellos confían el uno en el otro y avanzan,
1: sí.
6: Progresan. Tauro pone mucho el esfuerzo, pero Capricornio pone mucho las ideas y al mismo tiempo le dice, esto no solo es de ideas, esto también es de trabajo. Y le dicen, sí, el trabajo sin idea, usted no sabe en qué está trabajando. Entonces eso se complementa hoy, si tienen la tienda, por ejemplo, la, ¿cómo es que se llama la tienda? Faber.
8: Faber Castell.
6: No, sí. La de ahora.
2: Entonces, la de la oyente.
6: Fácil. Fabián va primero, luego va ella y así. Se van turnando las cargas y la verdad es que señorita Dalia logran hacer un hogar muy lindo, sobre todo si tienen hijos.
1: Sí.
6: Bueno.
2: Listo. 9:20, Fran, ya.
1: Ahora sí.
2: 9:20, ya. Fran. Tiempo.
1: Espérele, póngamelo.
2: Póngamele una sirena, una presentación.
6: No, yo quise oír la tusa.
1: ¿Cómo así que yo quise oír la tusa?
2: Ah, la de la tusa.
1: Bueno, cuenta el chisme y se la pongo. Pongo y la canción.
2: Soltamos, a ver.
6: Ah, pero
2: la soltamos.
6: Si usted siempre la pone por debajo.
2: Ah, bueno, póngale la cortina
1: no
2: de la
1: tusa. Porque me va a interrumpir el chisme, que el chisme va a estar bueno. Sí,
8: completa atención en esto.
1: Por favor, a ver.
2: Prepárense, a ver, porque viene el chisme bomba y lo tiene Fran Solano en Temprano es Más Bacano. Si no han entrado a la transmisión en vivo, vayan y mírenle la cara a Fran Solano en este momento.
1: A ver, señor. Escándalo a esta hora, señora.
8: Como el que no quiere la cosa.
6: A ver. Como el que no quiere la cosa. Ustedes saben que el expresidente Petro salió para México.
8: Sí, señor. Sí.
1: Ay, hasta le montaron problemas porque no lo querían llevar en el avioncito.
2: Sí, a Bianca no lo quería llevar por lo del tema de los.
6: Alguien le gritó y que firme por la paz.
1: Sí, todo eso. Vaina, ¿no? Sí.
6: Groserías, sí. Groserías y vulgaridades de la gente.
8: Y ya, sígalo, bueno.
6: A otros presidentes.
1: Sí, sí, sí, sí, sí, sí.
6: Les quiero contar que parte del viaje a México es que en viaje adelantado viajó doña Vanessa Cortés Carmona.
2: ¿Quién es
6: Vanessa
2: ella?
6: Cortés Carmona es la niña, pues la de 33 años, que es oriunda de Manizales.
2: La de pelo largo negro.
6: La de pelo largo negro que sí. Llegó hasta las el imágenes? Vaticano.
2: Negra, no te viene el nombre de la niña. Es,
1: por favor, sí.
9: Hablando, haciendo siga, otra cosa.
2: Bueno.
8: Pero ahí dice Vanessa.
2: Ah, ahí dice Vanessa. Entonces, Fran, siga.
6: Ustedes recuerdan que unas investigaciones periodísticas señalaron que el patrimonio de Vanessa, que parece, al parecer se va a llamar Vanessa.
1: Vanessa.
6: Vanessa. Sí. Los ingresos que tuvieron un crecimiento muy rápido tras la llegada de Petro a la presidencia, creando una empresa que adquirió diversos activos y bienes raíces y todo eso. Que la mujer de Panamá, como la llamaban, es una próspera empresaria y que de todo eso se dijo.
2: Sí.
6: Pues le quiero contar una cosa. El presidente Petro.
1: ¿Qué?
6: Está entusado.
1: ¿Por qué?
6: Porque Vanessa lo echó.
8: Pero lo había echado hace rato, ¿no? Zuleta dio el chisme.
6: Estaban bien. Habían arreglado, las cosas estaban acarameladas. Y Vanessa.
8: Volvió y lo echó.
6: Cogió y empacó para México.
1: Sus trapitos y se fue para México.
2: Ay, se fue
1: detrás. Ella se fue primero.
6: Ella se fue primero.
1: Es sí. Que así es la vuelta. Ella se va primero, empaca sus chiros y se va para
8: no
1: México.
8: ¡No abandonó!
6: Pero el asunto.
1: ¿En dónde termina Fran?
6: Es que en la mitad.
1: Sí.
6: Hay un personaje costarricense.
1: ¡Ay! ¡Ay, no! ¡Ay! ¡Ay, de por Dios!
2: ¿Quién es?
6: Con Vanessa.
1: ¿Qué? Ah,
8: ¿pero quién es? ¿Quién es?
6: Un viejo novio de Vanessa.
1: ¡Ay, no!
6: Que fue quien la recibió en México.
1: ¡Ay! Con flores y todo.
8: Ya se le comieron ese calentado.
1: ¡Ay, no!
6: Entonces, con calentado y huevo estrellado encima y todo lo demás, creo que el presidente vuelve.
2: El expresidente.
6: El expresidente volverá a Colombia sin Vanessa, sin nada. y buscando dónde vivir su soledad. Pero dicen que todas las canciones le están saliendo. Le están saliendo.
5: Ay, no.
6: Se espera. Y el círculo cercano espera que arreglen la situación ahora que el presidente aceptó ir a México a dictar un par de conferencias en la UNAM, en la Universidad Nacional Autónoma de México, y tiene, según me han dicho, cita en un restaurante con Vanessa.
8: ¿Va a comer en volado? Ay,
1: Vanessa. O sea, la excusa de las conferencias era para ir a arreglarse con Vanessa.
6: No, ya esa invitación estaba. Pero resulta que Vanessa, al verlo. Sin poder. Sin plata, porque salió sin plata.
8: Sin pelo, porque se le está cayendo el implante en la coronita.
6: Es la preocupación, pero
8: está más lindo.
6: Tira todo eso al piso. No,
1: Fran, yo después de eso me muero, ya pasé.
8: Pero ahora se está vistiendo bonito, ¿será por eso que quiere reconquistar a Branda de vestido, corbata?
1: Oiga, y como más joven, ¿no?
8: Claro, y flaquito, la lipotusa lo tiene marcadito.
10: Buenos días.
6: Pues según...
8: Ay, ahí está el santo cachorro.
6: Le quiero contar una cosa que según me cuentan de México.
1: Sí.
6: Un manizalita en México fue porque me contó la cosa. Cercano a Vanessa.
1: A Vanessa, sí.
8: Claro.
5: Peluquero.
6: Con las tijeras.
1: Sí.
6: El manos de tijeras.
1: Sí, escuchó el cuento.
8: Los peluqueros sí que saben secretos.
6: Manos de tijeras.
1: Traje bien los peluqueros.
6: Se enteró de la reunión porque el presidente sí pensaba quedarse en México, pues organizar la cosa, pero que ya Vanessa tiene al costarricense. Es más, ella está en el apartamento del...
8: ¿Y es más jovencito?
1: O igual que...
8: Pero no haga con la cabeza, la gente quiere oír.
6: Sí.
8: Es más jovencito, por decir. El tanto que hizo para ser un santo y terminó como el santo cachón. No, yo sí estoy con mi precio.
5: ¿Qué irá Holman Morris?
8: ¿Qué irá Bolívar? Porque
5: tiene que ver con Holman Morris.
8: El problema es que irá Bolívar porque se le devuelve para el apartamento.
1: Espera un momentico, espera un momentico. Es que hay un cuarteto aquí, negrito.
5: ¿Cómo así? ¿Y qué tiene que ver Holman con la niña Vanessa y con el expresidente? No, él es el hombre de confianza, el confidente de Gustavo Petro, Holman Morris.
6: Pero no era Gustavo Bolívar.
8: Claro, se le fue a vivir. Bolívar ya salió en una con coronel a decir sí, él pues quería estar unos días en el apartamento.
6: No, es que...
8: No van a decir que vivimos juntos, estamos compartiendo
6: piso. No es que vivan juntos. Gustavo Bolívar le prestó el apartamento al expresidente Petro porque hoy por hoy no tiene dónde vivir.
8: Gustavo Bolívar haciendo chulito para que regresen. Ay, pero perdón.
11: Se va a presentar otra vez para la alcaldía de Bogotá.
10: Buenos días.
8: Ay, aquí tenemos al ay, Presi.
1: Ay, ¿cómo estás? ¿Cómo te ha ido? Lo siento, Presi.
10: Estoy escuchando mucho chisme sobre mi vida personal.
8: Ay, no, mi no llores, ya machito.
10: Es que lo que dijo Graciela tiene toda la razón. Mi gran amigo Gustavo Bolívar fue el que terminó contándome todo. De hecho, me dijo: Gustavo, ¿a usted le gustan los tríos? Ajá. Le dije: claro, me encantan. Dijo: entonces corra, marica, para Costa Rica, que Vanessa empezó sin usted.

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0: A las 9:32 yo escucho Olímpica y escucho a los mejores humoristas del país. Los mejores, no hay otros, los tiene Olímpica Estéreo. Empecemos con Otilita, que es nuestra humorista estrella, mujer, feliz, fémina, como diríamos, femenina. Otilita, cuéntemelo todo.
1: Oiga, estaban los amigos hablando y de pronto dijo, oigan, fue madre mi mujer hace 3 días que no me habla.
2: Sí.
1: Y le dice el amigo, ay, papito, cuídela que de esa ya no hay.
2: A ver, don Pirata.
3: Ay, Caperillita, me dio hambre. Tengo ganas de ir a...
2: No, es que está orada.
3: No, y con esos caldos que preparan allá en la casa. Vea, Perillita, es, no por ser exagerado, pero esos caldos que prepara mi señora son tan aguados que a uno no le quitan el hambre si no la sé.
2: Y una papita la dan ahora. Oiga, y una jara, así se canta. Oiga, pero
4: ay,
2: venga.
4: Picao, ya sé cuánto fue el sudadito.
0: A ver, Boyaco.
2: A ver, Boyaco, a ver.
4: No, yo sudado no sé hacer, jefe. Si no sabe Paulita, imagínese yo.
1: Mira, ay, yo me echaron de un restaurante.
2: No, ayer y ella dijo que ya había mejorado.
4: Ay, sí, más lindo. No, y con Jessy se mata dice... porque Jessy está más gordito. Entonces...
0: No dicen que va para Masterchef.
2: ¿Paola?
4: Pues... Paola no, la que fue Franci.
2: Franci.
0: Sí, pero...
4: sí. Franci fue 2 semanas y le tocó hacerse 3 lipos.
2: Ay, qué pecado, ella sí.
0: A las 9:34, Gato, ¿cuáles son las 3 noticias de hoy para la gente que está conectada en la transmisión? Y en minutos a través de TikTok, @Olímpica se metió. 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
5: Bueno, señorita, las 3 noticias más importantes. Un ex policía hace pocas horas se defendió de un robo y le disparó a uno de los fascinerosos. Y el fascineroso tenía un chaleco antibala con la imagen impresa con la Santa Muerte. Imagínense ustedes. Ahí está. La segunda información, una misiva, una carta, sería la prueba pues fehaciente para conocer las causas de la muerte de 3 miembros de una misma familia en la localidad Octava de Kennedy. Y la tercera información, hay un accidente en este momento en el sector de Suba, frente al portal 148 con Avenida Suba, donde lamentablemente perdió la vida una motociclista y en este instante está criminalística en el punto. Las 3 noticias más importantes y estamos nosotros averiguando una situación que se está presentando en este momento en la carrera séptima con 163 en el Hospital Cardioinfantil. Si usted de pronto conoce algún detalle, háganoslo conocer aquí en Olímpica Estéreo. Hay bastante confusión en urgencias de este hospital cardioinfantil, señorita.
0: Y la noticia del día en el país, ya llegó el presidente a Riohacha, Fran. Ya llegó.
6: Presidente Abelardo de la Espriella Riohacha, así como lo habíamos anunciado desde bien temprano, fue a dar el parte, pues, porque eso es un parte de seguridad, de que fue abatido. El famosísimo
3: Bendito Menor.
6: Bendito Menor.
3: Y la novia, ¿no? Que salían en los videos.
4: La bebecita.
3: Si bien.
6: Sí, la bebecita.
7: La bebecita era la esposa.
6: A punta de alias. Desconfía de todo el que tenga alias. Alias Boyaco, alias Pirata, alias Gato.
4: Alias Chimoso.
6: Sí, alias. No, ese no existe.
2: Alias Franklin. Alias Franklin.
4: Alias Rafa.
6: Ese no existe, señorita Daniel. Lo que pasa es que la noticia ha sido tan conocida y tan difundida durante todo el día que hay que ponerle a esto humor y por eso limpio. Olímpica es Olímpica.
4: Ya la menor estaba decretado como gestor de paz, ¿no?
0: Sí.
6: Anteriormente, ¿sí? En el anterior gobierno.
0: Habían dicho que era gestor de paz. Sí,
4: lo decretaron, no creo, decreto para eso.
6: Señorita Dalia, acuérdese que como gestores de paz ampararon a cuánto delincuente.
2: Pero Fran, ¿cómo así? Gestor de paz y echando plomo por allá en Riohacha, sí, echando plomo en La Guajira.
4: Pues tiene sus ciertas razones. Porque como dice la filosofía antigua, uno solo hace la paz con los enemigos. Tiene razón también.
2: Pero
0: bueno,
2: es que,
0: pues esa la...
2: ya no la hizo.
4: No,
2: la,
4: ya.
2: No, no, no, no.
4: Y
2: no,
4: lo
2: no,
4: que está ahorrando Abelardo en cárcel es porque está pelando a todos, mi madre. Está ahorrando, cierto, porque donde lo cojan vivo también se va a poner a cárcel, es un gasto para el gobierno. Ahí.
3: Claro. Me vuelve a echar.
0: Pues bueno, esa es la noticia del día, podemos llamarlo así, ya hasta el presidente se fue para allá.
4: Era la pregunta que hacía Fran a todos los invitados a la presidencia, ¿acuerda que decía diálogo o plomo?
0: Ajá.
4: ¿Era Fran o César, hermanita?
0: No, creo que era César el que le
4: puso. Y aquí sí se fue a plomo, ¿verdad?
6: César se fue antes de las elecciones, señorita Dalia, antes de que vinieran los presidentes aquí. Claro.
0: Ya lo bueno, señores.
6: Acuérdese, no, ese no era que iba para el mundial.
0: Ay,
6: sí,
3: Sí, don Francisco, así lo van a nombrar gestor de paz.
2: ¿Cómo le va a dar barbarita?
0: Bueno, Caterine Serrano es la oyente que vive en Teusaquillo, que se va para cine, porque es la oyente que le preguntó a Fran la compatibilidad. 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
0: 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A esta hora llega el palo de la negra olímpica.
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8: Ay, señorita Dalia, este chisme y el palo lo doy con mucho gusto porque todo después de la muerte de Jason Jiménez iba sobre ruedas, no pasa.

0: dinero de el cantante. Pero resulta que ya se explotó la situación y nos enteramos aquí en Olímpica, en Temprano y Más Bacano, que la mamá de Jason y su hermana Lina, quien era la que manejaba todo el mercadeo y todo esto, instauraron denuncia ante la Fiscalía General de la Nación por mala repartición de los bienes de Jason Jiménez. Y ahí hacen pues una relación. Ellas pues decidieron que no están de acuerdo. Y lo que por ahí se comentaba entre bambalinas era que la esposa de Jason Jiménez, la mamá de sus hijos, había asegurado muy bien todos los bienes de Jason con asesoría de los abogados para sus hijos y para lo que le correspondía.
1: Como dice la
0: ella. Supuestamente el único bien que estaba a nombre de su mamá es una finca que está en Fusagasugá, que vale mucho dinero y que ahora entró al pleito. Así es de que...
2: ¿Cómo así?
0: Toda la
2: ¿Pero si está a nombre de la señora, por qué entró al pleito?
3: Pues
2: si
3: porque está a nombre de la señora, es de la señora.
2: No debería entrar al pleito.
0: Pero entonces como la señora...
1: Pero es que la que están demandando son ellas.
0: Yo, ella y Lina.
4: Mamá, la mamá y la hermana de Jason.
0: Que son las que están...
1: Pero la ley es clara, la plata de uno es para la esposa y para los hijos.
3: Sí, claro, sí, la ley. El 50% es del esposo y el 50%
1: de los
3: de
1: hijos.
3: Es de los hijos.
1: Pero, si no hay esposa o no hay hijos, ahí sí entra la mamá, la hermana, los tíos, los
2: primos. Pero si la casa está a nombre de la señora y no la tiene finca, nada, y la finca, pues debe ser de la señora.
1: Pero,
2: no
1: es,
2: debe
1: que, estar pero es que por esa finca no están demandando. Ellas están demandando es a la esposa de Jason Jiménez para que vuelvan a repartir lo otro.
0: Todo
1: para porque le parece injusto que todo lo haya cogido la esposa. Pero así es la vida. Así
2: pero
1: es
2: parece
1: la
2: ser que es que la mamá de Jason figura también como propietaria en algunos de las otros bienes. Al figurar como propietaria, cuando hacen la división, sí. Si ella figura como propietaria más Jason, ella también tiene parte. Eso es lo que deben estar demandando.
1: No, ellas son las que están demandando, no a ella.
4: Pero bueno, ¿y no se supone que la suegra se la llevaba bien con la nuera?
0: Por eso yo digo que tú eras miel sobre hojuelas. Reciente murió Jason Jiménez hasta que estalló y estalló. Por lo mismo que siempre pasa, que es por la plata.
2: Vamos a llamar a doña Luz.
5: Y el dinero que está represado. Mire, Jason Jiménez en el 2024, que fue donde más trabajó, estaba cobrando, y este es el valor exacto, 285,450,000 pesos por presentación. Señor, todo ese tipo.
4: Pero venga, ojo, eso precio neto para él.
5: Sí, precio neto. Acá es que está, mire, Jason.
3: Ahí había que pagar transporte, músicos,
4: sí,
3: todo.
4: Sí, eso era adicional. Eso era adicional.
5: Eso es adicional.
4: Claro, grandes empresas, porque no solamente se dedicó al tema de empresa de entretenimiento y presentación.
5: Ópticas en el centro.
4: También tiene
0: Tenía una inmobiliaria. Bien. Y aparte de eso, los bienes que tiene en Estados Unidos, la casa en la cual iban a vivir, más otras inversiones.
4: Mucha plata, ¿no?
1: Eso claro. Es un poquito de trabajo. Ese chino era un burrito para
0: trabajar. Claro. Claro, mucho, estamos de acuerdo. Pero entonces ahora todo estalla porque deciden impugnar el testamento y que haya una revisión para una nueva repartición. Ahí obviamente incluyen todos los bienes. Igual ahí entra la finca de la mamá. Él supuestamente le... también le escrituró a su hija mayor, a la hija de la esposa, que era de ella, pero que él adoptó, también le escrituró un apartamento cuando la niña cumplió los 15 años. O sea que había ido asegurando.
5: Lo que es la plata, ¿no, Perillita?
0: Yo
5: me imagino cuando yo me muera por allá, mi mujer y mi mamá peleándose por las cuentas de Datacrédito.
1: Pegando las culebras allá. ¿Quién paga esto que es el señor de...
0: ¿Qué interés?
1: Pirata de mera y le embargan hasta las cenizas.

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0: 10 de la mañana con 56, 10:56 en Olímpica. 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
0: Es de la mañana con 57. 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
1: Bueno, ahora sí los saludo en forma. Hola, ¿qué tal? Buenos días. Buenas, buenas. ¿Cómo van? Feliz fin de semana. Oiga, gracias a Dios, hoy es viernes.
2: ¡Hoy!
1: Por fin se está acabando la semana, lo que representa que es la primera semana de septiembre. Oiga, dentro de poco, por supuesto, ya estaremos celebrando amor y amistad. Dentro de poco, Halloween. Y dentro de poco, por supuesto, nos vamos a vestir, como dicen por ahí, de Navidad. Aunque desde septiembre se siente de que viene diciembre. Hombre, es una buena forma de arrancar los últimos cuatro meses del año, ¿no? Lo que le resta este 2026 son cuatro, ¿cierto? Septiembre, octubre, noviembre, diciembre. Sí, cuatro meses. Los últimos cuatro meses que nos quedan nos restan de este 2026. Así que vamos a meter el acelerador al fondo. Sí. Vamos a meter el acelerador al fondo. Y por supuesto, vamos a lograrlo. Claro que sí. Vamos a tratar de mejorar en estos últimos tres o cuatro meses de este resto del 26-26, del 2026. Hombre, para lograr lo que usted se ha propuesto, ¿no? El 31. ¿Qué se propuso usted, por supuesto, lograr para este cierre? Así que hágalo. ¡Ay, qué difícil, Perilla! No, pero hágalo. Hay que intentarlo, ¿cierto? ¿Se puede intentar? Claro que sí. Se puede lograr mucho mejor. Así que, señoras y señores, bienvenidos al turno de la gozadera, porque llegó el fin de semana.
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1: En este fin de semana y en instantes, ojo, voy a entregar el primer ganador o ganadora de nuestra primera fiesta. Ojo, porque en este mes, porque desde septiembre se siente que viene diciembre, pues vamos a entregar ganadores, ganadores Olympica. Este domingo estaremos con nuestra primera fiesta. Nuestra primera fiesta de Navidad. Serán cuatro de las famosas cuatro fiestas de Navidad, como lo dice la canción, ¿cierto? Pues si usted quiere llevarse tremenda fiesta, tremendo parrandón, ¿qué hay que hacer? Fácil, sencillo. Regístrese ya a través del WhatsApp 320-650-1059 con la palabra fiesta. La palabra fiesta. ¿Listo? Y de esa forma ustedes van a participar con nosotros. La palabra fiesta. Y ya en minutos estaremos entregando ese ganador o ganadora. ¡Por ahora! Va a invitar el humor, a ver quién está por acá. ¿Quién llega por acá? A ver. Piroberta, Junífero, Micolta. ¡Micolta! Desde Cali, para Bogotá y el mundo. ¡Micolta!
3: Me preguntaron el otro día, Micolta, ¿a usted se le ha olvidado algo en un motel? ¿Ah? Yo les dije, sí, a mí se me ha olvidado que soy casado.
1: Ah. Oiga, quiero presentarles lo más reciente de Rafa Santos. ¡Vuelve el turpial! Al lado del maestro Jimmy Zambrano en el acordeón y en la producción también, ¿oyó? Yo tengo la fe. La canción lleva por título Volverás. ¿Ah? Canción para dedicar, canción bonita, canción. Vallenato para dedicar, ¿ah?

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0: cuatro fiestas de Olympic Stereo. En este mes de septiembre, cada domingo tendremos nuestra fiesta. Cada domingo, confiando en Dios, estaremos en cada barrio, en cada localidad, llevando a cabo esta fiesta que trae de todo. Oiga, estas fiestas están buenísimas porque usted no se las puede perder. A ver, le cuento qué traen las fiestas de Olympic Stereo. Trae lechona, trae pola, trae música en vivo, la alegría del primer lugar. ¿Ah? Así que no te lo puedes perder. Las cuatro fiestas son de Olympic Stereo. La primera será este domingo, en un barrio de Bogotá. Así que pues vamos a comunicarnos a esta hora con esos oyentes, a ver rápidamente por acá, a ver de quién se trata. Vamos a hablar con Sandra. Liliana, ¿le conviene la comunicación a Sandrita? Se reporta que está en Engativá, la localidad de Engativá. Vamos a hablar con ella a ver si es verdad. Sandra, ¿qué estás haciendo? ¡Buenos días! Oiga, Sandrita,
1: ¿qué? ¡Buenos días! Escuchando Olímpica Estéreo se metió.
0: ¡Eso! ¡Yo! ¡Escuchando Olímpica Estéreo! ¡Cántalo, cántalo!
1: ¡Escuchando Olímpica Estéreo! ¡Escuchando Olímpica Estéreo!
0: ¡Se metió! Sandrita, ¿qué más?
1: ¡Bien!
0: ¿Cómo va todo, acá, Sandrita? Lele.
1: Bien, acá escuchándolos con alegría.
0: Oiga, Sandrita, ¿hace cuánto escucha Olympic Stereo? ¿Hace cuánto está y es fiel oyente de Olympic Stereo? ¿Hace cuánto?
1: Bueno, yo me acuerdo desde los 5 años, mi mami y papi nos colocaban la música, especialmente los sábados, a escuchar las 20 latinas.
0: Sí.
1: Eso era mediodía. Desde allá, imagínate.
0: Ah, ¿en serio? Toda la vida, Sandrita.
1: Toda la vida
0: escuchando Olímpica Estéreo. Usted ha escuchado todos los que han pasado por Olímpica Estéreo, ¿no?
1: Pues hay más o menos.
0: Dice, la memoria no me da para tanto, pero sí hay más o menos, ¿cierto?
1: Sí, señor.
0: Bueno, Sandrita, pregunta. ¿Tiene espacio? ¿Le gustaría recibir a Olímpica Estéreo con lechona, pola, música en vivo, la alegría de Olympic Stereo? Ahí van a estar todo el equipo de Olympic Stereo. ¿Ah? ¿Le gustaría recibir esa visita de parte de la emisora del primer lugar?
1: ¡Claro! Acá los esperamos con brazos abiertos.
0: Pero eso depende, mi estimada Sandrita, de lo que usted me conteste. Si me contesta bien las tres preguntas que le voy a hacer, usted sería nuestra primera ganadora de esta gran fiesta de las cuatro que vamos a entregar el día, bueno, durante este mes. ¿Listo?
1: Listo, vale, vamos con toda.
0: Listo, eso me gusta. Esa es la actitud. Muy bien, vamos con toda. Arrancamos entonces. La primera pregunta, preste atención. Primera pregunta. Sandra Liliana, en la localidad de Engativá, fiel oyente de Olympic Stereo. La pregunta es... Recuérdeme, por favor, ¿cómo se llama el programa que se transmite en Olympic Stereo de lunes a viernes de 6 de la mañana a 10?
1: De 6 a 10, entre más temprano, más bacano.
0: Entre más temprano, más bacano, claro. Sería temprano, más bacano, ¿no?
1: Sí, señor.
0: ¡Claro! Entonces, ¿cómo se llama el programa que se transmite en Olympic Stereo de 6 de la mañana a 10? Usted lo acaba de decir, que es bien temprano, ¿de qué?
1: El temprano es más bacano.
0: Eso. Creo que está mirando ahí como los apuntes. Claro. Sí. No, es que ese Perilla pone nervioso a todo el mundo, ¿cierto, Sandra?
1: Claro. No,
0: con esas preguntas que sale Perilla, no jodas. Bueno, Sandra, vamos
1: ya
0: con la... ¿Cómo?
1: Que no me ponga nerviosa.
0: Tranquila, mi amor, yo no la voy a poner nerviosa, tranquila. Vale, va a ser preguntas solo de Olympic Stereo y que corresponden a nuestra programación del día a día para que le quede más fácil ganar, porque es que aquí nos encanta que los oyentes se queden con los regalos. ¿Qué saco yo? ¿Cierto? Organizando con la señorita Dalia, con todo el combo de Olympic Stereo, montando una campaña y que sé qué. No. Aquí nos encanta que los regalos se los lleven los oyentes. Bueno. Segunda pregunta, mucha atención, mi estimada Sandra, Liliana, que están en Cativa, que es fiel oyente de Olímpica Estéreo. Bueno, va la segunda pregunta. Recuérdeme, por favor, si es tan amable, el nombre de tres integrantes de Olímpica Estéreo, o locutores, o humoristas, o periodistas, o chismosos, o como los quiera llamar, a ver.
1: Bueno, primero que todo, la representante mayor de ustedes, que es Dalia. Marlene y también está Francis Solano.
0: Está Francis Solano, Candela, sí, muy bien. La negrita, ¿quién más?
1: La Candela. Y también tenemos a...
0: ¿A quién?
1: A José David Perilla.
0: Ah, ese José David, ese es muy bueno, José David Perilla. Buenísimo. Vea, Sandra, yo sí creo que nos escucha hace año porque... Claro, Sandra sí creo que nos escucha hace año porque se sabe los nombres como son ese. O sea, ese José David Perilla es buenísimo. Yo lo escucho desde que era chiquito. ¡Claro! Yo le escucho... ¡Ay, Dios mío, señor! Bueno, Sandrita. Muy bien, Sandrita. A ver. Y por último. ¡Ay, Dios mío, señor! Sandra, por Dios. ¿Cómo dice? ¿Cómo dice la frase que arrancó Olímpica Estéreo en este mes de septiembre?
1: Dice, desde septiembre se ve, se siente que viene diciembre con toda la alegría.
0: Repítamela, Sandra, por favor, ¿cómo dice?
1: Desde septiembre se siente que viene diciembre.
0: ¡Eso! El nervioso era yo.
1: Ay, no.
0: Imagínense que se fuera a perder tremendo regalazo, Sandra. ¿Ah?
1: Ay, no, no, ni por el Chiras.
0: Eso está muy bien, Sandra. Eso está muy bien. La alegría de Olímpica Estéreo para que, hombre, disfrute un buen rato. Así que prepárese, Sandrita, este domingo. Vamos a estar, Dios mediante, con todo el combo de Olímpica Estéreo para disfrutar de nuestra primera de las cuatro fiestas de septiembre con Olímpica Estéreo.
1: Bueno, listo, gracias.
0: Yo veré, ponga bombas, un letrero bien grande, invite a, venga, invite a los de la cuadra, pero esos de los, a los buenos vecinos que usted tenga, ¿oyó?
1: Listo.
0: Eso, vale. A los buenos vecinos que usted tenga ahí en su cuadra, invítenlos, dígales, oiga, este domingo viene para acá Olímpica Estéreo, va a estar con nosotros, de que yo lo voy a invitar para que pasemos una tarde bien chévere con Lechón, con Pola, con la música en vivo, bueno, con todo.

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de estrenos, me encanta que la música se está moviendo y se mueve bastante fuerte aquí en Olímpica Estéreo, ¿eh? Llega esta hora Luister, La Voz y Manuel Turizo. Y este es un bombazo de canción, ¿ah? Vulnerable. Así que si usted está muy vulnerable por estos días, por circunstancias pues de la vida, ¿cierto? De lo que esté pasando, esta canción le cae como anillo al dedo, ¿yo? La historia, una historia hecha canción. En la voz de Luister y Manuel Turizo.

Oiga, ¿les gustó la canción? ¿Qué tal? Ah, buenísima. Mister y Manuel Turizo, Vulnerable. Música nueva. Hoy viernes. Comienzo de fin de semana. Que va en el trancón. Escuchando Olímpica a esta hora. Muchas gracias, ¿ah? ¿Eh? Aquí les estamos acompañando. Oiga, la pausa. Ya regreso con más. Después de las 12, Vallenatos de Oro rinde homenaje a tres leyendas: Rafael Orozco, Jorge Oñate y Diomedes Díaz. Ya regreso. 11:56, esta es Olímpica. ¡Se metió!

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2: Once de la mañana, 58. 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

0: es almuerzo. Aquí estamos llegando a los Vallenatos de Oro. La dirección y programación es de la señorita Dalia Bernal. Aquí los sigo acompañando dando olor. Claro, es que hoy es viernes. Estaré con todos ustedes hasta las 2 de la tarde, Dios mediante, dos horitas más, acompañándoles con buenos vallenatos ahora. Y este homenaje que siempre rendimos todos los viernes a tres leyendas, claro. A propósito, voy a invitar a los oyentes para que postulen, ¿cierto? En futuros programas, a ver qué les gustaría a ustedes escuchar, ¿cierto? ¿Otras tres leyendas más? Claro, ¿por qué no? Ustedes pueden opinar, pueden contarnos en nuestras redes sociales a través del WhatsApp Olímpica 320-650-1059, ¿cierto? Bueno, propongan. Como dicen por ahí, propone y yo dispongo, ¿ah? ¿Sí es así? ¿O cómo es la vuelta? Usted propone y yo, ¿y cómo es la vuelta? Bueno, ustedes saben más que yo. Ustedes saben más que yo. Así que, señoras y señores, bienvenidos a Vallenatos de Oro.
1: ¡Perilla!
0: Ese soy yo. Estaré con ustedes, por supuesto, hasta las 2 de la tarde presentándoles buen vallenato y el buen humor para el día de hoy. Que se preparen los oyentes porque estaré entregando tanqueadas a los oyentes que me envíen nota de voz al WhatsApp 320-650-1059 y que me, ojo, que me digan bien fuerte la frase: desde septiembre se siente que viene diciembre. ¿Listo? A esos conductores que envíen su nota de voz, que hagan el reporte de movilidad, que estén conectados con Olímpica Estéreo, pues los voy a premiar. Estaré entregando ganadores más adelantito. Pero usted que está en la casa, usted que está en el negocio y que de pronto la nevera está un poco vacía, vamos a tanquear la nevera. También la voy a tanquear. Recuerde que si usted quiere participar con la frase: desde septiembre.
2: Desde septiembre.

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0: por supuesto, la tarde y el mediodía de este viernes sabroso, clima espectacular en Bogotá, por lo menos en esta primera jornada. Esperemos a ver qué nos depara la tarde, ¿no? Porque, bueno, el clima en Bogotá puede cambiar. Está haciendo solecito, fresquito, pero en la tarde puede llover. Bueno, esperemos a ver. Ya vamos a revisar qué dice el IDEAN a propósito del pronóstico del tiempo. Por ahora, el pronóstico de los trancones. ¿Ah? El pronóstico de los trancones. ¿Cómo está la movilidad? A esta hora escuchemos a los reporteros en Olímpica. Hola, buenas tardes.
1: Desde septiembre se siente que viene diciembre. Hola Perilla, ¿cómo estás? Mi nombre es José Madrigal. Aquí estaba por los lados de Mosquera, voy subiendo hacia Bogotá. Te cuento que el trancón está complicado por la calle 13 subiendo, está pesadito. Pero bueno, gracias a Dios, con la música de Olímpica Estéreo, se pasa rápido el trancón. ¿Qué estoy haciendo? Escuchando Olímpica Estéreo. ¡Se metió!
0: Vea, el mejor ejemplo, por supuesto, de reporteros. Muy bien, muy bien, muy bien. Eso es lo que tienen que hacer nuestros reporteros. Conductores, hombres o mujeres que se dediquen, por supuesto, a manejar aquí en Bogotá, si va en su moto, en su carro particular, servicio público, aproveche y reporta lo que esté pasando en Bogotá. Hola, quien escuchó Olímpica, buenas tardes.
2: Desde septiembre se siente que viene diciembre, reportándonos movilidad aquí bajando por La Esperanza hacia Salitre Plaza. Un poquito de congestión, se está moviendo, pero hay congestión.
0: Sí, bueno, muy bien. Muy bien, más reporteros, hola.
3: Mis compañeritos ahí para buenas tardes, Perillita. Buenas. Que Dios lo bendiga. Desde septiembre se siente que viene diciembre. Olímpica Estéreo se metió. Soy su reportero Ferón Peláez para reportarle movilidad. Calle 26 hacia la Sincumbalar está 54154.
0: 54154, más oyente del último, a ver. Hola.
4: Perillita, buenas tardes. Reportando movilidad por La Esperanza, por la avenida La Esperanza.
0: Sí.
4: Todo 55.
0: Ok.
4: Y nada, Perillita. Desde septiembre la frase, vamos por la taqueada. Desde septiembre se siente que viene diciembre.
0: Muy bien.
4: Olímpica Estéreo, sí señores, la mejor.
0: Oiga, muy bien, muchas gracias. Esa es la tarea, 12:43. Si usted también está en casa y nos está escuchando, pues aproveche. Aproveche porque también puede enviar su nota de voz con la frase de septiembre. Se siente, dímelo, May.
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0: Porque también voy a tanquear nevera. Claro, la nevera también necesita ser tanqueada, claro. Y entonces, 12:44, a ver mi colta desde Cali para Bogotá y el mundo.
6: ¡Hola, Gonía! Bueno, Gonía. Pregunta.
0: Pregunte.
6: ¿En qué se parece un psicólogo infantil a la vaselina?
0: No, ni idea, ¿en qué?
6: Pues que en los dos relajan el chiquito.
0: Oiga, esa comparación, ¿qué? 12:44, las Olímpicas, fin de semana.

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0: ¡Eso, carajo! Este fin de semana vamos a botar la casa por la ventana. Así que usted esté pendiente, por supuesto, para que pueda disfrutar de ese simulacro chévere con Olímpica Estéreo sábado y domingo. Yo, 2 días. Nos estaban pidiendo simulacro, ahora no va a ser uno, sino 2 días de simulacro decembrino. Así que atención, atención.
1: Atención, atención, los tenemos rodeados.
0: Simulacro decembrino este fin de semana, no te lo puedes perder. Por supuesto, por Olímpica Estéreo, la emisora oficial de la Navidad y el fin de año. Y es que desde septiembre se siente que viene diciembre. Oiga, a propósito, esa es la frase con la que los conductores, los reporteros, hoy están participando por bonos de tanqueo y también hasta por la tanquea de la nevera. Así que me voy con oyentes a esta hora. Se trata de Carlos Andrés Díaz. Carlos Andrés Díaz está con nosotros a esta hora. Carlos, ¿qué estás haciendo? Buenas tardes.
2: Buenas tardes. Yo, escuchando Olímpica Estéreo, se metió y desde septiembre se siente que viene diciembre.
0: ¡Eso, carajo! ¡Muy bien! Óyeme, Carlitos, ¿en dónde se metió Olímpica? ¿Dónde anda usted,
2: Erillita, por acá, reportando movilidad en la calle 63 a la altura de la Caracas. Un tráfico un poquito complicado, pero bueno, con Olímpica todo es más fácil.
0: Oye, qué chévere, pero bueno, se está moviendo, ¿no? Está lento, pero se está moviendo, ¿no? ¿O sí o no?
2: Sí, señor, ahí se ve poquitico, pero ahí vamos.
0: Eso, de poquito a poquito, yo. Muy bien, de poquito a poquito. Oiga, Carlito, recuérdeme, por favor, usted que es oyente de Olímpica Estéreo, 3 programas de Olímpica, los que más escucho aquí, a ver.
2: Bueno, temprano el más bacano.
0: Uno.
2: De oro.
0: Dos.
2: Ahora loca.
0: ¡Eso! Pues Carlos Andrés, usted que es un olimpiconductor, reportó sintonía, está sintonizado con nosotros, se lleva su tanqueada. Se lleva su uno de tanqueo, felicitaciones, y eso le pasa por escuchar qué emisora.
2: Olímpica Estéreo, la mejor.
0: ¡Se metió! Eso, carajo. Qué chévere, muy bien. Me voy con más ganadores, a ver. ¿De quién se trata? ¿De quién se trata? Bueno, ya tanqué, por supuesto, a un conductor. Ahora va a tanquear otra, una nevera. De los oyentes que enviaron su nota de voz con el reporte, hoy viernes, comienzo de fin de semana. Atención, porque le vamos a tanquear la nevera a la señora Sandra Janet Vargas. Se reportó desde Villa Mayor, en la localidad de Antonio Nariño, con cédula 52764. Los demás números me los reservo. Por temas de seguridad, ¿no? Ay, es que yo escuché la cédula y ya no le ignoro. Sandra Janet Vargas, ¡felicitaciones! ¡Oyentes felices! Que prefieren siempre Olímpica Estéreo. Así que, Sandra Janet, felicitaciones. A Carlos Andrés Díaz también, felicitaciones. Son oyentes felices que disfrutan con Olímpica en

Hoy estamos rindiendo tributo, homenaje a tres leyendas del vallenato: Jorge Oñate, Rafael Orozco y, por supuesto, Diomedes Díaz. Tres seguiditas, tres en línea, en Vallenato, señor. ¡Adiós!

0: vieras, cariñito.
1: Oiga, es uno de mis favoritos, ¿no? Pero ya sonó, ¿no? Ya sonó. A Jorgito lo quise y lo quiero mucho, lo estimo. Lo recuerdo con todas sus canciones, sí, señor. Sí, sí.
0: Ahora viene un vallenato, para pasar un buen rato. Ahora viene un vallenato.
1: Sin vergüenza, quería quitarle el turno a Rafita. No, por favor, ¿eh? 1:30 p.m. Estos son los vallenatos de oro. Hoy es bien.

0: tarde con 44, esta es Olímpica. Y bueno, los oyentes están participando y van a ganar todo este fin de semana porque nos vamos de Simu. ¡De Simu! ¡De Simulacro!
1: ¡Atención, atención! ¡Nos tenemos rodeados!

Oye, este fin de semana vamos a premiar el mejor año viejo, ¿no? Así que va buscando el disfraz. Vaya pensando a quién va a disfrazar de año viejo, ¿yo? Sí, ojo. No va a disfrazarme el abuelito, pilas, cuidado. Vamos a premiar el mejor año viejo este fin de semana. Así que ahí les voy contando y adelantando un poquito de lo que será nuestra gran fiesta. Dos días para vivir este gran simulacro decembrino este fin de semana aquí en Olímpica Estéreo. Así que no te lo puedes perder por ahora. Ya sé por qué es que se acuestan con Jean entonces. Vea pues. El filósofo, ¿cómo lo diría? Un representante del país. El filósofo Diomedes dijo, la mujer que se acuesta con Jean es por algo. Ni a oler le va a dar, ni a oler.

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como siempre. Feliz de la vida, mejor que nunca, mejor que ayer, y mañana estaré mejor que hoy. Con Olímpica Stereo 105.9, la emisora del primer lugar. Aquí estamos. Ay, ve, mañana tenemos simulacro, papi. Dios mío, bendito.

Pérez. Qué buena canción esta, hombre. Y qué buen junte, como dicen allá en la costa, qué buen junte hicieron con Olímpica Estéreo. A las 12 de la tarde, 28 minutos. Aquí están las mariposas en Olímpica 105.9. Bienvenidos a esta tarde, Rocola. Se

0: De Olímpica 105.9, hola, ¿qué estás haciendo?
1: Escuchar Olímpica Estéreo, escuchar Olímpica Estéreo, escuchar Olímpica Estéreo, Olímpica Estéreo de Metro Mujer acá, Nico Romeo.
0: ¿Qué más, bebé? ¿Bien o qué?
1: Feliz de escucharte.
0: Ah,
1: qué mejor.
0: Ah, bueno, mío, qué bueno, papito. Venga, ¿en qué barrica localidad estás? Ah, pero ¿está en dónde? ¿En el centro? Bueno, hermano. Listo, mijo, dale, pues yo lo voy a inscribir. No, el Pagaculebra no, estamos en la millonada olímpica.
1: La millonada, exacto.
0: Guárdelo ahí, o sea, grábeselo ahí en el cerebelo, mijo. La millonada.
1: Una cancioncita, por favor.
0: Papi, escríbaselo en la mano izquierda.
1: Bueno, listo, vale.
0: O en la mano derecha, en la mano con la que utiliza el papel higiénico para que no se le olvide. Escriba ahí.
1: Gracias, papi. Una canción me regaló.
0: A ver.
1: Por ahí dos opciones. El grupo dice a mí o de los melódicos allá, amor.
0: Bueno, hágale un abrazo, mío.
1: Un abrazo para ti,
0: chao. Más oyente de la Olímpica Estéreo, ¿la que estás haciendo?

0: ¿con quién hablamos?
1: Arroba.
0: ¿Con quién?
1: Alba.
0: Ah, mi amor, no le está escuchando nada, le está cortando. ¿Con quién?
1: Alba Roa.
0: Alba Roa. Bueno, mi amor, ¿a qué es tu grata llamada hasta ahora, ve?
1: Quería te complacías con una canción.
0: A ver, pídamela, pues.
1: Dime, pajarito.
0: Dime, pajarito. A la canción de mi abuelito, hombre. Mi abuelito tiene 95 años y tuvo como 38 hijos. Viejito la cantaba todas las mañanas, pobre Diego. Bueno, mira. Hágale, pues, un abrazo, yo.
1: ¿Cómo?
0: Un abrazo, mi corazón. ¿Qué estás haciendo?
1: Yo, escuchando el Pique Estéreo. Escuchando en Pique Estéreo.
0: Un abrazo, pues, chao. Aquí está esta canción. Yo les quiero presentar esta canción. Se llama Volverás, de Rafael Santos. ¡Qué canción sota! Sonando en Olímpica Estéreo, la recomiendo, Rafael Santos. La canción se llama Volverás. Escúchala desde el principio como arranca delicioso.

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0: Rating Estéreo, simulacro de sembrino de fin de año. A las 12 de la tarde, 53 minutos, 2:53, el Rating Estéreo 105.9. Ella, a esta hora les voy a contar algo, algo bien especial, oyentes de Olímpica, pero pilas, porque hay cosas que uno no puede esperar. 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
1: Que viene diciembre. ¿Con quién hablo, mija?
0: ¿Cómo estás?
1: ¿Bien o para qué?
0: Bien, acá escuchando el 23 de Mateo.
1: Ah, bueno, mi amor, ¿en qué barrio y qué localidad?
0: En este momento en Ciudad Bolívar, Barrio México.
1: ¡Epa! ¿Y cómo se llama su persona?
0: Habla con Andrea Trujillo. ¿Se acuerda que siempre pedimos boletitos a Mundo Aventura y me fue esperando en línea?
1: Ah, no, ¿en línea? Usted me pidió boletas. Yo le dije, mi amor, que enviara los mensajes al WhatsApp de Olímpica.
0: Y yo se los mandé.
1: Ah, bueno, listo.
0: Usted me dijo, ya la atiendo por el interno.
1: Usted quiere, bueno, mi amor, entonces voy a revisar ahí su mensaje de WhatsApp. ¿Yo, mija?
0: Romerito, una pregunta.
1: Romerito.
0: ¿Una foto que yo te había dicho a usted para a ver si daba mi número para trabajo?
1: A ver, bueno, mi amor. Ahora sí.
0: Señor.
1: Entonces, déjeme, ahora sí, ya le voy a tomar los datos. Entonces, a ver en qué podemos apoyarla. ¿Listo?
0: Ay, sí, como que trabajo por días, así ya me doy dos, tres días en la
1: semana. ¿Usted
0: qué
1: hace, mi amor? ¿Usted qué hace?
0: Yo soy mujer, yo trabajo en casas de familia, tengo oficios varios, trabajo en restaurantes, en obras de construcción.
1: Yo le voy a tomar su número de teléfono para los oyentes que quieran escribirle en serio. Pues que me escriban ahí al WhatsApp de Olímpica Estéreo, 326-50-1059, para ver si le tienen un apoyo ahí a la señora ahí para que ella pueda camellar. De una vez la vamos a apoyar con el tema, mi amor, ¿o yo?
0: Bueno, listo, romerito.
1: Bueno, mi amor. No, nunca puedo con eso. Bueno, chao. ¿Qué estás haciendo, mija?
0: Escuchando a usted, que se metió.
1: ¡Más oyentes, hola! Bueno, por aquí ya, güey. A las 3 de la tarde, 11 minutos, 3, 11, 5 de la tarde. No se van a perder la hora, loca, ¿ves?
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1: Bueno, Olímpica Estéreo 105.9, 3 de la tarde, 11. Más oyentes. Hola, Olímpica Estéreo, desde septiembre.
0: Desde septiembre, se siente que viene diciembre. Con Olímpica Estéreo, Estéreo. Hola, mi Romeo, ¿dónde está que no te veo, mi amor?
1: Mi amor, aquí estoy para vos, mi amor, para lo que necesites, para lo que vos quieras, aquí estamos.
0: Gracias, mi amor, como siempre, fiel oyente, Ana Lopera, en Suacha, la isla, mi amor.
1: Tan linda, mi amor.
0: ¿Cómo está, mi Romeo? Yo quiero felicitarlo porque, bueno, a todos, porque todos ustedes me alegran todos los días.
1: Ah, ¡qué rico!
0: Así no tenga problemas, dificultades. Ajá. Pero Olímpica Estéreo siempre lo pone a uno con el ánimo bien arriba.
1: Así es, primero, mi amor, así es.
0: Primero Dios y segundo ustedes.
1: Así es, mi amor, así es.
0: Gracias, mi amor, y quiero participar en todos los premios de la rienda. Patazo en la culebro, todo, que tengo.
1: Ajá. Mi amor.
0: Gracias, mi amor.
1: ¿Usted ya envió la palabra millonada Olímpica Estéreo al
0: sí,
1: WhatsApp?
0: Mi amor, listo, mi amor. Toda la mañana escribo millonada y le mandé audio y todo, pero no.
1: Y ya, pero ya le pidieron los datos. O sea, que si ya le pidieron los datos, es escrita, ¿no?
0: No, nada, mandé millonada, pero con un audio y no me dijeron nada. Solo aparecía que escribían, pero no salió nada, mi amor.
1: Ah, bueno, mi amor, sí.
0: Pero
1: aparece.
0: Yo sé que como yo soy fiel oyente, eso ya estoy
1: sí.
0: Arreglando en esa
1: parte. Hace rato. Bueno, mijo.
0: Sí, mi amor.
1: Un besote, mi amor. Besitos por allá, como dice Orero.
0: Mi amor, hágame un favor, yo estoy loca por escuchar una canción a todo volumen que es el tren de la Dios de Hernán Hernández, esa que dice, y en él se va toda ilusión, minutos nada más me quedan de tu amor y adiós vida mía,
1: mi amor.
0: Me dejas una vida.
1: Mi amor, dale pues, eso va, mamacito, yo.
0: Gracias, mi amor, chao, eso, los quiero. Chao.
1: Bueno, mi amor, eso va de una vez, así como pidiendo, chao. Lo que
0: gracias,
1: pide lo tiene.
0: Amor,
1: no, porque cantó yo, mija. Ya se fue. Ah, ella colgó de una para escuchar.

Estéreo 105.9 a las 3 de la tarde, 17 minutos. Nosotros continuamos con ustedes y ustedes con nosotros, compartiendo a esta hora en Olímpica Estéreo 105.9, la emisora del primer lugar a esta hora, señoras y señores. Venga, les voy a presentar esta canción. Se llama La Familia que Soñé, Rafa Pérez, Olímpica. 3 de la tarde, 17, estás escuchando Olímpica.

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señoras y señores, en Olímpica Stereo a las 3 de la tarde con 35 minutos. Por querer olvidarte, Nelson Velázquez. Preparados porque, oyentes de Olímpica Stereo, ya venimos con la hora loca y ya nos preparamos mañana que tendremos simulacro de sembrino con Olímpica.

0: la tarde, 40 minutos, pues aquí recibiendo llamadas de los oyentes a esa hora. Llegó el hijo de tuta. Olímpica Estéreo, hola, ¿qué estás haciendo?
1: Escuchando Olímpica Estéreo desde septiembre.
0: Se siente que viene diciembre. ¿Con quién hablo?
1: Con Ramón Castiani desde la localidad de Kennedy.
0: ¡Hola, Monchito! ¿Cómo estás?
1: Bien, Romeo, ¿cómo vamos?
0: Ah, bueno, desde la localidad de Kennedy. Oiga, ¿y a qué se dedica, Moncho?
1: Operador logístico, Romeo. Romeo, una pregunta.
0: Pregunte. Es
1: que estaban promocionando para mañana a las 5 de la tarde en Plaza Las Américas, Javi, en el tercer piso.
0: Sí, señor.
1: Sí, era para confirmar, para estar como estoy cerca.
0: ¿Va a ir o qué?
1: Ah, no, sí, señor.
0: Papi, vea. A partir de las 4 de la tarde vamos a tener ahí en la terraza Sky Home, eso queda en el tercer piso. Allá, para que llegue a Plaza de las Américas, mijo, eso le queda ahí cerquitica, papi. Yo le queda ahí a la vuelta de la esquina, eso le queda ahí nomás.
1: Ahí nomás. ¡Ey, Romeo!
0: Me va a pie con la familia, mijo.
1: ¡Ey, Romeo!
0: Papi.
1: ¡Para de bola! ¡Que se está acabando el año! ¡Vacílate lo que queda con Olímpica Estéreo!
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0: ¡Un abrazo, mijo! ¡Muchas gracias, yo!
1: ¡Bueno, Romeo!
0: Papi, un abrazo. ¿Qué estás haciendo?

0: Hey, mija, ¿ya se bañó o no?
1: Claro, desde las 6 de la mañana.
0: Hace muy juiciosa, hombre. ¿Qué se levanta tan temprano, hombre, a bañarse? A bañarse con ese frío a las 6 de la mañana. No, no crean a mí tan...
1: No, es una ducha caliente, entonces no le haga tanto frío.
0: No, pues, pero cuando sale de la ducha y... ¡No!

0: tampoco me lo han recibido.
1: ¿Cuándo lo escribió? ¿Cuándo lo escribió?
0: El poema lo mandé desde ayer y lo rendí nuevamente esta tarde.
1: A esta tarde lo voy a buscar. Oye, me ves que como no llegan tantos mensajes, vos te imaginas. Vuélvalo a escribir. Vuélvalo a escribir ahí, mi amor, que yo le voy a echar ojito acá a ver cuál es.
0: Ay, señor, por favor.
1: Listo, mi amor, dale pues.
0: Bueno, un abracito, un besito, y que yo que estoy haciendo escuchando Olímpica Estéreo, se me dio.
1: Epa, oyentes en Olímpica Estéreo 105.9, ¿qué dice la gente? ¿Qué dice la people? Hola, Olímpica.
2: Ay, buenas tardes, ¿qué estoy haciendo escuchando Olímpica Estéreo? Ah. Se me dio desde septiembre, se siente que viene diciembre, carajo. Epa. Para participar por la millonada olímpica, los premios de Olímpica Estéreo. Se me dio, gracias.
1: Bueno, mi amor, un besote. Te voy a inscribir para que participes con Olímpica Estéreo 105.9. Aquí está Jason Jiménez con el corazón. La canción se llama Tu Amante. Un abrazo ya para todos los amantes, que hoy es viernes de pegarle al pelucho, hoy es viernes de frijoles con jugo de borojó con arrechón y para ir al Triángulo de las Bermudas. ¡Qué delicia! Oiga, si ustedes quieren probar el arrechón, el biche, si quieren probar el tumbacatre, pueden aprovechar, hombre. Ay, Dios mío, ya les voy a decir dónde es para que vayan y compren, ¿no? Mejor dicho, les voy a decir, hay una feria en Bogotá, vayan a esa feria que allá pueden ir. No voy a decir nada más, para que compren los productos del Pacífico, ¿eh?

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1: Bueno, señoras y señores, en Olímpica Estéreo 105.9, saludos para Rafael Mendoza en sintonía ahí desde su local en Toberín. Un abrazo. Saludos para Alvis también. Venga, ¿qué dice la gente ahí? ¿Qué dicen los muchachos, hombre, que están por allá, por el norte, por todo el día?
2: Ay, no, mentiras, no, Romeo. Merry Christmas. Hola, Romeo. Aquí estamos en el sector de...
3: ¿Dónde estás que no te veo?
2: Estamos aquí en Toberín.
3: Estamos en el sector de Toberín, precisamente aquí en la localidad de Usaquén, porque hoy tenemos algo muy especial para los oyentes de la emisora del primer lugar.
2: Todo lo especial para ellos en el día de hoy.
3: Todo lo especial para ellos. Por ejemplo, Alvis, ¿qué tenemos el día de hoy para que de una vez sientan ese espíritu de la Navidad? Porque recuerden que desde septiembre...
4: ¡Se siente que viene diciembre!
2: ¡Ho, ho, ho, ho! ¡Merry Christmas!
4: La invitación es para todos los oyentes de la emisora del primer lugar.

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2: ¡Qué en Olímpica 0105.9! Acá de enviar un saludo por acá, ahí en Neos, en la está buena la arepa. Está buena la arepa cañera. Ahí un abrazo, vea, en Neos. Ah, ¿qué está haciendo Mojica por allá, hombre? ¿Era que compró? ¿Invitó a la mamá por fin a comer arepa o qué? Por fin sacó a la señora, hombre, por Dios. ¡Ay, María! Está buena la arepa cañera, Neos.

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0: Olímpica Estéreo. Mientras me suena esta canción, voy a recibir más llamadas. Olímpica Estéreo, hola, buenas tardes, ¿qué estás haciendo?
1: ¿Aló? Escuchando Olímpica Estéreo, escuchando Olímpica Estéreo, se metió Roberto.
0: Desde septiembre.
1: Escucha que sea diciembre.
0: Se siente que viene diciembre, mi amor, así es, vea, mi amor. ¿Cómo? ¿Con quién hablo?
1: Desde septiembre, se siente que sea diciembre.
0: Eso, bueno, ¿con quién hablo?
1: Con Patricia Fonseca en Plaza de las Américas.
0: Hey, Patricia, ¿cómo vas, mija? ¿Bien o qué? Yo tengo un
1: perrito. Bien, aquí intentando llamarlo y llamarlo desde por la mañana y nada.
0: No, pero menos mal, sí sintió que le entró, ¿no? Por fin.
1: Pan, sentí, sentí.
0: Eso. Mira, memoria, ¿qué es de tu llamada, pues?
1: Papi, que quiero que me inscribas, porfa, porfa, porfa, para ayudar del pago del arriendo.
0: Listo, mi amor, dale, pues, yo te voy a inscribir para que participes, ¿listo?
1: Sí, porfa, porfa. Gracias, que mercadazazazo.
0: Listo, mi amor, ¿ya envió los datos al WhatsApp?
1: Sí, pero no me enviaron nada, o sea, apenas escribí arriendazo, pero no escribieron nada.
0: Listo, mi amor, escriba ahí que ya revisó. Listo, mi amor, dale, de una con toda.
1: Bueno, bueno.
0: Chao, mi amor, un besote.
1: 4.65.
0: Listo,
1: chao,
0: mi amor.
1: Gracias.
0: Bueno, mi amor, ¿qué estás haciendo? Ya no se fue. Señoras y señores, aquí está el baile del perrito. Ahorita sí, mi hijo, la coloco completa, pues, para que lo disfrute. 4.15 en Olímpica.
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más canciones. Veo un saludo para los que están en la tienda pegándole a la pola, mijo. Para Olímpica Estéreo, yo no escucho una canción, papi, vea. No, panito, no escucha esta canción. Y en la tienda, mijo, la gente encendida.

0: señoras y señores. Líneas habilitadas 601-526-2602 a las 5 de la tarde. ¡Minutos! Vamos a estar presentando la hora loca de Olímpica Estéreo 105.9. Así que pendiente, vamos a estar en vivo a través de nuestra página www.olimpicastereo.com. Vamos a estar en vivo. Ah, ya estoy en vivo, ve. Ay, ¿por dónde? No me veo. ¿Por qué cámara? Oigan a este. Es que estoy en vivo, oigan a este. Bueno, con Olímpica Estéreo 105.9. Un abrazo. Vamos a estar en vivo ahí en www.olimpicastereo.com.com. Así que preparados todos, pues, para disfrutar con Olímpica Estéreo. Por ahora recibo oyentes. Hola, ¿qué estás haciendo?
1: Yo escuchando Olímpica Estéreo se metió.
0: Epa, porque desde
1: septiembre se siente que viene diciembre. ¡Epa!
0: Mi amor, ¿está lista y preparada
1: hola,
0: mañana?
1: Romeito.
0: Venga, mi hija, ¿está lista y preparada mañana para el simulacro que?
1: Claro que sí.
0: No me lo voy a perder por absolutamente nada del mundo.
1: Ni por chira.
0: Ni por chira, ¿o yo?
1: Romeito, tengo una pregunta.
0: Pregunte.
1: Es que a mí me pidieron los datos que días que me había ganado algo, pero al fin no sé si gané o no gané.
0: Ah, mi amor, espérame ahí, quédese ahí en línea y ya yo aquí verifico, listo.
1: Bueno, señor.
0: Bueno,
1: si
0: mía.
1: No he ganado, entonces espero el premio suyo.
0: ¿Qué? Listo, mi amor, dale, yo la voy a escribir. Escribe ahí la palabra millonada y estamos listos, ready, go.
1: Dice, escribe, pero no sale. Responden a uno.
0: Ah, no, mi amor, por ahí te ya con solo escribir, ahí vamos a tener sus datos, ¿yo?
1: Ah, listo, bueno, Romeito.
0: Bueno,
1: gracias.
0: Mi amor. Bueno, mi amor, un besote, chao. Por Olímpica Estéreo 105.9, la emisora del primer lugar. A las 4 de la tarde, 40 minutos, 4:40. Ya vengo con ustedes porque ya viene. Señoras y señores, la hora loca de Olímpica Estéreo 105.9.

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0: Oiga, sí, y como dándole ese... Es el olorcito, porque ya viene el simulacro de sembrino a partir de mañana, después de las 2 de la tarde, ¿no?
1: Sí, señor, después de las 20 latinas arrancamos.
0: Y con esto vamos calentándolo. Con esto vamos calentando.

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2: Ay, es que aquí estamos, papi, aquí estamos, Omar. Venga, invitaciones para la abuelita, el abuelito, para todos que disfruten con Olímpica Estadio 523.

0: Que empiece ahí a dejar sus notas de voz de la hora loca, Cortiga, nota de voz, Cortiga. ¿Qué canción quieren escuchar? Vamos, Paez, ¿a qué canción quieren escuchar? Al WhatsApp de Olímpica Stereo.
1: Papi, ¿cómo se baila eso? ¿Cómo se baila eso?
0: Papi, ya, eso es. ¿Sí vio? ¿Se la cogió?
1: Igualito, igualito.
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0: Romeo, Romeo, quiero escuchar Los Sabanales de Diomedes Díaz.
1: Los Sabanales de Diomedes Díaz, más oyentes de Olímpica Estéreo. Ay, ay, ay, ay. Nota de voz, y nota de voz, y nota de voz.
2: Olímpica, muy buenas tardes. Un saludo para Omar y Romeo.
1: Un abrazo.

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Señora y señora, está mezclando en vivo el DJ Omar Martínez. Está la hora loca, papi. Escucha esta locura, ve.

0: 105.9. Hey, pilas, oyentes de Olímpica, pilas a lo que les voy a contar.
1: No olvides entrar.
0: Oyentes de Olímpica Estéreo 105.9. No olvides entrar a www.olimpicaestereo.com.co. Eso fue lo que nos faltó decir. Bueno, señoras y señores, hey, vamos a una pequeña pausa. Y ustedes se van a quedar ahí con el DJ Omar Martínez. Mientras yo estoy en pausa, en comerciales o estamos en radio, la gente que se quiera quedar con nosotros a través de nuestra página de internet www.olimpicaestereo.com.co y van escribiendo ahí qué canción quieren escuchar. El DJ Omar lo va a complacer, papi. Así que bueno, pilas, con Olímpica Estéreo, una pequeña pausa y ya regresamos. Oyentes de Olímpica Estéreo, la emisora del primer lugar a esta hora, la emisora que dice desde septiembre
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13: Son las 6. 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

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Aquí estamos en la hora loca, papi. Hey, quiero que me vayan dejando ahí sus notas de voz. ¿Qué canción quieren escuchar?

0: señoras y señores. Un saludo, hombre, un saludo para todos los que están ahí disfrutando Olímpica Estéreo de esta hora loca. Para todos un abrazo especial, un abrazo a la gente que nos sigue dejando notas de voz, la gente que sigue disfrutando, dice por Romeito y Omar, con Olímpica Estéreo 105.9, la emisora del primer lugar, Olímpica Estéreo. ¿Qué dice la gente? ¿Qué dice la gente? ¿Qué dice la gente hasta ahora? A ver, los quiero escuchar, los quiero escuchar, los quiero escuchar. Hola, Olímpica Estéreo.
1: Olímpica Estéreo se metió para escuchar Ozono de Mr. La Voz.
0: Epa. Un abrazo para la gente que está en TikTok. Dice, saludos, Omar en la hora loca.

Uy. Dice, hola. ¿Qué más? Cielo Prieto. Hola, hola. Bueno, un saludo para la gente que nos está saludando. Y al WhatsApp de Olímpica Estéreo, la gente que nos está dejando sus notas de voz. En Olímpica Estéreo.

0: violando nuestro juramento.
1: Ay.
0: Sé que estás con alguien que no es el momento, pero hay algo urgente que decirte hoy.
1: Ajá.

0: te la creo, Omar. No te la puedo creer. A ver, los oyentes, oiga, que me manden notas de voz ahí como manda, como canta Manda Miguel. A ver, que los oyentes me digan.
1: No
0: quiero escuchar notas de voz. A ver.

0: ¿Qué dicen los oyentes de Olímpica Estéreo? Los quiero escuchar, a ver, los quiero escuchar, a ver, con Olímpica Estéreo, hola.
1: Romeo, es de septiembre, siempre que llega diciembre, la canción Maldita Navidad.
0: No, venga, pero cánteme ahí como manda Miguel, cánteme como manda Miguel, a ver.
1: Hola, Romeo, ay, sería Dios. Genial poder escuchar Un Hombre Busca Una Mujer.
0: Mucho gusto, que me cante como manda Miguel. Hola, Olímpica Estéreo, 105.
1: Hoy te va a dejar con toda dignidad.

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1: O Alcina, hombre, como canta bien. Oye, te jala Olímpica Estéreo.
2: Estoy escuchando Olímpica Estéreo de Santa Isabel. Siguiendo el mensaje que enviaron. Y no te amará jamás. Y no.
1: Definitivamente es a la hora, loca, papá.

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0: pidiendo. Muy bien, garetas como Leonor. Omar, mañana tenemos simulacro, papi. Atórese.
1: Mañana tenemos simulacro. Ajá. Y vamos a estar también a partir de las 4 de la tarde en Plaza de las Américas. Sí, sí. En la Bailatón. Va a estar la hora loca en vivo. Van a estar las chicas olímpicas. Mejor dicho, van a estar una vaina para que no se la pierda, para que no estemos.
0: Vas a estar allá mezclando en vivo, ¿no? Ah, no puedes. Pero bueno, listo. Pero es la hora loca olímpica serie, ¿no?
1: Obvio.
0: Bueno, señoras y señores. Y atención, mañana desde las 12 de la tarde, después de las 20 latinas, simulacro de sembrino olímpica estéreo. Ay, yo te dije que ya no vamos ya. ¿La vas a soltar o me voy? Hazte, papi. Bueno, un abrazo para todos los oyentes. Chao, papi. Chao, lo quiero mucho.
1: Chao, papá. Feliz

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